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0: Las 6:40.
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0: afición. Sí, se siente muy cañón poder estar cerquita de los jugadores de la cancha. Ya sabemos lo que todos sabemos, que se defendió y con pura defensa no sabemos qué tan lejos va a llegar México porque necesitamos ofensiva. Pero se disfrutó y como por ahí que me encontré a Pavel, ¿qué importa? ¿Qué importa cómo haya sido? Ganamos, que es lo que importa. Porque claro, tantas veces sí jugamos como nunca y perdemos como siempre, que cuando se gana hay que celebrar.
1: Pero sí viste un poquita falta a la selección de cohesión, de ataque.
0: Yo no vi a la selección falta. Lo que veo es las alineaciones de Vasco que ya conocemos, que suelen ser siempre defensivas. En cualquier equipo en el que ha jugado es igual.
1: Okay.
0: Alcanzó para Corea. No creo que nos vaya a seguir alcanzando. Ojalá este miércoles pruebe cositas diferentes, que meta al Santi, que meta al Obed, que se vaya un poquito a la línea ofensiva.
1: ¿Quieres experimentación? Muy bien.
2: Sí. Yo te quiero preguntar, Patrick, ¿tú quién te crees?
0: ¿Por qué?
2: Para haber venido a este programa y después no regresar y dejar esperándote.
0: Es que me estaba haciendo del rogar.
1: Pati tiene hartos compromisos, es una superestrella mexicana del pop, de la música, del fútbol. Ahora, porque además, no sé si infiel, sí, Pati Cantú. Se va a podcast y de repente yo veo, ay, platicando con no sé quién.
0: Es que me habían invitado antes, perdón, estaba grabado. Bien. Pero les tengo que decir que me están invitando más programas de fútbol gracias a La Delantera.
2: ¿Que de música?
0: Pues en esta etapa y en esta época de la vida.
1: Bien, estás de moda.
0: Venga. Está de moda.
2: ¿Qué te consideras tú? ¿Analista, comentarista, experta? La versión femenina de Alberto Lati. ¿Qué?
0: Lejos, no, Alberto Lati es como un apóstol del fútbol, sí, y da evangelios y es diferentísimo.
1: Es la biblioteca de Alejandría del conocimiento deportivo.
0: Yo soy una vil fan, apasionada, que está disfrutando de dar la opinión desde un lugar que no es experto, pero sí es con mucho corazón.
1: Oye, te tengo una pregunta más. ¿Cómo vamos con tu problemita? O sea, ¿cómo vamos con las apuestas? ¿Vas ganando? ¿Has perdido mucha lana? Porque no de gratis le decimos Ludopati Cantú, ¿no? Porque le gusta apostar.
2: Ludopati.
0: Pues estoy intentando alargar la quiniela en la que entré, la principal, que somos 154 personas que nos conocemos, en el que voy en el lugar 70, güey. O sea, no puede ir más mal. Pero como solo era la fase de grupos, estoy intentando convencerlos de hacer una nueva quiniela ahora para 16avos, donde creo que les voy a partir la madre.
1: ¿Y arriesgaste mucho dinero? O sea, ¿te vamos a ver pidiendo con una tacita en una banqueta próximamente?
0: Puede ser. Si me ven aquí afuera de La Delantera echando la cantada gratis. No aposté tanto, o sea, apuesto dosificado.
1: Bueno, ok, pues hoy les tenemos muchísimas cosas, le salieron hijos a Lionel Messi por todos lados, tenemos españoles y austracos, también vamos a hablar de maldiciones de los partidos y tenemos otras cosas, ¿o no, Eduardo?
2: Niños entrenadores, diputados, diputadas y hasta tapatías intensas, pero antes escuchemos al heredero de las glorias de Virgilio, Homero y Octavio Paz, el décimo muso del fútbol, el gran
1: Alberto
2: Lati.
3: Gracias. No, es que si seguimos con estas presentaciones y va creciendo, yo no sé para cuartos de final
1: debe de
3: que me vayan a decir, pero no. Gracias.
0: ¿Cuántos votos te van a pedir por persona?
3: Pero sí, además. Pero bueno, el tema de hoy es claro. Les voy a compartir una historia. Hace unos 20 años tuve el privilegio enorme de realizar en París una dilatada y muy amena entrevista con Jules Fontaine, personaje inmortal, por haber anotado 13 goles en un solo torneo, el de Suecia en 1958, con un buen hablar español, producto de que su abuela era hispano-marroquí, de hecho le decía justo y no just, me dejó una frase entre risas en la que pensé hoy. Tengo una profecía, en 1000 años se va a abrir un sarcófago y al retirarse las vendas a la momia, se va a escuchar que la momia dice, Jules Fontaine todavía es el récord man de los goles en un mundial. Me lo decía riéndose, noción que parecía indiscutible. ¿Indiscutible acaso hasta esta última semana? Más allá de que la marca de Jules Fontaine fue jugando apenas 6 partidos y tan no le daba importancia al número que dejó de cobrar un penal que lo habría llevado a 14 goles en ese certamen, en este torneo el que llegue a semifinales garantizará disputar 8 partidos, muchos más. No parece tan remota la posibilidad porque Messi ha llegado ya a 5. Kylian Mbappé ha llegado ya a 4. ¿Les va a alcanzar el impulso para marcar 13 goles en este torneo de 2026? Sin embargo, hay una realidad. que van a dejar el récord de goles en todos los torneos disputados muy por encima. Fontaine dejó la marca en 13 en el 58. Vino Gerd Müller, el bombardero alemán, la elevó a 14 en el 74. Apareció el brasileño Ronaldo, la catapultó a 15 en 2006. Miroslav Klose a 16 en 2014. Y ahora Messi ya está en 18. Y Mbappé, mucho más joven, en 16. Números de mitología. Entendamos que en ningún certamen entre 1974 y 1998 el campeón de goleo pasó de los 6 goles y Messi ya lleva 5. Dimensionemos la cantidad de delanteros de enorme calidad que ni siquiera se acercaron a los 9, 10 goles en este gran evento. Reparemos en las décadas que han transcurrido luciendo lo de Müller y su imposible récord de 14 y que de repente en solo una semana y jugando los mismos días, coincidiendo en fecha, estos dos ya empujan el récord a otra dimensión, con la sensación además de que si no es en 2026, será en 2030 que Kylian se lo quede en solitario. En cuanto a los 13 de Just Fontaine, quizá la momia tiene por primera vez dudas. El mismo Fontaine, que en aquella entrevista me mostraba su molestia por el festejo desmedido de los goles en tiempos contemporáneos, me decía, solo es un gol, agradeces al compañero, te regresas a la media cancha y caminas para que reanude y anotes otro. Bajo esa lógica, su marca parece la única frontera en el horizonte para estos dos tiburones. Por cierto, Just Fontaine, que hizo sus 13 goles con zapatos prestados, porque los suyos se habían extraviado y los zapatos prestados ni siquiera eran de su talla. ¡Comenzamos, compañeros!
4: ¡Bravo!
0: ¡Bien! ¡Bravo! ¡Qué hermoso!
4: ¡Bravo, Lati!
0: ¡Lleve su libro! ¡Lati!
1: Está mostrando Pati los libros que trajo Alberto Lati de reciente factura, ¿no? Son nuevos.
0: La apasionante historia de los mundiales, anécdotas, grandes estrellas y curiosidades y genios del Mundial 2026. Pero miren, aquí está, gracias por esto, ¿eh? Están, obviamente, está Lamín, está Ronaldo, está Haaland, está Messi, está Mbappé, está Jiménez, pero miren, aquí está Lamín también. ¿Sí se parece?
1: Muy bien.
2: Sí es, Alberto Lati.
1: No, sí.
2: ¡En persona!
1: ¡Sí!
2: ¡Guau! Wow.
1: Oye, a ver, retomando un poquito lo de esta gran editorial como las que nos entregas diariamente, este asunto de la cantidad de goles, y es pregunta técnica, ¿también tiene que ver con el cambio en el dinamismo en el campo, los cambios de balones? O sea, ¿por qué antes era tan difícil anotar tantos goles?
3: Yo tengo la sensación de que si coinciden en esta época deportistas como Tom Brady, recién retirado, o hasta tenistas como Djokovic, Nadal, Federer, un basquetbolista como LeBron James, con estos depredadores, con estos insaciables, es por eso. Antes se saciaba antes un deportista. Pelé no fue al torneo del 74 porque dijo, ya voy a tener 33 años, ¿cómo crees?
2: ¡No manches!
3: O sea, Beckenbauer no fue a 78 por razones parecidas.
1: O sea, se retiraba antes la gente, decía, sí, ya acabé. Ya.
3: Bajaban el ritmo, decían, pues hombre, ya lo gané, ya lo tengo, ya para qué le sigo. Dejo tiempo a otros. Y estos tienen otra condición. Ya. Se añade un factor y no quito mérito a nadie. Al ser un torneo de 48, también enfrentas equipos a rivales de una menor categoría.
2: Sí, okay. Se les puede golear sabroso.
3: Sí, claro. O sea, antes en primera ronda, te voy a decir un ejemplo, Pelé, podía tener en la primera fase, tuvo en su grupo a la selección de Portugal, que era un gran equipo que llegó a semifinales, tuvo a Hungría, a Bulgaria, eran buenos equipos. Tuvo Inglaterra en su grupo en el 70, Brasil ni fue cabeza de serie en el 70. Creo que eso cambia. Y también la cantidad de partidos. El torneo de 16 jugaba 6 en total, que fue lo que tuvo Just Fontaine. Ahora vas a terminar jugando 8.
1: Ok.
3: Sí, son factores relevantes sin hacer menos, ¿no?
0: Pero en adelante ya los demás mundiales que vengan van a tener también solamente más selecciones cada vez. O sea,
3: ¿crees? Yo sí creo que van a picar
2: 60 para... en el que sigue.
0: A ver, el primer mundial
3: no sé si
0: que
3: el
0: fue...
3: que sigue, pero no tardarán.
0: El primero que fue en Uruguay, ¿cierto?
3: Sí.
0: ¿1930?
3: Sí.
0: O sea, 13 selecciones.
3: ¿Fueron 13? Ahí pasó una cosa rara, Pati. De hecho, el póster de ese torneo tiene unas fechas que no coinciden con el torneo.
0: Ah, ok.
3: Porque esperaban más equipos. Y no llegaban. Estaban en el Río de la Plata esperando a ver quién bajaba del barco y no llegaban. Y lo echaron a andar con 13, que fueron los que llegaron. Egipto perdió el tren y perdió el barco y no llegó.
1: En aquel entonces fueron 13 y mientras más pasa el tiempo...
3: Más incrementa la cantidad, claro.
2: El torneo crece. El torneo crece, efectivamente.
3: Sí.
2: Bueno, hoy arrancó la jornada.
3: Sí, nos arriesgamos mucho.
2: Yo estoy seguro que tuvieron la oportunidad de disfrutarlo con un partido muy bueno, muy interesante entre Argentina y Austria. empezó reñido, cerradón, pero mejor cuéntanoslo tú, Alberto Lati. Pati Cantú, ¿tú viste el partido? ¿Viste a Messi fallar un penal?
0: Buscando todas mis notas.
1: Eso estuvo terrible, lo de Messi, Alberto y Pati. Estuvo durísimo.
0: Estuvo rudo. De repente, ese primer penal para mí fue dudosón. Ajá. ¿No? 50-50.
2: ¿Cómo
0: era,
2: dudosón?
0: No era. No.
3: Barren dos jugadores. El que barre por la derecha, que es Bosch, sí se lo lleva. Y el que barre por la izquierda, me parece que sí lleva la pelota.
2: Que puntea el balón.
0: 50-50.
3: Medio penal.
0: Era medio. Pero el punto es que lo falló, porque el güey dijo: si voy a romper el récord, la voy a hacer de emoción, porque en el documental no se va a ver tan chido.
1: Que sea el penal.
0: Exacto. Pero después hace su típica jugada al Messi, estilo cuando en Barcelona.
3: Sí.
0: Su favorita, y esos centritos llegando desde atrás. A ver, por favor, albúreame.
1: No.
3: Que lo que dice Pati es cierto. Momento. Es la jugada que tiene más dominada Messi. O sea, esa capacidad para cachetear la pelota y meterla al esquina desde ese punto es única de Messi, y así coloca el 1-0 frente a un rival sumamente rocoso, ¿eh? ¿No? Si lo viste, Eduardo.
2: Sí, lo vi.
3: ¿Cómo
2: lo disfruté?
3: ¿Cómo aprietan los austriacos? ¿Cómo pelean?
2: Así, no los conozco tan a fondo. Tengo un amigo, pero pues es una cosa nada más por correspondencia.
0: Solo de amigos.
2: Pero quisiera yo retomar y regresarme a algo de lo que estás diciendo, porque hay mucha suspicacia. ¿Le regalaron ese penal a Messi, en realidad?
1: Para que pudiera ser el histórico.
2: Para ti, sí, para ti.
0: Yo, a ver, de todas maneras, el récord ya está hecho y sobrepasado, porque metió ese segundo gol en los minutos extra, que les está encantando a todo mundo en el último minuto del minuto extra hacer las jugadas matadoras. Pero yo no estoy segura si era, pero a ver, yo nada más tengo ojos de mortal. Si Alberto Lati dice
1: no,
0: que sí.
1: A ver, Alberto, ¿es sospechosismo Pati Cantú?
0: ¿Qué
1: es esto?
0: No,
3: es que desde el torneo pasado, el sospechosismo persigue a Messi porque se le dio una cantidad récord de penaltis a Argentina en ese torneo. Algunos discutibles. A mí el de hoy no me pareció discutible. A mí. De hecho, cuando el árbitro no lo marca, yo estaba con la sensación de que el VAR lo iba a llamar, y de hecho terminó.
2: Y así pasó.
1: ¿Desestimas la suspicacia de Pati?
3: Es que el antecedente es muy fuerte.
0: Es verdad, tal vez viene desde ahí mi prejuicio. Claro. De todas maneras, no lo metió. O sea, no sé si. A lo mejor ese fue el karma. No hizo falta que ese fuera el gol.
2: Portería.
1: No.
0: Fue un tiro rarito.
1: ¿Cómo se le escurre un tiro al gran Messi? O sea, ¿cómo es que se le va un penal a un jugador del calibre?
2: O sea, es un ser humano.
1: Hombre, pero es que. O sea, te voy a decir una cosa. Las porterías. Yo que soy chaparrito. O sea, de verdad. Son gigantescas.
3: Messi tengo la sensación de que es mejor cobrando los penales desde afuera del área. No es el gran cobrador de penales, ¿eh?
2: No, okay. De hecho tiene un récord histórico. Sí, es el hombre que más penales ha fallado en torneos de este.
3: Pero la pones 2 metros afuera y la pone en el ángulo. O sea, es algo raro.
1: Mira, qué extraña cosa. Tiene que ver con esta, creo que es un poco. Está en el espectro, ¿no? El muchacho. Entonces, a lo mejor como que se la tienes que complicar tantito para que lo haga bien.
0: Sí, él tiene Asperger. Pero como que todo su foco de la vida se va al fútbol y a ciertas jugadas, aunque lo digas de broma.
1: Yo también tengo síndrome de Desberger. No. Eso es diferente.
0: Muy diferente, mucho menos prolífico o histórico. ¿Eh?
3: ¿El sábado te dio eso?
1: Sí, síndrome de Desberger, que de repente. ¡Ah!
2: ¿Desberger? No sabía yo que existía ya un síndrome.
1: Es eso.
0: El que le tumbó el pelo.
2: Siempre aprende algo.
1: El que le tumbó el pelo, dice.
0: Exacto.
1: Okay.
0: Pero, por ejemplo, también es muy bueno, no nada más en esos tiros de fuera, sino de repente en que, a diferencia de algunas otras selecciones, ahí perdónenme, también pasa con la de México, es que, por ejemplo, yo veía con el partido Corea, ya sé que ya pasó, pero que estaba el central de Corea con el balón parado y lo veían y se le quedaban viendo y era como, métete, quítasela, haz algo, ¿no? En el caso de Messi, por ejemplo, ese último gol, no soltó, se lo quitaban, no soltó, o sea, él dice, hasta que no me lo quiten, intentó y las mete.
3: Y tiene las piernas y tiene la potencia cuando
0: patotas.
3: Va a cumplir 39 años en 2 días.
0: Bravo 39. Por las patotas de 39 años de Messi.
1: Patotas. O sea, ¿lo ves bien torneado? ¿Es jamón del bueno o estás hablando deportivamente?
0: No,
1: porque.
0: No, a ver, en general los futbolistas tienen patotas.
1: Hasta sentí una cierta lascividad en el comentario, pero ya veo que estabas hablando de fútbol.
0: No, sí tienen piernotas.
3: No, tener piernas es tener potencia, es tener.
0: Sí, me refería
3: injuria.
0: A eso.
2: Y yo he visto unas tomas de Messi así más cerradas y tiene más que piernas, ¿eh?
1: No me digas.
2: Sí, de pronto se ve por ahí una tercera. Que también.
1: Estamos hablando de la regla del escuadro, o sea, es chaparrito y entonces.
2: Al parecer.
0: ¡Meten gol, Eduardo! Estamos hablando de las patas que meten gol, nada más.
2: A mí me dijo Lati ayer que con eso se puede meter gol también.
3: ¡Sí se puede!
1: Y nos dijo, ¿sabes qué? Que puedes habilitar un gol.
3: A ver, el tema no fue tan simple. Explicábamos que para el fuera de lugar no se contabilizan partes del cuerpo que no se pueden utilizar para meter gol. Es decir, si extiendo la mano no habilita a un jugador. Y entonces Eduardo de inmediato, con su gran capacidad para relacionar temas...
2: Me acordé de Lukaku y su gigantesco paquete que en una ocasión
3: remató.
2: Remarcaron fuera de lugar porque tenía esa parte de su cuerpo...
0: ¿Real no fue?
1: Rebasaba, sí, rebasaba.
3: Sí.
0: Wow.
1: Salió la medición esta y se ve, ya ves que se ve todo blanco el jugador que no está, digamos, fuera de lugar. Y esa parte de Lukaku se veía en negro, curiosamente. Y entonces, adelantado. Es como el chiste, ese, ahí viene el rey y venían cargándolo entre todos. Llega en una semana un rey africano muy grande. Muy poderoso.
2: Pues bueno, Messi metió dos goles sin ayuda del árbitro. Lo podemos decir.
0: Sí, sí, sin ayuda del árbitro.
2: ¿Y qué funcionamiento de la selección argentina? Todos alrededor de Lionel.
3: No, pero hay que insistir algo, Pati, ¿estarás de acuerdo?
0: A ver.
3: Hay una condición de solidaridad en el derroche de esta selección.
0: Absoluta.
3: Corren todos, apretan todos, jalan todos. De verdad es un equipo, el que está en la banca entra a la cancha muy enchufado. El torneo pasado empezó titular Lautaro, Julián le ganó el puesto. Ahora ha empezado otra vez Lautaro, Julián está esperando. Nico entró a la cancha muy bien. Salió lesionado Cuti Romero, apareció Otamendi muy bien.
0: ¿Verdad?
3: Es un equipo en el que de verdad hay una moral importante.
0: Sí, y Medina dio todos los pases correctos el día de hoy. O sea, fue un protagonista. Y bueno, pues el que sí estuvo a lo mejor un poquito aburrido fue el Dibu, yo creo, porque... Pese a que...
3: Un tiro a gol, me parece, ¿no? El de Savitzer desde el costado.
0: Sí, y la verdad es que sí, o sea, jugó bien en Austria, pero sus contundencias eran nulas. O sea,
1: y el
0: estaba...
1: Dibu, que se caracteriza por ser una finísima persona, ¿no? Yo lo recuerdo en el torneo pasado, qué bárbaro, qué gamberrazo.
3: El Dibu, con tal de ganar, hace lo que sea.
1: Lo que sea.
3: Bailar, provocar, decir, gritar.
1: Bueno, cuando tomó la
3: pero
1: copa...
3: Yo te digo una cosa...
1: Cuando tomó la copa, perdón que te interrumpa,
3: no,
1: la utilizó a modo de miembro gigantesco
3: frente
1: del
3: Emir.
1: Yo dije, güey, ¿qué traes?
0: Tu sueño.
1: Exacto. Sí. Soñé varias noches.
3: Eso fue un detalle más que corriente. Pero sí es el tipo de portero que toda selección quisiera tener.
0: Sí.
3: Porque puedes decir, está loco, pero es nuestro loco.
1: Ya.
3: O sea, es un tipo que sirve para tu función mucho en la dinámica psicológica de los penales. Logra imponerse, logra meterse a la cabeza de los rivales.
2: Sí, lo hizo sensacional. Hoy tuvo un par de... No fue muy exigido, se echó una que otra parada medio espectacular, echándole crema a sus tacos también, sí. Como luciéndose. Pero bueno, Lionel Messi le clavó nomás dos choripanes a los austriacos. Antes había fallado un penal. Y como el chiste es criticar,
0: claro.
2: Los reporteros le preguntaron a Lionel Messi posterior al partido sobre este momento. Y así contestó La Pulga. Adelante.
4: Sí, ¿no? Como te dije la otra vez, yo disfruto de jugar y de pasarla dentro de la cancha.
3: Dos de
4: hoy hubo un momento donde estaba con mucha bronca por el penal, porque erré y lo pateé muy mal. Y bueno, por suerte pudimos revertir toda esa situación, pudimos sacar la ventaja y quedarnos con los tres puntos, que es lo más importante.
5: Gracias, Leo.
1: Oigan, ¿no sienten, queridos compañeros, que esta respuesta ya la habíamos escuchado unas, no sé, 100 o 200 o huevos, 100,000 veces? Porque siempre contestan lo mismo los jugadores. ¿No deben dar un manual de opciones?
3: Messi, yo te puedo decir en mi experiencia afortunada, haberlo entrevistado varias veces, sí es una persona que no le gusta hablar en entrevista, le gusta hablar en la cancha.
1: Ajá.
3: Es sumamente educado, sí hay que recalcarlo.
2: Sí, es amabilísimo.
3: Pero sumamente amable, más de lo que debería. Y no le gusta tener... la cámara enfrente. Él habla en la cancha. Así como hay jugadores lo contrario, ¿no? Que prefieren hablar en los micrófonos y no con el balón.
1: Uh-huh.
3: Y siempre se queda en un lugar muy similar y no se mete en problemas. Es difícil que, salvo aquella vez del, ¿cómo era? Anda para allá, Bobo. ¿Cómo era?
2: Que mira, Bobo.
3: 2022.
0: Bobo.
1: Yo no sé, pero sigo escuchando la misma declaración desde Uruguay 1930 que mencionábamos. Sí. El primer mundial, de veras, es la mismita.
3: Es muy difícil.
2: La verdad, Lionel Messi, yo te respeto y te admiro muchísimo, pero para esa declaración, pues hubieras mandado un emoji así.
1: Exacto.
0: Pues si él pudiera, eso hubiera hecho, ¿eh?
2: Eso hubiera hecho, ¿verdad? Seguro lo obligan.
0: Ay, me salió una nota bien linda de Ed Sheeran, ¿la vieron?
1: A ver.
0: Que estaba hablando con Messi, que estuvo 15 minutos hablando con Messi, hasta que se fue el hijo, su manager, no habla inglés. Entonces fue como de que el Messi estuvo de que sí, bien amable 15 minutos.
1: Es que también...
0: ¿Vean qué amable es?
3: Ya dijo que Messi, que sus hijos son mejores que él. Dice, es increíble que yo nunca aprendí inglés. Y aquí en Miami vienen celebridades, actores, cantantes, y nada más se queda así.
2: Y sigue sin hablar inglés.
3: Y no se enteran que no habla inglés, entonces le echan un rollo de 10 minutos y ya nada más.
1: ¿Sabes qué? Lo mismo me pasó con una exesposa de Eduardo que vivía y te la sentaba el güey en la fiesta y te la dejaba ahí bien borracha hablándote.
2: le valía que nadie entendía su inglés.
1: Hablando. No hablaba contigo, hablaba hacia tu jeta.
2: Bueno, pero estaba drogada y borracha, güey.
1: Eso es cierto, eso es cierto.
0: La ebriedad es la madre del Transformer.
1: Sin duda. O sea, y repites cosas y dices tarugadas y te ríes del mismo chiste, sí.
0: Lo bueno es ser como el pedito light que está observando todo y juzgando.
1: ¿Que se queda así como pajarito? El pedito light. Venga.
0: Perdón.
2: Mientras el astro argentino, Lionel Messi, fallaba penales y después se cargaba todo a Argentina en la espalda, en el palco se iba desarrollando un drama familiar. Ahí estaban los hijos de Lionel Messi y cuando falló el penal, los hijos se empezaron a agarrar del chongo entre ellos. Ni pelaron el partido, estaban en lo suyo, pues como niños que son. Adelante con las imágenes.
1: Están en el palco los chamacos. Sí, jaloneándose la camiseta, empujándose. Sí, los tratan de separar. Yo no sé si es la mamá o...
3: ¿Pero cómo es la mamá? Dices, ¿estate quieto que tu papá va a tirar un penal?
1: No sé.
2: ¡Pon atención! Bueno, lo veo diario en la casa.
1: Es normal. Se están peleando por quién se va a quedar con la copa y con la herencia, ¿no? Que me imagino que es algo por lo cual habrá que pelear.
3: No, claro, es un suceso esto. Es como la serie.
0: Sí te puedes llevar... ¿Qué pasa con la copa, eh? Yo no sé, porque, por ejemplo, en la música con los Grammys...
1: Ajá.
0: Si te nominan, pues te llevas tu medalla. Y si ganas, te llevas tu Grammy. Pero tienes que firmar una cosa de que si mueres, el Grammy o se va contigo al entierro o se regresa.
3: O sea, no se puede quedar en...
0: No lo puedes como heredar de que, bueno, hijo, quédate mi Grammy.
1: Ah, te cae.
2: Oye, Pati.
0: Por eso preguntas lo mismo con la copa.
2: ¿Y también hay eso de que si tocas el Grammy no lo ganas?
1: Eso solo es en los ensayos. Si tocas el Grammy de los demás... No, no es cierto, eso era en los 90. Eso era otra cosa. Pero nada más es en las juntas creativas.
2: Después del penal fallido de Messi, sus hijos estaban decidiendo: no es mi papá, es el tuyo. Yo le voy más a Cristiano.
1: Mi papá no falla penales, güey. Exacto, es horrible. Pero bueno, vamos ahora con el mediocampista español, Lamine Yamal, que al parecer es el hijo no reconocido de Messi. Chequen esto, se filtraron unas imágenes que comprueban la paternidad de Messi. Está haciendo un escándalo por todo el mundo esto.
2: ¿Yamal es hijo de Messi?
1: Sí, aparece hace muchos años, como 20 años, el argentino, Messi, cargando a Lamine Yamal cuando era un bebé de brazos, ¿sí? Un pequeño bebé.
3: De hecho,
2: queremos que nos cuentes la historia.
3: El libro que tiene Pati en las manos explicó
1: por qué.
3: ¿Cómo empezó? Exacto, en este, sí.
1: Sí, porque son fotos donde en efecto está el bebé.
3: Lamine iba a hacer un calendario para UNICEF.
1: Ajá.
3: Y decidieron convocar a gente de diversos barrios, en especial del barrio de Lamine, que era específicamente humilde.
1: Ajá.
3: Que de hecho, cuando mete gol, hace la seña de los números del código postal del barrio. Sí, el 304. El papá de Lamine, siendo un bebé, decide inscribir al niño y gana, y lo llevan al vestidor y lo colocan al bebé con el más jovencito del equipo.
1: Ok.
3: Porque Messi en ese momento no había cumplido 20 años. Y pasa.
2: Pero ya había jugado el mundial.
3: Sí,
2: ya era Messi.
3: El de 2006, sí.
2: Okay.
3: De hecho. Termina haciendo un gol en ese torneo, ¿no? En Alemania. Llega a la foto y no sabía cómo tomar al bebé, porque pues no todo muchacho de 20 años sabe cargar a un bebito, ¿no?
1: No.
3: Hasta que llegó la madre de Lamine Yamal y le explicó cómo agarrarlo, cómo acariciarlo.
1: Pero no tenía nada que ver con el fútbol, era un bebé.
3: El último, creo, Pati.
1: Oigan, hablando de bebés, dicen bebés que si nos vamos a un corte y
2: ah, regresamos. ¿Cómo dan lata? Estaba yo
0: entretenidísimo. Por eso no agarren bebés en fotos, oigan.
1: No agarren bebés que no sean suyos.
0: Sí, porque luego se acaba en
1: una... Bueno, vamos a una pausa.
2: Pero antes, escucha La Delantera cuando quieras y donde quieras a través de Amazon Music. Volvemos.

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1: Hola, soy Mari Carmen Lara y esto es Generación 2026.
2: La selección de Argentina es, quizá, la gran candidata a ganar la Copa del Mundo en este 2026. Con un equipo comandado con Lionel Messi, la albiceleste buscará el bicampeonato y la justa mundialista. Sin embargo, para conseguirlo, también deberán echar mano de las nuevas figuras, y una de ellas se llama Nico Paz. El mediocampista ofensivo de 21 años está dejando una grata impresión en la Serie A de Italia. Actualmente es una de las figuras del Como que dirige Cesc Fabregas. Con goles y asistencias de Nico, la escuadra recién ascendida a la primera división italiana peleó al tú por tú con los gigantes por la parte alta de la tabla. Y todo gracias al nivel del juvenil argentino, quien buscará replicar sus actuaciones con la selección argentina este verano en la parte creativa del equipo.
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6: Las 7 con 30.
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8: ¿Cuatro tantos? O sea, hay que dimensionar en dos partidos. Messi 5, Mbappé 4, Haaland 4. Son cifras importantes.
9: Vámonos.
8: Para hacer dos partidos. Noruega, gracias al tercer gol, si empatara con Francia en el duelo con el que cierran la fase de grupos, Noruega sería el líder del grupo. Francia tiene que derrotar a Noruega, a menos que algo cambie en este partido, para quedarse con el liderato.
10: ¿Y qué equipos ya están calificados? Hoy con la victoria de Argentina, me imagino que ya no hay manera de que no llegue a la siguiente vuelta.
8: A ver, México está dentro, evidentemente. Estados Unidos ya está dentro y como líder del grupo. Híjole. Alemania está dentro. A partir de eso,
10: Chile.
8: No.
11: ¿Qué? ¿Chile qué?
8: Chile no calificó.
10: Chile está fuera.
11: ¿Chile crees?
12: Okay. No vinieron.
8: Es por el está dentro.
11: ¿Chile está dentro ya?
12: Ay, Dios.
11: No, lo que digas. Y lo sentimos.
10: No. Ok, perdón. Ok. México, Argentina, Estados Unidos, Alemania.
8: Sí. Noruega y Francia van a estar clasificados.
10: Noruega y Francia.
8: A diferencia de Chile.
10: Okay,
8: que está dentro.
10: Sí.
8: ¿Sí? Y Argentina está ya en la siguiente ronda.
11: Ok, tú para ti trajiste un cálculo. Quiero decirles que la señorita Cantú hace su tarea muy bien y se trajo lo que ella cree que ve en el futuro. A ver si estás de acuerdo, Alberto Lati.
10: No, lo que ella cree. No es vidente, güey. Bueno, trae cifras estadísticas.
11: Vamos a ver, traigo.
12: Ok, aquí les van los 16avos que proyectamos hasta hoy. Perdón, esta fue una lista hasta las 5 de la tarde como iban los resultados.
11: Muy bien.
12: Entonces sería México contra, lo más probable que sea Cabo Verde.
11: Ok.
12: Pero existe una posibilidad de que vaya contra Escocia también.
11: O muy preciso. ¿Qué nos va mejor? ¿Escocia o Cabo Verde?
12: Cabo Verde, ¿no?
8: A Escocia como rival.
12: ¿Sí?
8: Siento que Cabo Verde trae una motivación muy especial.
11: Sí,
8: y es
11: yo
8: más
11: también.
8: Accesible.
11: Y mística.
8: Y son jugadores de potencia.
10: Sí. El equipo cenicienta.
8: Escocia tiene un par de futbolistas que no quieres tener enfrente. McTominay, gran jugador, ex del United, ahora en Napoli. Y el lateral de Liverpool, Robertson.
11: Okay.
8: Pero aún así, creo que yo prefiero.
12: Pero es más probable que vayamos contra Cabo Verde.
11: Ok, está bien.
12: Y Escocia. Es verdad, y Escocia quede contra Alemania. Estados Unidos contra Bosnia y Herzegovina. Argentina contra Arabia Saudita. El rematch.
11: Nos van a hacer de pedazos.
12: Sí, esta vez sí. Canadá contra Argelia. Suiza contra Sudáfrica. Brasil contra Japón. Japón, que yo lo sigo viendo como caballito negro.
11: Suiza gana en contra Sudáfrica, sin duda.
12: Sí, pero a ver, Brasil y Japón.
8: Sería un hueso para Brasil. Ese tipo de rival que no quieres. aunque bueno,
12: Brasil. Pero puede pasar. Favorito. Pues sí, Marruecos contra Países Bajos, el gran predecido por los maestros de las matemáticas para ganar el Mundial. España, que ya despertó, contra Egipto, que viene muy bien. Uruguay contra Irán, Francia contra República Checa, Portugal, Austria, Colombia, Ghana, Inglaterra, Irak, Paraguay, Bélgica y Costa de Marfil contra Senegal.
8: Mañana en la noche habrá más claridad, porque mañana habrá terminado ya la segunda fase de partidos.
10: De todos los grupos.
12: Sí, sí. O sea, yo ando adivinando.
8: No, pero está muy preciso lo que dijiste, sí, está correcto.
12: Como vamos hasta ahorita, pues.
8: Y hay un punto que yo no había reparado y que Alex Orbañanos aquí en Claro Sports se dio cuenta hoy. Si México no le gana a Chequia, no le afecta a México, pero sí le afecta a México. ¿A qué voy?
11: A ver.
8: A que no tiene que ver cuántos puntos hagas, ya eres líder de grupo y eso no cambia. Pero el hecho de que del grupo de México hagas que solamente pasen dos, ganando a la República Checa no se va a meter, mueve los grupos.
11: Ajá.
8: Y hace que del grupo de España, Uruguay, Cabo Verde, no, es España, Uruguay, perdón, Arabia Saudita y Cabo Verde, ¿sí?
11: Uh-huh.
8: No tengas rival. Todos son factores que terminan por influir. Entonces, México podría quitarse ese rival del camino venciendo a República Checa.
11: O sea, que es lo que... Bueno, evidentemente siempre deseamos un triunfo, sí, ¿no? Por muchas
8: sobre
11: razones.
8: Sobre todo porque podría rebotar Uruguay
11: más,
8: ahí. Podría
11: una rebotar, más.
8: Sí.
11: Una más.
10: Más y lo psicológico. Y mi querido Alberto Lati, ¿quiénes ya empacaron sus maletas? ¿Quiénes ya de plano se van de esta copa?
8: A ver, los equipos que ya...
10: ALB.
8: Los equipos que ya están eliminados, ¿sí? Y vamos en orden. Del grupo de México, nadie todavía. Del grupo de Canadá, tampoco. Del de Brasil, Haití. Haití ya, no tiene nada. Del siguiente grupo... Turquía está eliminado. Túnez, que ya lleva dos entrenadores, también lleva una eliminación. Son, de momento, los que están fuera. Irak, ¿por qué no está fuera? Porque va a cerrar contra Senegal y por ahí le ganas a Senegal y con tres puntos, ¿acaso alcance para ser tercer lugar
11: que avance? Bueno, son pocos los que ya se despidieron, pero bueno, ni modo.
10: Bueno, pues es momento de entrar en la parte mística del torneo.
12: Oh, wow.
10: Hay jugadores que tienen sus calzones de la suerte y sus amuletos.
8: Caballeros.
10: ¿Cómo?
8: Caballeros. Así cabalas. Les dicen. Que manejan cabalas.
10: Caballeros.
8: Oye, pero a ver. Te voy a decir, Argentina en el 86, hasta quita, a todos los partidos tenían que ir por el mismo camino rumbo al estadio. Y si el chofer decía, es que hay tráfico, no importa el tráfico. Era la cábala y había un ritual de quién bajaba primero, quién le hacía qué, quién le daba beso. Sí son
10: en el siglo XXI, de verdad.
11: Pues es que la gente es supersticiosa. Pero, por ejemplo, esto está difícil porque te pueden bloquear una calle, ¿no? Pero lo de los calzones de la suerte no es difícil si tienes partidos consecutivos.
8: Los van guardando. Es que yo conozco unos que no solo los usan para el partido.
12: Pero di nombre.
8: A que no los, que no los lavan. Eso ya está.
12: No, sí los lavan.
8: Y se pueden rozar incluso.
11: Yo no sé.
10: Yo sí he oído de futbolistas que no los lavan por cábala.
12: Yo quiero nombres. ¿Quiénes usan calzones de la suerte? ¿Quiénes no los lavan?
10: Moisés Muñoz. Fue el que me platicó, pero no te voy a decir de quién me dijo.
11: Eduardo, pero Moisés usa lencería comestible. Eso es diferente.
8: ¿Cuando jugaba también?
11: Sí, siempre. Él juega en lencería.
10: Félix Fernández nos podría decir también.
11: ¿El qué prefiere, cachetero o tanga o hilo dental?
8: Otra vez dijo que tanga.
11: Tanga, hilo dental.
12: Para hacer sus pasos.
11: Bueno, pero seguimos con las maldiciones, ¿no? Hay
10: existe
11: una cosa extraña.
10: Un amuleto para la maldición de la estatua de Rocky Balboa.
11: Allá en Filadelfia.
10: En Filadelfia, donde está jugando Ecuador. Y esta cábala hace que pierda cualquier equipo que se atreva a vestir la estatua de Rocky con el uniforme del equipo que apoya.
11: Ha sucedido con equipos de básquetbol,
8: O sea, ¿hay que dejarlo desnudo a Rocky para que te dé buena suerte?
11: Hay que dejarlo como está, pero lo han vestido de vestidos, con uniformes de básquet, de fútbol americano. Y siempre, siempre es un mal augurio para los equipos que están representados en esta...
10: Haz de cuenta político que se pone la del Cruz Azul.
11: Sí, exacto.
10: Eso es lo que logra la estatua de Rocky. Pues bien, ahora se ha confirmado, le pusieron la playera de Ecuador. Primero perdieron con Costa de Marfil. Luego empataron a cero con Curazao, lo cual tiene indignados a los ecuatorianos y los deja al borde de la eliminación. Todavía tienen
8: esperanza. Sí, muy flaca, pero tienen esperanza. Porque van contra Alemania y la tienen que ganar.
12: Ay, no manches, güey.
10: Alemania.
8: ¿Sabes qué?
12: Pero
8: empatando
12: flaca,
8: con Alemania, wey, ya no les da. Tienen que ganar,
12: sí, no, no, por eso, está muy flaca la esperanza.
11: Pues resulta que el ecuatoriano responsable de activar esta maldita maldición ya tuvo que ir a pedir perdón, de verdad, fue a pedir perdón a Rocky.
10: Checa esto. En el oscurantismo.
12: Rocky con el uniforme de Ecuador.
11: Sí, miren, y oigan.
9: Entonces el día lunes me levanté, ordené un encebollado y una cerveza ecuatoriana. Y fui a darle de ofrenda a Rocky para que nos perdone todo, para que quedemos limpio de la maldición. Entonces lo hice por Ecuador, le hice por la selección y a Filadelfia, disculpe, que no sabían lo que estaban haciendo.
8: Ok, ahí está.
13: Como si fuera santito, le llevó una ofrenda.
8: Sí, super chévere.
10: Tal cual.
8: Oscurantismo.
10: Te digo que vivimos,
8: por favor,
10: en el medievo.
8: Sí, para la pandemia. Lo que él no sabe, Alberto, es que esto no es suficiente. No. O sea, a Rocky le tienes que sacrificar un ruso.
10: O sea, Iván Drago.
8: Eso no va a servir de nada, de nada.
12: O sea, ¿eso es lo que hizo para pedir perdón o eso es lo que hizo que se llevó a sus...
10: Para pedir perdón.
8: Y revertir la maldición, Pati.
10: O sea, ¿has de cuenta que fue a la basílica con veladoras ahí a pedir el milagrito?
8: Pequé, me porté mal, pero ya perdóname.
10: Y Rocky ni siquiera existe, güey. Es un personaje de una película. ¿Sí? Una estatua de un mono que no existe.
8: Pero dicen que Rocky ni siquiera fue el que se enojó. Fue Alex Aguinaga. Se enojó y lo castigó por adorar falsos ídolos.
10: Exacto.
8: Fue horrible.
10: Aguinaga. ¿Y qué? ¡Aguinaga!
8: ¡Aguinaga! Exacto.
12: Perdón.
10: ¿Y qué?
8: Nirvana. Es muy bonito.
10: La de Nirvana, ¿no?
8: Oye, pero a Rocky también, ecuatoriano, a Rocky no le gustan las cebollas. ¿Cómo que un encebollado, güey? O sea, no. ¿Qué es un encebollado?

0: rara. Ajá. Pero yo creo que todos tenemos rituales, de alguna forma, aunque no nos demos cuenta de que somos un poquito supersticiosos, sí lo somos, ¿no?
1: ¿Cuál es el tuyo?
0: Como que repites cositas. Bueno, pues yo llego, a ver, primero llego y me tengo que tomar fotos, hacer meet and greet, firmar autógrafos, la chamba. Después, como que me quedo con mi equipo, reboto todas las cositas que hay que ver, después me echo un tequilita, luego de tomarme un tequila nebulizo.
1: ¿Y en qué momento el cáliz con sangre de agua?
0: Nunca sucede, sí, no. Nebulizas. Sí, sí, de colegas, pero yo no.
1: ¿Te nebuliza? ¿Te nebuliza?
0: Me nebulizo.
1: ¿Tú toda o qué se...?
2: Supongo que la garganta y los pulmones.
1: Se convierte en vapor como los vampiros. Y se va.
0: Claro, me nebulizo y aparezco y me vuelvo a cristalizar.
1: Ok.
0: En el escenario. No, o sea, humedezco mis cuerdas vocales.
1: Ah, ok.
0: Y luego quiero estar en silencio unos minutitos, total. Y ahí me echo mis pláticas o con mi cabeza o con Dios o con... Ay, ¿dejé prendida la estufa o no?
3: ¿Y si algún imprudente llega a interrumpir ese momento de introspección?
0: A ver, si es un fan, no, jamás voy a dejar que se dé cuenta que me incomodé o algo.
2: Cayó en los...
0: No, porque el fan es como de que, a ver, no sabes qué estoy haciendo y además de todo, a lo mejor nunca nos volvemos a ver y siempre quiero darles mi mejor cara y mi cariñito.
2: ¿Ya ves? Está
0: Pero acá. Si es alguien de mi equipo que ya sabe, sí me enojo.
1: Bueno, a mí no me toquen y no se me acerquen. Pero ¿saben qué? Nada trae más mala suerte que te... No, tú lo que tú quieras, Pati. Tú todo lo que gustes. No pasa absolutamente nada. Bueno, la maldición del campeón que les vamos a platicar ahorita dice que el monarca reinante no va a repetir el título. Buenas noticias para el resto del mundo, malas noticias para los argentinos, por ejemplo, ¿no? O sea, que han sido...
3: Es que solo ha pasado dos veces.
1: Ajá.
3: Italia 34-38, Brasil 58 y 62.
2: Entonces no hay tal maldición, si ha sucedido que equipos sí, sean bicampeones.
3: Mucho tiempo que no se repite, ¿no?
0: Yo creo que este año sí podría repetir.
3: Yo toda... vez. A ver, el torneo pasado con Francia estaba muy cerca y de hecho llegó hasta los penales. Esta vez yo también la veo muy cercana.
2: Yo veo muy duro el choripán, la verdad, es, me impresionaron.
0: El choripán está más duro en esta ocasión.
2: Sí. Está tremendo. Y por cierto, dice Gianni Infantino que a él no le afecta la maldición porque él ya cobró de cualquier manera.
1: Oye, pero a ver, yo no entiendo por qué no se vale repetir ni que fuera el corazón del chayote, que es tan preciado. Es la parte más rica, todo el mundo lo guarda.
2: Además son argentinos, son capaces de cambiarle el nombre al país con tal de volver a ganar otra copa de estas.
0: ¿Estabas tratando de hacer un acento?
2: ¿De hacer un qué?
0: ¿Acento argentino?
1: ¿Argentino?
0: Es que dijiste, son argentinos.
2: Sí, eso estaba haciendo.
0: Pero luego ya sonó yucateco y no entendí.
2: Lo hice fatal.
1: Sí. Pero aguantar.
2: Voy a trabajar en ello.
1: Aguantarlos otra vez como campeones, de verdad. O sea, ¿no sería demasiado argentino presumido diciéndonos que son los mejores?
0: Pues si son los mejores, son los mejores.
1: Son los mejores.
0: No sé, motívese.
3: No es poca cosa.
1: Ni modo. Pero bueno. Ahora sí, la calificación en el ranking de la federación no sirve para nada, lo tenía que decir, lo he pensado siempre. Nunca ha ganado el torneo el equipo que está en primer lugar. Y según la maldición, ni lo ganará jamás. Entonces,
2: ¿quién está en primer lugar de FIFA en este momento?
3: España.
2: Y yo pensé que era Argentina.
0: Yo también pensé que era Argentina.
3: Argentina.
0: Es
3: Argentina, ya me equivoqué.
0: O sea, Argentina tiene un double whammy.
3: Les derrumbé la...
2: ¡La maldición!
0: Exacto.
3: Es Argentina.
0: O sea que tiene doble maldición Argentina.
3: En España está este torneo.
1: Pues fíjate, según esto, yo no sabía que México ha estado en el número uno desde 1930. Porque no, o sea,
3: ahí más dos era maldición hace, diferente.
1: ¡Qué horror!
0: ¡Ay, no! Okay.
2: Pero entonces, ¿qué? ¿La CEP asesora a la federación o por qué las calificaciones ya no importan? ¿Echaron para atrás la reforma educativa futbolera?
1: Ay,
2: ¿o qué?
1: La educación en México, ¿qué, güey? Eso es lo menos importante. Lo importante es esto, el fútbol. Pero yo no sé si esto aplica para otros ámbitos, no sé, porque Morena va primero en el ranking del INE, ¿no? Entonces, en una de esas, nos deshacemos de esos güeyes.
2: ¿No debería la federación devolverse un poco más Montessori?
1: ¿Cómo?
2: Así de...
0: ¿Cómo?
2: Todos son niños ganadores, todos son especiales campeones.
0: No, no, todos por diploma por participar.
3: Todos, abrazados, equipos revueltos, haitianos, escoceses, argentinos.
2: Pues un poco ya se ve eso.
0: ¿Saben de qué me hicieron acordarme? Tú, seguro ya lo hablaron aquí y yo veo el programa todos los días, pero por alguna razón eso no lo vi. Que es que me hicieron acordar con diploma por participar que a Memito Ochoa no le quieren dar su legacy, su inscripción, saquito, pin de legado.
1: A ver, ¿qué
0: parche?
1: Es eso?
0: ¿Qué
1: está hablando Pati?
0: Por participar en N cantidad de mundiales, él ha participado, este es su sexto, si bien este es su sexto, en dos anteriores no jugó.
1: ¿Y por qué no se lo quiere? Ah,
0: porque no jugó. Y entonces están esperando a ver si entra a jugar con Checo.
2: Yo lo quiero ver jugar.
0: Sí, va a

0: pasar para volver a apelar pues a que le den su parche.
1: Que metan a Memo al partido y le den su parche. Yo sí quiero ver cómo le dan su parche, la verdad. La verdad sí quiero. O sea, no hay duda.
2: Es una paradoja. No, no, estás, lo dijiste perfecto. ¿Por qué si eres campeón sin jugar te dan medalla y dicen eres campeón?
0: Ajá. ¿Sí? Esa es la razón.
2: ¿Y si es el parche dice no, no jugaste, no te lo doy? ¿O sí o no? Yo creo que el que va al evento tiene el merecimiento. Ronaldo si no Nazario fue bicampeón del torneo. Ajá. Porque lo ganó 24 sin jugar y 2002 siendo la estrella. Y dos veces lo ganó, finalmente. Okay. Yo creo que sí tenían que dárselo. Pero la regla no es persiguiendo a Memo. La regla fue de la federación.
1: Pero pues qué molesta regla. O sea, ahí estuvo, es un histórico.
0: Calificaste, que le den... fuiste, apoyaste, te preparaste.
3: Sí, o sea, lo queremos ver en la cancha.
0: Va, yo sí creo que sí va a estar este miércoles.
3: ¿Tú crees que sí?
2: No creo
3: sí
2: que de inicio.
0: ¿Tú crees que hasta el segundo
2: tiempo? ¿Acaso? Sí, yo creo.
1: O sea, dependiendo de los cumplidores, ¿no?
2: También.
1: Nos están dando una patiza horrible y no es momento de andar jugando.
2: Mételo a que le aplaudan.
1: Sí.
3: No nos van a dar una patiza horrible porque van a salir los mexicanos relajados. No hay bronca, no pasa nada.
0: Pero ya, no demasiado relajado.
1: ¿Ya apostaste para ese partido ludopati o no?
0: Estoy apostando si va a entrar Santi y si van a poner a Memo.
1: ¿Pero sobre el resultado nada?
3: ¿El marcador?
0: No, sí, sí aposté. Aposté que ganaba México.
3: ¿Cuánto? ¿Marcador?
0: 2-1.
3: 2-1. Me parece muy sensato.
2: ¿Tú crees que jugamos mejor relajados o tensos?
0: Relajados.
3: Relajados, sí.
0: ¿Quién sabe? Porque siempre que hay selecciones grandotas...
2: No estoy seguro. ¿Tú juegas mejor relajado o tenso?
1: Yo la verdad me han dicho en mi casa que tenso es mejor. Demasiado relajado, como que no haces nada en la cancha, aburres, no hay marcador, pues no sí, se meten goles.
3: Una vez me dijo una exnovia, no te pongas nervioso, mejor ponte tenso.
1: Exacto, exacto. Ponte bien tenso.
3: Sí hace una
1: tenso
3: gran diferencia.
0: Claro.
3: Sí.
0: Imagínense a un checo. Un sí checo defensivo u sí ofensivo alto enfrente de ustedes para que se pongan tensos.
2: Ah, un checo. Cheque, pensé que Checo Pérez.
1: Un checo gigante.
0: De Chequia. Ah, claro, claro. Porque, claro, cuando dicen los checos, se imaginan a muchos Checos Pérez.
1: Pero no.
3: Ese viejo sabroso.
0: No, es la selección.
2: Acelerando.
1: Pues hay una campaña, ¿no? Del doble checo de un banco que sí me hizo reír. ¿Quién fue el marihuano que hizo eso? No lo sé.
0: No la he visto.
3: Pero hay más maldiciones. Está la maldición del Balón de Oro que afecta directamente a Francia porque está escrito en piedra. El equipo donde juega el último ganador del Balón de Oro no va a ganar. Y como claramente lo indica su apellido, Dembélé es francés. Ahí lo tenemos en este momento.
1: ¿Será ganador francés? ¿Ah? ¿Eh? Bueno, ahí está, Dembélé. Este fue el que compuso la canción esa, Dembélé, campanas, Dembélé. No, es otra, ¿no?
0: ¡Wow! Yo quiero saber quién escribió ese chiste.
3: Un marihuana. José Ramón, por supuesto.
1: Por supuesto, un idiota. Ok.
3: En México hay una similar, ¿no? No va a ganar nadie que se haya ganado una dotación de Sonrix con Chabelo.
1: Exacto.
3: Eso es imposible.
1: Pero mira, no lo vemos como una maldición. Es una manera de repartir la riqueza. O sea, no pueden tener Balón de Oro y Trofeo de Oro. Y, o sea, de plan, es mucho oro.
0: Entonces, no va a ganar Argentina y no va a ganar Francia, según estas maldiciones.
1: Correcto. Así debe de ser.
3: Francia no gana.
0: Se le antojó España también. Porque...
3: ¿Qué opinas? ¿Francia no gana porque Dembélé tiene el Balón de Oro?
2: Normalmente las marcas están hechas para romperse. Y en algún momento tiene que pasar. Mm. ¿No?
0: Mm, de acuerdo. Pero,
2: Francia en el 86 tenía un equipo casi tan favorito como este.
1: Ajá.
2: Y Michel Platini era el Balón de Oro. De hecho, ganó 3. Michel Platini al hilo. Y se estrelló. Y falló penalti Platini incluso contra Brasil.
1: Ok.
2: En cuartos de final en Guadalajara. Yo creo que Francia está entre los grandes candidatos. Y Argentina a cada partido me demuestra que también, aunque no hayan tenido aún rivales serios. Ajá, algo de Francia se podrá ver contra Noruega en unos días.
1: Yo de verdad, y quiero mucho a los argentinos y al pueblo argentino, pero ya, por favor, que no ganen esos güeyes. Por favor.
0: ¿Pero por qué?
1: No sé, porque ya me cae gordo que sean siempre los mejores en el fútbol. Fíjate, y lo son.
3: Yo pensaba lo mismo. No sé si les ha pasado esto, que yo estaba viendo, bueno, yo quiero que pierda Argentina.
2: Sí.
3: Y empecé a ver el partido y vi a Messi y me emocioné cuando marcaron penal en favor de Argentina y me di cuenta que en realidad quiero que gane Argentina.
0: No hay nada más ¿puedo? No hay nada más chingón que ver buen fútbol.
1: Sin duda.
0: O sea, si estamos viendo leyendas vivas en sus primeros o sus últimos partidos y Messi es una leyenda, pues yo quiero verlo jugar bien. Yo no lo quiero ver decaído como a don Ronaldo.
2: ¿Tú no te emocionaste por Messi hoy?
1: Nunca. No, no es cierto. No, sí me emocioné por Messi, pero la verdad,
0: eres un ardil.
1: Sí quisiera yo que este mundial lo gane o México o España. Sería
0: por México o España porque son
3: porque
0: tu país
3: tus países.
0: Y porque son
1: mis naciones.
0: Bueno, y si alguien más de otro.
3: Estados Unidos.
1: Estados Unidos, en todo caso, porque es mi tercera nacionalidad.
0: ¿Neta, güey?
1: Sí.
0: Ay, no.
2: Eso
0: a ver,
2: sería
0: acá...
2: difícil de sobrevivir. Horrible.
0: Eso es... no va a pasar, güey.
3: Horrible.
2: Históricamente, en este país, nos acostumbramos a que en el común de las actividades no superaban los de arriba.
3: Sí,
2: en
3: casi
2: sí, producto
3: todo.
2: Interno bruto, sí, desarrollo industrial, sí, tecnológico.
3: Correcto.
2: Sí, los demás racismo. Deportes.
3: Ya, ya entendimos.
2: La cantidad de medallas.
3: ¡Ya! En a todo. Menos sí me en fútbol.
2: Eso, Eduardo.
0: Eso.
1: Pati Cantú está muy enojada, ¿eh? Con las sí. loas a Estados Unidos. Sí, no, ahorita no, no, tienen, no, no. tienen un
2: sería
1: gobierno.
2: Sería difícil que en fútbol ganen.
1: No, pero además de todo, no son simpáticos los gringos para el resto del mundo. Estoy
2: y aparte,
1: en
2: ver
1: ello.
2: Que son campeones y que no aparezcan en el periódico ni en primera plana. Que aparezca en primera plana. En el juego 40 de la temporada de béisbol, los Yankees ganaron.
1: Y además imaginen esta dantesca imagen. Donald Trump
3: levantando la copa.
1: Levantando la copa me da algo, güey. Se me pudre el alma.
3: ¿Por qué apoyas a...?
0: Entonces cambia tu tercero, a ver.
1: Está bien, entonces que gane...
3: Cabo Verde.
1: Cabo Verde me gusta, que gane alguno de los pequeños. Me gusta Cabo Verde, voy Cabo Verde.
3: Que trae inercia, trae momentum, como dice la política.
2: Está contenta la mamá bociña.
1: La mamá, y además que la mamá bociña la pase bien, o sea, porque la verdad, la mamá da todo. O sea, la mamá da todo, dejó su casa y fue a ver a su hijo.
0: ¿Es verdad que bociña inmediatamente siguió a 2,500 mujeres, güey?
1: Pues sí, ¿no lo harías tú si fueras bociña?
0: Ok, bueno, a ver, entonces tú, que no sea ni Francia ni Argentina, ¿quién?
2: Portugal.
0: ¿Y México?
2: Portugal.
0: Portugal. Ok, yo tampoco creo que va a pasar.
3: Portugal está interesante porque Cristiano ha estado olvidado en esta copa.
0: Es como que Mbappé no le quiere pasar el balón.
3: Cuatro goles, Messi cinco, Haaland cuatro.
0: Pero ¿tú viste esto que yo vi cuando jugó Portugal, donde casi levantaba la mano para decir fuera de lugar, estábamos fuera? O sea, como que parecía que estaba jugando en contra de eso.
2: No, no estuvo bien, pero el equipo portugués en general estuvo muy mal. ¿Puedo actualizar un resultado?
0: De malitas.
3: Sí.
2: Senegal acaba de ponerse 3-2 y ¿qué? Es un gol importante. Porque si empataran Francia y Noruega en el cierre de la fase, Francia sería líder de grupo y Noruega sería sublíder.
1: No sé si notaron que Pati rápidamente empezó a cambiar apuestas en sus sitios. ¡Agarra el teléfono, chale!
0: A ver. Métete a Play. Pati, no te creas.
2: Ya perdiste tu catálogo de música.
0: No.
2: El coche.
0: No.
2: La taquilla del concierto del sábado.
0: No, mi credibilidad es lo que perdí, la
2: no,
0: verdad.
2: No, esa no.
0: O sea, en cuanto a aconsejar a mis amigos a quién apostar, sí.
2: Ok.
0: Pero mi repertorio jamás.
1: Bueno, y ahora...
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3: La alegría de manejar. ¿Cuánto le queda al partido de Noruega-Senegal?
2: Estamos ya, queda un minuto del añadido, añadieron 9, quedan 4.
3: Quedan 4, a ver qué pasa, regresamos a la delantera.
0: Se mete otro gol Haaland.
1: A ver.
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2: Las 7 con 59.
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5: Cerca de sacar el empate al conjunto vikingo. Reitero, la trascendencia de esto es que para el duelo final entre las dos potencias del grupo, Francia y Noruega, el empate favorecería a Francia para quedarse líder por un gol de diferencia.
6: Ok.
5: Es lo único que tiene de repercusión, ¿no?
6: Ok.
5: El que vaya líder del grupo va a la llave de Alemania. Ajá. El que vaya sublíder del grupo va a la llave de Brasil. No enfrentarlo directamente, sino en octavos de final.
7: Entonces, de información que cura para tus apuestas, sí. Ludopati. Sí, yo me imagino que eso te ayuda en tus cálculos.
8: Sepan que ahora tiene que Senegal golear a Irak para pasar y que pues ahora tienen una baja importante porque su portero titular.
7: ¿Lo ves factible? ¿No? ¿Que se lleven una goliza?
8: ¿Que Irak, que le ganen a Irak? Ajá. Sí, lo veo factible. ¿Tú?
7: Sí, también. ¿Sí? O sea, se los van a llevar de corbata.
5: Y creo que a Senegal le puede alcanzar para meterse porque estoy viendo que no será tan caro ser tercer lugar que avanza. Creo que va a haber varios grupos con el tercer lugar en uno o dos puntos. Sí. Y eso puede propiciar que con tres, Senegal esté dentro.
7: Oye, y regresando a los noruegos, ahí está Haaland, ¿no? Sí. Estaba yo viendo una nota de que este cuate duerme con la boca encintada para garantizar que respire por la nariz. Se va a dormir todas las noches a las 9:30 como bebé, lo duermen.
5: Tiene una dieta impecable, cuida.
8: Se trajo el salmón desde Noruega. Sí,
7: hasta naranjas.
5: Porque trajeron de Estados Unidos.
9: Sí, trajeron 65 toneladas de jitomate.
5: Me estoy acordando que en el 70, en México, la selección inglesa trajo todo. Garrafones de agua, naranjas.
7: Todo.
5: Y había estaba el México muy molesto diciendo, oye,
8: nivel de confianza
5: mejor que
8: cero.
5: Allá.
7: Bueno, pero no confiaban que se les enfermara, porque era famoso el asunto de la venganza de Moctezuma, ¿no?
9: Oye, y por cierto, esas naranjas que trajeron se las tuvieron que pelar ellos.
7: Porque
9: hoy hace 40 años exactamente de la mano de Dios en el Estadio Azteca y del gol del siglo, que llaman algunos, ese que se aventó Maradona y se llevó a todo el equipo inglés y la metió.
5: Un momento icónico en la historia del fútbol, ese día en específico. Lo que poca gente recuerda es que 3 o 4 días después, Maradona hizo un gol muy parecido, igual de brillante, contra Bélgica. Pero fue tanta la carga simbólica, política, de derrotar a Inglaterra como la derrotó.
7: Sí.
9: Por las Malvinas.
7: Sí, sí,
5: claro,
7: sí.
5: Por lo reciente del conflicto.
7: Y fíjate que unos amigos, que veíamos los fines de semana en una casa de campo, ella era argentina y él era inglés.
5: Sí.
7: Y se declaró el embargo de las nalguinas. Al parecer no hubo nada para nadie hasta que no se resolviera el conflicto.
9: Lisístrata.
7: O sea, ¿sí?
5: ¿La relación conyugal dependía de Margaret Thatcher?
7: Pues sí, imagínate nada más, la dama de hierro iba a dictar si te tocaba o no te tocaba, fue horrible. El embargo de las nalguinas fue real y fue terrible. El pobre inglés ya estaba pues, azul, todo él. Fue horrible.
9: O sea, el color azul le fue.
7: Sí, sí, le fue subiendo, ya parecía pitufo inglés. Horrible. Pero bueno.
9: Pobre su pitufo. Pero bueno, para los extranjeros, el mejor método para aprender español, obviamente, no son las clases privadas, ni mudarse al país, porque es difícil.
8: Probar la lengua mexicana.
9: Eso ayuda muchísimo.
8: Es probar la lengua mexicana, porque muchos extranjeros a besos en todos los videos que vemos.
9: Me gusta. Probar la lengua mexicana. Pero hay otra opción, que es enamorarse de una mexicana, como le pasó a este noruego que nos cuenta su intensa experiencia con una tapatía. Adelante, noruego.
10: Oye, ¿hablas perfecto el español, hermano? ¿Mucho tiempo viviendo acá o qué onda?
11: No, no, vivo aquí, nunca he vivido aquí. Mi esposa es tapatía y son muy intensas, ¿no?
10: te hicieron aprender el español prácticamente a golpes, ¿no? Por decirlo
11: así. Así es.
5: El reportero medía medio metro menos
9: que... o el
5: noruego para la gente de radio, ¿no?
8: El reportero fácil, el reportero era yo y el
5: entrevistado era Jaime
8: Garay. Mira, párate, era Garay, por favor.
7: Exacto, más o menos.
8: Oye,
7: no, incluso era un poquito era un poquito más todavía.
5: Yo incluso para hacer la entrevista se cansa el antebrazo, ¿no? Porque
7: sin duda. Pero bueno, del noruego este dicen que sus primeras palabras en español fueron sí, mi vida, lo que tú digas, y tienes toda la razón, claro, y me callo.
8: Tapatías, ¿no? Hace muy bien, así como...
7: De... ¿Es cierto que son rudas las tapatías?
9: ¿Tú eres tapatía?
8: Pues somos, somos líderes, somos asertivas, sí, somos intensas, pero, o sea, porque lo valemos.
7: Ah, mira, todo hombre casado sabe que en nuestras casas... Nuestra mujer es la que decide absolutamente todo. Pero, y tiene razón, pero, y yo me callo, y sí fui yo, y me equivoqué,
8: bien
7: y ya
8: hecho,
7: no quiero.
8: Bien dicho, sí, bien pensado.
7: Es mucho mejor.
9: Y no solo en Guadalajara son intensas, una de Monterrey te dice, mira, güerito, allá en tu país manda el rey, pero aquí mando yo, y ve prendiendo el carbón o regrésate a tu rancho congelado ese del que vienes, cabrón.
7: Ahora, si quiere este señor saber lo que es intenso, que le diga que ya no le gustan sus tortas aguadas. Perdón, ahogadas.
9: Son buenas las tortas aguadas también, ¿no?
7: También son ricas, con extra salsa.
9: Pati, ¿no es la idea de la torta ahogada que se aguade un poco? Son tortas aguadas.
8: No entiende nada, no se llaman aguadas, me vale madre si es aguada, no se dice así.
5: ¿Así?
8: No, tortas ahogadas, es que el virote no se hace en otra parte del mundo como se hace en Jalisco.
7: El virote no se hace en ningún otro lado porque solamente ustedes le dicen virote a un bolillo.
8: Cállate, sabe diferente.
7: Sí, es cierto.
8: ¿Es en serio?
7: Es cierto.
8: La levadura, la sal, el azúcar es diferente. Las carnitas, no hay carnitas como las carnitas de Jalisco.
7: Tiene razón, ¿eh?
8: Báñenlo en salsa de tomate, no en la picante, no sean
5: y
8: turistas.
5: Y que quede claro, cuando se ahogan, no se aguadan. ¿Es correcto?
7: Sí, es nada más. Además la puedes pedir. Exacto. Ahogada completa o medio ahogada, y de eso depende que pique o pique menos o más o algo así, ¿no? Hay
8: güey,
7: reglas.
8: Puedes pararte y tú ponerle la cantidad
7: que tú quieras, güey.
8: Y no tienes que pedirlo todo, hazlo.
7: Dice
8: tú, Pati, papá.
7: Mátate solo, ahí está el chile. Pero bueno, vámonos a otra
9: cuando
7: cosa.
9: Vayas, que... ¿Te eches unas ahogadas de camarón?
8: Los invito. Ay, no, ya no los invito, güey.
9: Pobre Pati, es que iba. Lo siento.
7: Ay, ni modo. Bueno, vamos aún a ver este grupo de parlamentarios allá en Noruega, que en lugar de estar trabajando, discutiendo leyes o viendo a ver si ya puso la marrana, se pusieron a hacer la porra llamada el Viking Row, ese remo vikingo que hacen para representar su apoyo a la selección. Venga, legisladores noruegos.
9: Ahí están. Elegantísimo parlamento noruego, están todos trajeados y elegantísimos, jugando como niños.
5: Primera vez que se coordinan y hacen todos lo mismo y piensan todos lo mismo, ¿no?
7: Correcto.
5: El milagro del fútbol.
9: Qué belleza, tienes toda razón.
7: Eso es bueno.
5: ¿Visualizas eso en San Lázaro en algún momento?
7: Sin duda, nada más que con otro tipo de señales y porras. ¡Una porra para San Lázaro! No, no es cierto.
9: Pues tienes razón, Lati. Ven, políticos mexicanos, ahí se ve que sí reman todos parejo y para el mismo lado.
7: Pero ¿sabes qué políticos mexicanos saben remar?
9: Remámenme.
7: Y esto va para toda la clase política, sin distingos. Bueno, pero mira.
9: Es una tradición noruega.
7: ¿Qué?
9: Lo de remar.
7: Ah, ok, yo pensé que les hiciera agua la canoa esa con cabeza
9: no
7: de dragón.
9: No sé qué tiene que ver, pero es como nosotros hiciéramos cosas tradicionales aztecas en la Cámara de Diputados, como un ritual de sacrificio humano.
7: Estaría bien, pero fallaría, porque la clase política mexicana no tiene corazón, no podríamos sacarles el corazón.
9: ¿Le sacamos otra cosa?
7: ¿El cerebro? Tampoco tienen.
9: ¿El apéndice para un taco?
7: No, gracias, yo no como cerdo. ¡Saludos! Saludos, me cae.
9: Y aquí ese saludo de... Lo inventaron antes, cuando subieron el IVA 16% y hicieron la roqueseñal.
7: La roqueseñal y Pati, esta cosa de acá que hacía... ¿Quién era el güey que lo hicía? No me acuerdo del nombre.
9: Roque Villanueva,
7: que hacía la roqueseñal groserísima.
9: Por supuesto. ¿Eh? Prista, de esos que te gustan. Los que
7: bueno, apagas. Y ahorita los que nos hacen así son tus amiguitos de Morena, que qué bruto, se han robado hasta las chapas. Pero este programa es de fútbol.
9: Es de fútbol y el fútbol une y ve por encima de las diferencias.
7: Unámonos con un saludo a Morena y a la 4T.
9: No es necesario. ¿No?
7: ¿Están
9: no es
7: seguros
9: necesario.
7: De que no?
5: La única intención es que remen juntos, nada más.
7: Y ya, que se vayan a remar. Pero bueno.
9: La selección uruguaya. Uruguaya se ha metido el pie, ella solita, en esta justa deportiva, porque ha empatado sus dos primeros partidos. Primero contra Arabia, que debieron haber ganado definitivamente. Y luego con la cenicienta del torneo, que es Cabo Verde, que también en papel se veía muy ganable para Uruguay. Y vean nada más cómo están de enchilados los uruguayos. Adelante.
12: ¿Qué le pasó a Uruguay hoy?
13: Le falta el 9, falta Suárez.
12: Falta Suárez. Suárez. ¿Y quién tiene la culpa?
13: Suárez, Bielsa.
12: ¿Qué pasó hoy?
14: No sé. Jugamos como siempre, perdimos.
12: ¿Te va caliente?
14: No sé, recontra caliente, vos.
12: ¿Quién tiene la culpa?
14: Y todo.
15: La culpa acá la tienen los jugadores, loco. Tienen que poner más huevo. Entran y no corren, loco. Hay que poner, loco. Cabo Verde, loco. Cabo Verde. ¡Hace malo, loco!
12: ¡Se le puede!
15: ¡Le dan más identidad! ¡Están representando a Uruguay, loco!
12: ¡Se le puede!
15: ¡Vamos arriba!
12: ¿Se le puede ganar a España?
8: Pero tranquilo está.
16: Valverde, desastre. Verdadero desastre. La verdad, un desastre. No merecemos estar en la Copa del Gracias.
5: Oye, lo que es llamativo a los que hemos hecho entrevistas en los estadios es que el reportero no tiene la culpa. Le dice, le van a ganar a España y explico a la gente de radio qué le responde. Un corte de manga, pero de esos
7: durísimo.
5: Se recorren.
7: Bueno, a ver, al segundo muchacho, que además estaba un poquito como rechonchete, le va a dar algo, le va a dar un evento cerebral.
9: ¡Cabo Verde!
7: ¡Cabo Verde, loco! ¡Que los mato! Tranquilo, güey, no pasa nada, es fútbol.
9: Es que, Beto y Pati, ustedes no entienden que José Ramón no sabe lo que es la pasión deportiva. Nunca ha apoyado a un equipo, nunca ha sentido
5: lo
9: una camiseta.
5: Ya no.
9: No, lo del América es nomás por jugar.
5: Yo de verdad pensaba que sí.
8: Yo pensaba que le ibas a
5: evidentemente
8: azul,
5: no.
8: Wey.
5: No.
8: Que hasta entonces estabas feliz este año.
7: Ese es Xochitl Gálvez y perdió.
9: Pues sí.
7: No, es que a mí lo que realmente, o sea, me gusta mucho el fútbol cada 4 años, pero lo que me gusta es el boxeo. Esa es otra cosa. Entonces no hay camiseta.
5: Te soy sincero.
8: Ah, pues hoy también hubo boxeo, con Argentina.
5: A cada 4 años, el único momento, incluso cuando viví año y medio en Alemania antes del torneo, que ya me quiero regresar, es cuando eliminan a México.
8: Yo tanto sí, que te enojas
5: me
8: y
5: desplomo,
8: te devastas
5: me destruyo,
8: y te
5: me caigo.
8: Claro.
5: Todo el sueño que no dormí en ese momento
9: te aplasta.
5: Sí,
8: güey. Pues sí. Se te baja
5: es
8: la
5: horrible.
8: Peda.
7: Bueno, a ver. Hay estudios que demuestran que, por ejemplo, cuando pierde la selección de un país, los hombres tienen, por ejemplo, problemas en la intimidad. O sea, baja incluso la libido. Es una
8: ¿pero
7: cosa
8: cuánto
7: que
8: tiempo?
9: Genera problemas de erección.
7: Una semana. E incluso hay más nacimientos de niños cuando gana una selección. O sea, estadísticamente está comprobado.
9: ¿Sabes cómo he estado desde que perdió Pumas?
7: Decaído.
9: Decaído.
7: Bajo.
5: Pues sí, el fenómeno es los trophy boomers, los que nacen como consecuencia.
8: Neta existe el término trophy boomers, tiene todo el sentido.
7: Y acuérdense que
5: la emoción.
7: Vamos a tener niños mexicocoreanos próximamente.
8: Vamos a tener la comunidad mexicoreana en Jalisco.
7: Exacto.
8: El año que viene, sin duda. Oye, pero la verdad es que a mí todos los videos que me salieron hoy de fans de Uruguay estaban así de apasionadamente molestos.
7: Enchilados.
8: La neta es que, a ver. No es pelucear a Cabo Verde, porque queda claro que no, ya no es un equipo para pelucear en lo más mínimo. Pero lo que sí es verdad es que Uruguay jugó flojito y que el portero, no sé si era su primer mundial, pero creo que será su último. Porque
9: ¿Muslera?
8: El señor...
5: Veteranazo Muslera. Cuyo nombre...
7: ¿Estás diciendo Ruco?
8: Perdón.
9: Sí.
7: Ya un viejo.
8: Pero estaba tomando agua mientras estaban llegando a meterle los goles.
5: Tengo un problema. Cada que digo Muslera, veo la cara de Estaca.
7: Pero no es
5: entusiasmada.
7: Normal. No es normal que Muslera tome agua. Yo de repente sí llevo. Tome agua.
9: La felicidad. Voy a poder hablar del pene. Sí.
7: Así le voy a poder decir.
5: Apellida Muslera.
7: Es el apodo para mi mejor amigo.
9: La Muslera.
7: Era de cariño.
9: Ahí se recarga, Pati.
7: Pero lo curioso realmente es que ahora ya en Uruguay, papá se dice Cabo Verde. Ya cambiaron. Es una cosa bonita.
8: Estuvo bien, Cabo Verde. ¿Qué se le va a hacer?
7: Ni modo. Además,
8: pero se pudieron haber evitado
5: invicto.
8: Los 2 goles, porque la verdad es que el portero lo hizo muy mal.
5: Sí, pero Cabo Verde se mantiene imbatido.
9: Sí, va invicto hasta ese momento.
5: Y con 2 rivales de jerarquía.
9: O sea, sí, España y Uruguay.
7: Del torneo, sin duda, y están haciendo su propia historia, muy bien.
9: Incluso hay aficionados que se tardaron más tiempo pintándose de la cara de lo que va a durar Uruguay en el torneo.
5: El que se molestó, el que dijo Cabo Verde loco,
9: sí.
5: Iba muy pintado, ¿no?
9: Pobrecito.
7: Pues ya vieron, entonces esto quiere decir que el chile mexicano es bueno, pero el caboverdiano es picantísimo. O sea, les ardió hasta allá, güey. ¡Hasta el área chica!
9: A ver, uruguayos, no es Cabo Verde, es Don Cabo Verde para ustedes. Y yo no sé a ver si me trago mis palabras y nos toca ir contra ellos en la ronda de 16avos.
7: Yo aquí lo que veo es una ventana de oportunidad para patrocinios. Este asunto de Cabo Verde, ¿cómo les arde? No sé, Vitacilina, ¿no quieren mandar una dotación gigante para allá?
8: O chiles verdes,
7: por ejemplo. Chiles verdes también, muy bien.
9: Uno primero y otro después.
7: Bueno, y la mejor generación que ha tenido Ecuador probablemente en la historia está a un paso de la eliminación. Pero para entender lo grave de esta situación es necesario que escuchemos ahora a este ecuatoriano que expresa su pesar porque su selección no le pudo meter un solo gol a Curazao y está muy triste.
17: Todavía me rogaron, me suplicaron que no apostara por ustedes, ecuatorianos. ¡Qué c*** palo! ¿Cómo no meterle un gol a Curazao? ¡A Curazao! ¡A Curazao no le metiste un gol a Ecuador! ¡Un gol! ¡Solo un gol ocupaba yo! ¡Qué c***, Dios mío! ¿Y ahora quién me va a dar mis mil verbos? ¿Quién me va a dar los $1,000?
9: Pobrecito.
17: ¡Qué barbaridad! ¿Cómo no le van a meter un gol a Curazao, puta madre? ¿A qué jugás, Ecuador? ¿A qué puta fuiste al mal? ¡Puta madre! ¡Un ya, gol ya ocupaba yo!
7: ¿Qué ya?
9: Es que se suma a la pasión la deuda de la apuesta, güey. Claro,
7: tú te pones así para ti cuando pierdes. ¿Quién me va a regresar mis mil? O sea...
8: Pues por eso luego hay unos días que no vengo.
7: Porque está pateando cosas en su casa.
8: Gritando. No me lo tomo personal, me lo tomo gastrointestinal.
7: Ah, ok, hasta le duele, pobrecita.
18: Este muchacho hasta se limpia el sudor de lo que está desgastando en el video, ¿no? Energía. O sea...
7: Pues es que por lo visto esas mil... Y además utiliza la palabra jergas con V para referirse a $1,000. Yo no sabía que el dólar era una era eso.
9: ¿De dónde voy a sacar mis mil jergas?
7: Sí, eso dijo. ¿De dónde? ¿Quién me va a devolver mis mil jergas con V? Entonces,
9: a lo mejor no hablaba de dólares, quizás.
7: No sé. O a lo mejor tiene muchos amigos. Yo quiero tener un millón de amigos. No sé, güey. No sé.
9: ¿Por qué, Beto, están tan entusiasmados o estaban tan entusiasmados los ecuatorianos? De verdad tenían un equipo muy poderoso porque no han hecho casi nada.
18: A ver, consideremos lo que tiene México sin tener futbolistas en los mejores equipos del mundo. Ecuador ahorita tiene titular en el París, bicampeón de Europa, a Pacho, su central. Ecuador ahorita tiene lateral del Arsenal, campeón de Inglaterra, su campeón de Europa, a Piero Hincapié. Ecuador ahorita tiene uno de los mediocampistas más caros de los últimos años, el caso de Moy Caicedo con el Chelsea. Será una generación sumamente ilusionante.
9: Ya entiendo.
18: O sea, sí, sí prometía. La eliminatoria caminaron para calificar con todo y que por una sanción les descontaron 3 puntos. Aún así quedaron por delante de Brasil.
9: Y en una confederación muy complicada, sí, que claro, es Conmebol.
18: Y por delante de Brasil, con todo y que te quitan puntos, yo sí estaría muy decepcionado si fuera ecuatoriano.
8: Pero ojito, o sea, sí, cierto, yo también esperaba más. Todavía no se acaba 100% su camino, pero la verdad es que creo que sí tuvieron. ¿Cuántas atajadas hizo el?
18: Sí, sobre todo el partido de...
8: Hizo el doble que el...
18: Contra Costa de Marfil fue una locura y no entraba. Y contra Curazao, Eloy Rom, que es este portero de Curazao que lo ha hecho muy bien también. Es cierto, y no han metido gol. No han
9: el hoyito, ¿verdad?
8: Pero sí, pero
7: de
8: sí.
7: Cariño.
8: Pero sí llegan, les han tocado porterazos. Ha sido un mundial de porteros también.
7: Es Eloy es el portero también, ¿no? Es el que le gritan: ¡tápate, el hoyito! ¡Ahí viene un tiro! ¡No te la vayan a meter!
9: ¡Cubre el hoyito!
7: ¡Cúbrete el hoyito! Eloy, ¡sal!
18: Eloy Room, como Eloy Cuarto.
7: Ok, Eloy Cuarto, además. Sí. Ok, bueno. Ya dejemos a el hoyito en paz.
18: Sí, te da muchas posibilidades.
7: Sin duda, yo creo que ya saben ustedes lo que pueden hacer con el hoyito.
9: Y díganme una cosa, ustedes que saben, Pati, ¿tiene posibilidades todavía Ecuador de crecer, de no irse?
8: Yo lo veo difícil ya, pero acá, don Lati.
18: Es que depende de algo muy difícil, ganarle a Alemania.
8: Es que, ajá, o sea,
9: Alemania le ganamos el mundial pasado.
8: No, ya, pero ¿no? Alemania es usualmente constante. O sea, ya no es el Alemania del fútbol, es un juego de 22 que gana Alemania. O sea, pero Alemania siempre es Alemania.
7: Sí, sin duda. O sea, y es que nos acompaña.
18: Muy presionado Ecuador. Sí. Por cierto, Alemania pierde a Nico Schlotterbeck, su mejor central, por lesión. Ya no va a seguir en el torneo, ya se fue. Tienen a Rüdiger como suplente, ni más ni menos que un titular del Real Madrid para acompañar a Jonathan Tah, pero es una baja sensible.
9: ¿Un titular del Real Madrid tienen de suplente?
18: Sí, claro, porque Schlotterberg está jugando mucho en el Dortmund, pero queda ya fuera del torneo. Yo veo muy complicado que Ecuador le pegue a Alemania. Digo, no sería la mayor sorpresa que se haya visto.
5: Y Alemania irá un poco relajado.
9: ¡Pero no le pudieron meter un gol a Curazao! ¿Cómo le van a meter a Alemania?
5: Perdió mil...
7: Mil jergas.
9: Mil jergas.
7: Sí, sí, sí, es terrible.
8: ¿Qué tan bueno consideras al portero de Alemania?
5: Ya es muy veterano.
8: En este mundial de porteros.
5: Manuel. Creo que todavía no lo han probado lo suficiente para saber, porque su temporada en el Bayern tuvo errorcitos. Contra el Real Madrid, por ejemplo, ahora que lo pensamos en la Champions. Pero es una leyenda viviente, sin lugar a dudas, Neuer.
7: ¿Y errores achacables a la edad?
5: Hasta ahora no.
9: Ve bien el güey. No. Así quieres que juegue para comer, ¿no, Pati?
8: No, pero es que han sido los porteros veteranos y los delanteros veteranos los que están dando, los que siguen dando la nota en este.
5: Tiene la edad de Ochoa,
9: tiene
5: 40. Tiene 40 años también,
8: pero
5: Neuer.
8: Ociña, pero Messi, o sea, no, ya no importa qué posición.
5: De Neuer es trágica. Él llega a la titularidad de Alemania bajo un contexto de verdad, aquí sí, horrible. Era el tercer portero, era un juvenil del Schalke 04. Se suicida Robert Enke por un proceso de depresión terrible, un problema familiar. El segundo portero, René Adler, se lesiona y entonces entra a la titularidad en 2010 y desde entonces solo la soltó hace un par de años, que se había retirado de la selección y previo al Mundial decidió volver y otra vez está ahí. Pero sí, el inicio de ese camino fue complicado.
7: Es un poco oscuro.
5: Y solo para cambiar un poco la historia y el sabor, hay imágenes muy bonitas de Neuer cuando era niño. Siempre llevaba un peluche gigante, un osito gigante de peluche con él y lo ponía en la portería para que le diera suerte. Medio tiempo lo veías al niño cargando su peluche gigante, su osito, para pasarse al otro lado. La pueden encontrar ahí en redes esa imagen muy bonita de Neuer. Solo para cambiar, porque el otro era muy feo.
9: ¿Por qué dicen que Neuer es gay?
5: Porque ha sido muy activo a favor de derechos LGBT.
8: Es que bueno.
5: En el torneo
7: eso está muy bien, eso no quiere decir que seas gay. Nosotros somos aliados. Aquí
9: nosotros
7: creo que todos
9: apoyamos a la comunidad.
5: El torneo pasado, entendiendo Qatar con cómo reprime a la comunidad LGBT, la selección alemana decide a través de Neuer que se colocara un gafete con la bandera arcoíris.
7: Y hacen muy bien.
5: Y no se lo permite la federación.
8: No.
5: Y es cuando saltan a la cancha tapándose la boca a todos los jugadores.
7: Ok.
5: Lo cual propició cierta ruptura porque algunos futbolistas del plantel musulmanes no estaban de acuerdo con la reivindicación.
7: Pues que se jodan.
8: Oye, pero a ellos no les pasó nada, pero hubieron jugadores que se manifestaron en pro de la comunidad y al regresar a sus países...
5: Sí, claro.
8: Terminaron en la cárcel.
5: Sí.
7: Bueno, y este asunto de que a Neuer lo tachen de ser homosexual nada más por ser un aliado de otros seres humanos...
8: Pero aparte, ojo, o sea, es que decirle... Perdón, ya fuera de broma, sí. Decir que alguien es homosexual no es un insulto.
7: No, pero para muchas personas que están en contra de que todos tengamos los mismos derechos, resulta muy fácil y es como lo más bajo y chafa. Ah, lo que pasa es que a ti te gusta la... O sea...
9: Bueno, pero no puedes negar que tú y yo somos la pareja gay más influyente de América
7: Latina.
9: Somos
7: la pareja gay.
9: Seremos siempre.
7: Y todos los jueves nos hacemos gays en la corneta durante la sección de Eduardo Iniesta. Nos fascina por aquí y por allá también.
5: ¿Recuerdan de la frase de Infantino cuando llegó al torneo a Qatar? Ante las críticas dijo: "Today I feel gay".
7: Uy.
5: Empezó a decir eso para decir que él estaba solidarizado con el mundo y me siento migrante.
7: Es que hay que tener cuidado. Hay que tener cuidado.
8: No, sí, tienes que ser congruente y no nada más hablar por hablar.
7: Correcto.
8: De acuerdo.
5: Es poco común que un futbolista salga del closet estando en activo, porque el nivel de machismo es terrible. O sea, el primer caso, Justin Fashanu en Inglaterra, terminó suicidándose.
7: ¿De veras?
5: De la carga de esto. Alguna vez entrevistó a su hija, que hizo un documental muy bueno al respecto. En Alemania, Thomas Hitzberger salió y afortunadamente hubo otro tipo de receptividad.
7: Pero la carga de insultos por parte de los fanáticos.
5: Sí, sí, sí. Y desconfianza de los compañeros. O sea, parece que estamos en el paleolítico, ¿no?
9: En las regaderas. Ay, no me vaya a ver las nalgas, este... No, pues qué sí. Mal.
7: Después de lo que nos ha contado Félix, que eso es una fiesta de las...
9: No, y lo que nos han contado amigos gays, que han tenido amoríos con futbolistas muy famosos de la Liga Mexicana.
8: ¿Eh? Ay, yo no me sé ninguna historia.
9: Luego te cuento.
7: Es que no podemos decir nombres aquí.
8: No, pero quiero aprovechar e interrumpir a Eduardo porque me encanta interrumpirlo.
9: Por favor.
8: No, no es cierto, perdón. No, solo quiero aprovechar para decir, o sea, que qué bueno que tocaron este tema y que qué triste que el machismo, o sea, reine tanto en la mayoría de los deportes a nivel mundial.
7: Mira.
8: Y lleve a las personas, porque al final son estrellas, son virtuosos, son grandes jugadores, son ídolos, son personas, a no poder vivir una vida libre y como se les hinche la gana. Ojalá podamos cambiar un poquito.
7: Es que ahí está el problema. Todos somos seres humanos. Si a usted no le gustan los homosexuales, no los lleve a su cama, por favor.
9: No, o sea, introduzca no un pene en su boca. Y
7: no se case con ellos y ya, pero no esté jodiendo a todo el mundo que haga lo que quiera. 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
7: Bueno, nos vamos a la virgulilla que no trae La Porra Te Acompaña y regresamos. Vamos a un corte, ¿no? Y venimos.
8: Sí.

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14: Las 8 con 29.
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15: Relevantes del día de hoy fue sin duda el de Francia contra Irak, en donde, bueno, cuéntanos, Pati.
16: ¿Yo les cuento?
15: Por favor.
16: Pues, bueno, les voy a empezar diciendo que mi querido Mbappé arranca con un golecito de más o menos, porque ya se puede medir 120 kilómetros por hora.
15: Ándale.
16: Que además fue su partido número 100 con la selección francesa. Llega tempranito al minuto 14 este gol, desde afuera del área para el 1-0, y pues después se medio a Juanga la cosa.
15: Ajá.
16: Sin albur.
15: Sin albur.
16: Empieza a llover más, como que Francia empieza más bien a administrar el tiempo, como yo lo sentí al menos, como que ya echar la flojerita, y de repente la lluvia se volvió la protagonista de todo esto para hacernos esperar casi 2 horas de entre el primer y el segundo.
15: Hasta donde entiendo, no fue tanto la lluvia como la tormenta eléctrica, porque resulta muy peligroso en un campo
16: claro.
15: abierto.
16: Cuéntanos por qué.
15: Es que, ¿sabes? Yo no, me imagino, Alberto, Eduardo y Pati, que habrán visto un video que anda circulando por ahí de un rayo que cae en una cancha y abate a varios de los jugadores de uno de los equipos, porque ese equipo traía tachones, tacos, pues, de metal.
17: Así que muchos dijeron, es vudú porque solo le cayó eso.
15: No.
17: Era por esa razón que atrajo.
15: Efectivamente.
17: Manera.
15: Y entonces, pues, sí cuidan mucho este asunto, claro. Y más ahora con estos climas medio locos que nos tocan, sobre todo en Estados Unidos, pues, tuvieron que ser muy cautelosos. Pero eso, me imagino que echa a perder cualquier partido porque cambia ritmos.
17: Antinatural. A ver, ¿no pasaba que se pospusiera un partido del gran torneo? Desde el 74, una Alemania-Polonia que por una tormenta tuvo que irse moviendo y moviendo. De hecho, hay imágenes en el año que me digas jugando los jugadores en piscinas o como sea, pero juegan.
16: ¿Qué hubiera pasado si...? A ver, porque yo nada más dije lo que sucede en el primer tiempo y después viene esta pausa y después vienen los siguientes dos goles, uno que fue una chiripada y uno que fue una genialidad. Pero, ¿qué hubiera pasado? Para que ahorita no los cuentes tú. ¿Qué hubiera pasado si no cesa esta amenaza de tormenta eléctrica?
17: Se tiene que terminar de jugar en cuanto se pueda.
16: O sea, mañana.
17: Sí, y me preocupa más, por ejemplo, para la última jornada de la fase de grupos.
16: ¿Por qué?
17: Pues son partidos a la misma hora para que nadie saque ventaja.
15: Ajá.
17: Pero se puede presentar, es el clima que hay en Estados Unidos, es muy común en muchas sedes.
16: ¿Pero existe la posibilidad que te digan, juegas mañana?
17: Sí.
16: ¿Reanudas el segundo tiempo mañana?
17: Si no cede la amenaza de tormenta eléctrica, se pospone hasta que...
16: No sé qué
15: era. Conoces el resultado, perdón, Pati, ya se fregó el asunto. O sea,
17: claro,
15: ahí ya hay una ventaja.
17: Tiene el empatito a uno, si ganando por dos...
15: Okay.
17: Podría llegar a suceder, es un riesgo.
16: Pero ¿no? Que nos cuentes el segundo tiempo, dice.
17: Se pospone mucho el segundo tiempo, finalmente salen y Mbappé hace otro gol con un regalo del portero iraquí.
18: Una estupidez, pero soberana.
17: Sí, tremendo. Sí, sí, sí. Hay un dato tremendo. En los últimos 3 partidos del gran torneo que han jugado Messi y Kylian Mbappé, o sea, la final de Qatar y los 2 primeros de este, lleva 7 goles cada uno de los angelitos.
15: Ok. Wow.
17: Porque Mbappé hizo 3 en la final y Messi hizo 2. Y ahora en este inicio, Messi lleva 5 y Mbappé lleva 4. Es una brutalidad.
15: Sí, lo
17: en
15: es.
17: En sus últimos 3 partidos que han alineado, Irak no tenía mucho cómo competir. Francia pudo haber incrementado y haber sacado mayor ventaja. Una muy buena combinación de uno de los mejores futbolistas del torneo, Michael Olise. Filtra el balón a Ousmane Dembélé y el balón de oro al fin anota. No había anotado ni en 2018 en Qatar. Perdón, 2018 en Rusia, ni 2022 en Qatar, había anotado el mosquito.
15: Ok. Oye, pero a ver, este señor Mbappé sí se está erigiendo como, o sea, de los grandes, grandes, como uno de los favoritos para ser el jugador del torneo, o estoy equivocado?
17: Es candidato.
15: Es candidato, pero sin duda está ahí con los Messi, con los... Porque Ronaldo Haaland, no se ha visto.
16: Con los
18: Haaland. Haaland, que ya lleva 4 goles.
17: Y aparte, para Mbappé es una reivindicación muy necesaria porque dejó al París... Y desde que se fue al París, ha ganado 2 Champions, beneficiado en cierta medida en que hay mayor compromiso de todos y se distribuye más la responsabilidad y todos aprietan.
15: Ok. ¿Y todos? ¿Estás seguro? A mí se me hace que habrá alguno por ahí que no, ¿no?
17: Ese verbo...
15: Habrá uno por ahí que no. Digo.
18: Perdón, es un vicio que tenemos desde la adolescencia.
17: Y todos van con todo.
15: Tú no sabes lo feo que es hacer el trabajo que hacemos Eduardo y yo, porque de repente, digo, mi mamá ya no está con nosotros, pero me acuerdo que te pasan cosas como, está la comida, llega el pollo, ¿qué tal están mis pechugas, Pepito? Están secas, deliciosas. No sabes qué decir. Mamá, no me gusta el pollo.
18: A mí
15: adiós.
18: Me pasa en conversaciones con mi hija, con mi mamá, que de repente oigo y mejor no me hago.
15: Y en tu cabeza pasan las 20 opciones que usarías en radio o en este programa y dices, ¿por qué soy así, güey? ¿Por qué?
16: Pero ¿les pasó en algún momento de su vida que alguien en sus familias les decían, oiga, no manchen, o sea, se pasan, o bájenle, o nada, nunca?
18: Sí.
15: Sí.
16: O sea, eso solo me pasó.
15: Fuimos la vergüenza de nuestras familias durante años, Pati. Ahora ya no, ¿sí? Porque estamos con grandes figuras como ustedes. Ahora ya dicen, bueno, no son tan güeyes. Pero al principio sí era, eso no es un trabajo. ¿Qué es eso? Es una grosería. Pero bueno, ni modo.
16: Hasta que fueron una jerga.
15: Exacto.
18: Gracias.
15: Vamos a dejar pasar esa jerga.
18: Como que eres nuestra mamá en este momento y dejar pasar eso limpiamente.
15: Ay, güey.
18: Bueno, así se siente México en la piel. No me refiero a la canción de Luis Miguel, sino a este hermano francés que decidió tatuarse el escudo nacional de nuestro país en el brazo para ofrecer disculpas por los excesos cometidos en la guerra de los pasteles. No, eso no, eso no. Adelante.
16: Qué bueno.
18: Francés mexicano.
19: Pues que México lo llevó a la piel, ¿eh? Como francés, pero bien mexicano, okay, sí.
20: Perfecto.
19: No, me encanta México y vamos a ganar Francia, la verdad.
20: ¿Qué es lo que más te gusta de México?
19: ¿Cómo?
20: ¿Qué es lo que más te gusta de México?
19: A mí la gente muy adorable, es muy hermosa, la verdad, la comida, los paisajes, todo increíble aquí. Yo amo México.
20: ¿Dónde?
19: Yo de Francia, puro francés.
20: Francia, ¿ya sí, te cuento? ¿Estás aquí en México?
19: Ya como 3 meses más o menos.
20: Wow, ¿y qué puedes decir de este mundial? ¿Cómo se vive la fiesta?
19: Está muy chido. A mí me gusta mucho el ambiente porque en Estados Unidos la gente está un poco más como no tan fan de fútbol, ¿no? Aquí hay abuelitos en la calle, niños, todos reunidos y hay un ambiente genial, hay baile, hay todo. Me gusta mucho, la verdad, muy bonito.
17: Pues sí, traía en el antebrazo
15: un tatuaje del águila.
17: Escudo nacional.
15: El escudo nacional.
16: Y pero esas cosas no son luego que de multa y así.
15: ¿Son qué, perdón?
16: No son cositas de multa y esas así. Esas que no puedes usar los símbolos patrios en.
15: Bueno, pero él es francés.
16: No le van a decir nada, pero te pregunto.
15: Yo no creo que haya problema si te tatúas el escudo nacional en el brazo.
16: Si cantas el himno y te equivocas, te cobran $1,000,000, una cosa así.
15: Sí, pero yo creo que no hay problema si te tatúas el escudo
16: nacional. Mientras esté bien.
15: Sí, la serpiente se está devorando, no sé, un ajolote, pues entonces yo creo que alguien se enoja. Pero ¿sabes qué? Yo entiendo a este muchacho porque Francia y México son prácticamente iguales.
16: ¿Eh?
15: Digo, y el metro parisino apesta mucho peor que las líneas de metro de aquí, pero bueno, huele muy mal. O sea, de verdad, París tiene esos lugares que dices, qué bárbaro, cómo se respira cultura aquí, hijos de la chica. O sea, es
18: cultura terrible. Y cebolla.
15: Qué bar, cultura, cebolla y todo tipo de porquerías, pero bueno.
18: Le quedó muy bonito su escudo, pero en realidad es una cigüeña parada sobre un viñedo devorando una baguette.
15: Wow. Un croque madame. Exacto.
18: ¿Cómo no le va a gustar México? ¿Ya vieron el tamaño de las ratas que hay en nuestro país? Tienen hasta cargos públicos.
15: Exacto.
18: Curules.
15: Allá la chingada. ¿Qué, tenemos más? Ah, no. Eso de los abuelitos en la calle, ¿no será porque sacaron a pasear a Ochoa? ¿Vieron que dijo que había abuelitos en la calle y eso? ¿No habrán sacado a Memo a pasear por ahí?
16: Qué malo eres, pero me hiciste acordarme que hoy había en el partido de Argentina una señora con un letrero que decía, fan de... Messi, soy tu fan, tengo 100 años. Era una mujer
15: muy bien,
16: de 100 años.
15: Sí, claro.
16: Sí, bien bonito, perdón, continúe.
15: Está muy bien, ¿no? Muy bueno, y ahora vamos a escuchar a otra ciudadana francesa que se enamoró perdidamente de las calles y de la gente de Guadalajara, tu tierra natal, Pati.
16: Claro.
15: Tanto que admite que es una mejor ciudad que París.
18: Claro. Guadalajara.
15: Sí. Claro. Ahí les va.
18: Venga.
21: ¿Qué tiene mejor Guadalajara que París?
22: Las personas, la gente, muy amable. También el sol y la manera donde la ciudad es hecha. Es que podemos caminar, hay muchas cosas que ver, que el ritmo también. Podemos disfrutar de la vida aquí. En París las personas están corriendo todo el tiempo, lluvia todo el tiempo. La arquitectura es buena, pero es gris, todo es gris. Aquí hay muchos colores, mucha dopamina, me gusta.
15: Fíjense qué bonito, o sea, qué bien. Yo creo que a los humanos nos gusta lo diferente, ¿no? O sea, cuando estás de visita en algún lugar, le ves todo lo
17: y
15: bueno.
17: Y sí es hermoso Guadalajara.
15: Sí, ¿no? Sin duda.
17: Sí, sí es.
15: Pero le ves todo lo bueno, porque nuestro país de verdad, luego ya sabes cómo lo pintan en las series gringas, ¿no? Es color sepia y todo es crimen, seco, horror. Todo es seco y feo. Y cuando vienes con ojos frescos, con ojos de querer ver lo bonito, es uno de los países más maravillosos del mundo, sin duda.
16: Sí lo es. Sí lo es, y Jalisco, la neta es que sí es muy representativo de las cosas bonitas que tenemos hacia afuera, lo típico, lo cultural, ¿no? Desde el mariachi, el tequila, en general la gastronomía, ya me voy a poner mi plan, pero de que Tapalpa, pero Puerto Vallarta, pero Guadalajara, pero, o sea, de verdad es que sí tiene cosas muy lindas y combina lo de las grandes ciudades con la tradición. Discúlpenme, con permiso, he hablado pues
17: de que,
16: mi ciudad.
17: De verdad, yo me trajo una impresión de Guadalajara y se los comentaba en cuanto volví el viernes. No grata, gratísima. Lo bien que lo hicieron ese punto en Zapopan para que la gente estuviera reunida con el cielo tejido, los extranjeros vueltos locos.
16: Somos
17: la sensación de seguridad viendo la gente en la calle. Yo lo que suelo repetir es, ojalá que esa seguridad no sea por el Mundial.
15: Correcto.
17: Sino que en el Mundial sea síntoma de que la seguridad sea para la gente de a pie, de a diario.
15: A ver si pelan oreja políticos mexicanos. O sea, nos gusta mucho que pinten las cositas y todo se vea bonito cuando hay justa de verano. Pero lo que dice el señor Lati es verdad. Ojalá y durara eso para todos y para siempre.
0: Visite Jalisco,

0: risa, pero Maná tuvo, o sea, él en la inauguración, sí, la canción más coreada de toda la inauguración.
1: Fue un gran momento en el estadio, ¿eh?
2: Los admiro y los respeto casi tanto como una torta ahogada.
3: O sea, te voy a decir una cosa, puede que no te guste cómo canta Denise de Calaf de Maná, pero la verdad es que son un buen grupo.
2: Yo pongo su canción cada 10 de mayo.
0: ¿Cuál?
2: ¿A ti qué me diste?
3: Exacto.
2: Fer de Maná, ¿no?
3: Y hay innumerables estéticas que se llaman Fer con H. Saludos a Fer de Maná.
2: Yo voy a ser Eduardo.
3: Eduardo.
2: Con H en medio. Pero se le respeta, se le admira. Y además hizo algo que me pareció imposible. No se cayó en la inauguración.
3: Pero está bueno que le guste, o sea, que le guste México. Porque la verdad, el chile francés dicen que ni pica. Y la verdad, la carne en su jugo francés apesta.
2: Sí, no es lo mismo. Wow. Oigan, en Guadalajara ya se dio un gran partido de nuestra selección. Y tengo entendido que también ahí se va a jugar el Uruguay-España, que es uno de los partidos.
1: Y el Colombia-Congo, que pinta bien, ¿eh?
0: Que es mañana, ¿no?
1: Sí.
2: ¿Colombia-Congo pinta bien?
1: Sí.
2: ¿No debería de masacrar Colombia al Congo?
1: Portugal en su debut.
2: Ah, cierto.
3: Bueno, los congoleños ganaron,
2: empataron con Portugal.
0: En el debut más sin dormir que he visto de un equipo de ese tamaño. ¿Sí? Pero sí.
1: Y ahora, después el España-Uruguay, que Uruguay se juega la vida. Le tocó buena agenda, porque Guadalajara no llega a la ronda de 16avos. Monterrey sí. Guadalajara ya ahí queda.
2: Ya, ¿solo queda un partido en Guadalajara?
1: O sea, el de Colombia y el de España. Portugal.
3: Qué bueno, porque así Pati ya no tiene excusas para faltar. No, no,
0: y yo, pero ¿y si México llega a semifinales y me invitan? Yo me voy.
3: Bueno, eso sí, eso sí.
0: Bueno, juego de lati.
1: Hasta esta acaba.
3: ¿Cómo qué?
1: Y llega a semifinales.
3: Sí, pero fácil. Ahí hacen el programa a ver quién. No,
2: lo hacemos desde el palco de transmisiones.
3: Estaría bien, por ejemplo. Les digo, si es que nos invitan, porque luego van Lati y Félix solitos ahí a ver los partidos.
2: Necesitan su espacio solos.
1: Y estás como Félix, ¿eh?
0: Bueno, a mí tampoco
1: me quiso hubiera dicho Félix, ¿no?
3: Eso de cuatro. Está bien.
0: Oye, lo de beso de tres, beso de cuatro, beso de cinco, ¿es exclusivo que se lo están gritando los tapatíos a los coreanos? ¿O ya acabó?
3: No, yo creo que está bien.
0: Para todos.
3: Besos grupales.
0: O sea, yo todavía después del partido fui a unos tacos y ahí seguían gritando.
3: Beso de
0: cada
3: cuatro y beso de cinco.
0: Coreanos, beso de cuatro. Beso. Sí, yo como de, ok, como que ya era acoso, güey.
3: Se les quedó la maña. Pues sí.
0: Ya.
3: Está bien.
0: Bueno, solo eso.
2: Bueno, no podemos darles el resultado del juego entre Jordania y Argelia, pero podemos anticipar cómo será el juego con una jugada muy interesante. Esta, adelante.
4: Oye.
2: Aquí vemos un patio de una escuela en donde un niño patea un balón, se resbala, se cae, falla.
3: Pero frente al marco, sin portero. O sea, es un tronco absoluto, un maleta horroroso, pero bueno.
2: ¿Qué podrías decirnos de este partido, Lati?
1: Empieza en 15 minutos, a las 9 de la noche. De Argelia yo esperaba mucho más que lo que vi frente a Argentina en el debut. También el hijo de Zinedine Zidane. Qué pena que nos referamos a él como el hijo de, pero...
3: Pensé que ibas a insultar a alguien. También el hijo de este, de no sé qué dije.
1: Zidane estuvo muy errático.
3: Sí.
0: Pero guapo.
1: Jordania es un equipo más débil.
3: ¿Qué dijiste, Pati?
0: Pero guapo.
3: Pero guapo.
2: Está pero guapo. Zinedine Zidane ya se volvió el primer meme del mundial. Sí. Su carita viendo cómo le meten gol a su hijo.
0: ¡Vivi!
2: Terrible.
0: Bueno, pero vamos a ver, porque va a llegar Argelia obligada a darlo todo, porque no hay nada que perder y tienen que... Sí, o sea, tienen que...
1: Y Jordania aparenta ser un rival menor. Yo creo que Argelia hoy lo gana y por ende alcanza en puntos a Austria para que disputen en el último partido de la ronda la calificación o el segundo lugar.
3: Eso se va a poner bueno. Me interesa. Y para que hagas tus apuestas también.
1: ¿Lo vas a ver, Argelia-Jordania hoy?
3: ¿Cómo que, perdón?
1: Vas a verlo, ¿no? Argelia-Jordania.
3: Por supuesto, llegando.
2: No hay manera.
3: Seamos
2: honestos. No. Este es de los peores juegos que se me... ¿Por qué vería Argelia-Jordania?
0: Porque mañana hay que comentarlo aquí.
3: Correcto. Mira, Martinito y a sentarse a ver el partido.
2: Estás tú, Pati Cantú. Tú lo vas a ver.
0: Bueno,
3: porque sí, Pati Cantú se me hace que era la niña que decía, maestra, no dejo tarea. Porque ha estado muy aplicada. Oiga, perdón, no nos dejó tarea. O algo así.
0: No, pero...
2: Es como ver un partido tecos.
1: Tecos contra tecos.
2: No se me ocurre nada.
1: ¿Tecos interescuadras?
2: Aburrido.
3: Ok. Yo sí lo voy a ver. Sí, lo voy a ver nada más para gozar. Ahí está.
0: Yo también lo voy a ver. Para ver a... No, no es cierto.
3: Ya, para ver.
2: Para ver a
0: ¡cierto, mi amor!
2: Lucas y Dan.
0: No es cierto.
2: Lucas y Dan. Bueno, la afición japonesa es hecho famosa por la costumbre que tienen de recoger la basura de los estadios después de que termine el juego, lo cual yo les aplaudo. Son enormes los japoneses. Aquí estamos viendo las imágenes.
3: De los japoneses que recogen siempre que...
2: Bueno,
3: es
2: deberíamos
3: de verlas. Cultural, ¿no? O
0: sea, imagínense que están recogiendo la basura en también, el estadio.
1: Ya hasta recogieron las imágenes.
2: Imagínense.

0: en la tele también porque no pusieron ni madres.
1: Pero no sé, pero son japoneses recogiendo y recogiendo y recogiendo.
2: Llevando bolsas de basura. Ajá. Para que en cuanto pite el árbitro, ir juntando absolutamente todo lo que hay alrededor, incluso dejan las gradas más limpias.
3: Hacen bien.
2: Pero también lo hacen los jugadores.
3: 1000% cultural.
2: Dejan el vestuario impecable y con un letrero en el pizarrón que dice: gracias por recibirnos, Samurai Blue.
1: Claro. Muy bien.
0: Wow.
1: Y eso que casi nadie habla japonés, podrían dejar, aquí estuvo tu chaleta. Y nadie entendería nada, ¿no?
3: Pero bueno. Me parece muy lindo y es algo muy cultural, obviamente. Y a mí me tocó por primera vez en mi vida ir a Japón el año pasado. Y sí, o sea, yo andaba con mi bolsita por las calles de que si me tomé algo, pues tengo que traer mi basurita conmigo.
2: Porque no hay basureros.
3: No hay basureros. Eso no está tan padre, pero tampoco hay basura en la calle en general. Habrá alguna...
1: Pero también lo que pasa es que si no recogen la basura, baja Chivigón y señorita Cometa y les pone una X en la cara.
3: ¿No sientes cuando ven al director técnico de Japón anotar que están viendo supercampeones? Yo sí.
1: ¿Verdad que sí?
3: Yo sí veía supercampeones, güey. Claro.
1: Muy bien.
3: Perdón, comentario en el caso.
1: No, ¿por qué no? Si estábamos... Señorita Cometa es de mi generación.
0: Sí, claro. Yo admiro mucho a estos japoneses porque es como cuando vas a casa de alguien y te dan de cenar y tú dices, oigan, ayudo a recoger. No, no te molestes. Chingón.
1: Exacto. Aquí me quedo.
2: Ahora llevo el plato.
0: No, déjalo, mijo, yo recojo. Gracias. No, los japoneses no lo hacen.
1: Samuelón de Nuevo León, el gobernador ideal, estándar, de la democracia. Es que a veces es como quijadón, ¿no? No, no te recuerdas si aún.
0: Sí,
1: te falta
0: medio
1: su mandibulín. Aquí la barbilla para que te tienes. Pero bueno, el asunto es que está organizando ya retas amistosas con Japón para que le vayan a limpiar más seguido. Vengan a Monterrey, límpienme acá, ¿no?
0: Es buen anfitrión, Samuel. Te invita a la carnita asada, te pone el asador, te invita a prender el carbón, te invita a juntar las latas de cerveza, a recoger, a llevarse todo.
1: Muy bonito.
0: Pero en esta ocasión, los japoneses pidieron 10,000 bolsas para recoger la basura de inmediato, acabado el partido, y Samuelón se vio generoso, les dio de más. Adelante.
4: Pues ya tenemos, no 10, 20,000 bolsas de basura para los amigos japoneses que son muy limpios y ordenados.
1: Gracias, Minji. Muy bien, la verdad.
0: Y le faltó decir...
2: Ahora nos quieren limpiar. Hay bolsas sin lugar a dudas.
3: Sí, sí, sí.
0: Muy bien. Y luego dijo, y me dejan la macroplaza bien limpiecita, ¿eh?
1: Oye, pero a ver si cuando se despiden los japoneses nos dicen, pero despídete bien, te abracito. A ver, primo, ven. No, o sea...
3: pero me acaba de despertar un miedo de señora máxima.
1: A ver.
3: El miércoles... la fiesta de celebración de que con el favor de Dios gane México.
1: Ojalá.
3: Sí. Y no, de todas maneras, pues como ya pasó México, ya fiesta, sí que vuelvan a aplastar las florecitas de la calle Reforma. No hay que aplastar las florecitas, hermano.
1: Sí, eso ha sucedido en los festejos, de verdad. Yo creo que está muy bueno que estemos contentos, pero aprendamos un poquito, ¿no? De los japoneses, por ejemplo, para que no haya...
3: No, hay que recoger, a lo mejor.
1: No, pero... recojan si quieren, pero también dejen limpio. O sea, si quieren recoger es cosa suya, ¿no? Adelante. Pero bueno, vivimos engañados. La verdad es que los japoneses no son tan limpios y ordenados, por gusto, de ninguna manera. De hecho, a ellos los mueve algo ruin y egoísta, la cochina vanidad, queridos compañeros. Chequen a este aficionado regiomontano que supo ver más allá de lo evidente y nos explica por qué hacen esto los japoneses.
5: ¿Tú qué piensas de esta tradición que tienen los japoneses de levantar la basura después del partido?
6: Realmente creo que lo hacen más que nada para robar cámaras, pero está muy bien.
5: ¿Por
6: qué? Para que la gente los hable de ellos, de lo que hacen bien, pero realmente lo hacen por eso.
5: ¿Tú no lo harías?
6: Claro, hay que hacerlo, es un buen ejemplo para todos.
1: O sea, él dice que lo hacen nada más para robar cámaras.
2: Si algo puedo decir después de haber vivido en Japón, lo cual fue una suerte enorme, es que lo que menos les importa es que los vean.
1: Correcto.
2: No entendemos el concepto que hay para ellos, que es completamente interior de yo tengo que llevar un concepto de honor porque yo tengo un compromiso con mis antepasados. Todo eso ahí se ve.
1: Y además de todo, la cuestión que les dio cohesión después de que se portaron muy mal al inicio de la Segunda Guerra Mundial y después los hicieron pinole y salieron adelante por ese espíritu de comunidad, claro, de que el honor no es individual, es de grupo.
0: Este güey
1: es
0: está ardido porque se tiró al piso del estadio y ni un japonés lo recogió.
1: Es correcto, solo por eso.
2: ¿Se quedó esperando?
0: Se quedó ardido.
1: Que sí quería. Sí.
0: Bueno,
1: y lo chupó el diablo, güey. Yo me he tirado
0: en el bruja.
1: Piso. Yo me he tirado en el mármol frío, desnudo, y ni el diablo ni la bruja se ha...
0: ¿Alguna comido? Bruja sí te ha chupado, no te hagas.
1: Algunas sí.
0: Bueno,
1: en efecto.
0: ¿Qué tenemos que ver el día de mañana? ¿Dónde ponemos
2: cierra
0: el foco?
2: La segunda ronda, la segunda etapa de partidos. aparecen a las 11 de la mañana Portugal-Uzbekistán. Hubo muchos comentarios, especulaciones de que el grupo estaba roto en Portugal. Yo creo que se exageró. Va a jugar también Cristiano. Inglaterra frente a Ghana. Posteriormente Panamá-Croacia y Colombia contra Congo, este en la tierra de Pati.
3: Yes.
0: ¿Cuál te parece, Pati, el partido más relevante? ¿Cuál se te antoja ver más?
3: Ay, a ver, otra vez, Portugal, Uzbekistán, Colombia, Congo, Inglaterra, Ghana, Panamá, Croacia. Me interesa ver los cuatro.
1: Pues vas a tener que hacerlo.
3: Quiero, a ver, Portugal me interesa porque quiero ver...
0: A Cristiano.
3: Así como, no, porque quiero ver si despierta la selección como ya... Lo hemos visto suceder con España, con Francia. Quiero ver si fue un mal día o ya es la...
1: O sea, los viste muy amoladores. Sí. ¿Quieres que se pongan a
3: sí.
1: jugar?
3: Ojalá. Colombia, porque quiero ver si traen realmente tanta fuerza como lo cree Lati. Y porque son latinos y me encantaría que sí.
1: ¿Apuestas por los congoleños, Lati?
2: No, yo creo que
3: no, Colombia.
2: Mañana, ya okay. sé que era el burro, pero...
1: Okay. ¿El burro? No. Era pregunta.
3: Venimos con miedo, güey.
1: Congolenses, pues, para que no digas. ¿Qué son, congolenses o congoleños?
2: Los dos gentilicios, ¿no?
1: Sí, funcionan igual. Creo. Bueno,
0: Inglaterra gana.
2: Inglaterra gana para mí es el mejor partido.
0: Para ver el dinamismo de la selección.
3: Inglaterra gana.
0: Inglaterra gana, estoy de acuerdo.
3: Inglaterra gana, el Inglaterra gana. Y Croacia gana al Panamá-Croacia.
1: Ok, pues ahí están las opiniones.
3: Y Alberto Lati me va a llevar el miércoles a ver a México en el estadio, entonces no va a poder venir.
1: Harás bien, está bien. Aquí nos quedamos sus gatos radiofónicos.
0: Vamos a oír por radio camino al otro canal de televisión con Alberto Lati y Félix Fernández. Oigan,
1: no se pierdan esas transmisiones, de verdad. Veníamos, pero felices, escuchando todo lo que estaban diciendo en esa narración. Y ahí están en todas las estaciones del grupo radiofónico más importante. Así es. Yo creo que ahí, además de todo, hay una ventana de oportunidad, queridos ejecutivos, para que se los traigan. Ya nos los compren para siempre, ¿no? Estaría bonito.
2: Espectacular cómo se dio, y con Toñito Moreno narrando.
1: Muy bien.
2: Estamos listos para el miércoles llevarles el partido.
3: Me invitan de vez en cuando.
2: Por supuesto.
0: Tú y yo nos la pelamos, qué envidia me dan. Pero bueno,
2: tienes otro programa.
0: Tengo otro programa, sí.
2: Es por eso.
0: Feliz a las 11 de la noche.
1: Bueno,
0: nos esperamos allá en Qué Importa.
1: Hablando de este programa, escuchen este programa La Delantera, ¿en dónde y cuándo?
0: Cuando quieras y donde quieras, a través de Amazon Music. Bajen la aplicación, es gratuita. Qué gusto tenerte de vuelta, Pati Cantú.
3: Gracias. Nos
2: Alberto
3: vemos mañana.
2: Lati. Adiós. Buenas noches.
1: Un placer siempre. Y bueno, nosotros nos despedimos. Nos oímos por ahí en algún programa horroroso de mal gusto en el radio o en la tele o a ver a dónde.
0: Que encima lo tengo que llevar a su casa. Ahorita,
1: además,
0: de verlo todo el día.
2: ¿Del paquete?
1: No, ¿sabes lo que pasa?
2: ¿El camino discutiendo y albureando? Y ahí...
1: No.
0: Las pláticas
3: o ahí rezan.
0: Coche, eso sí sería un exitazo.
1: Si algún día hacemos un programa de lo que decimos en el coche, nos quedamos sin familia, sin amigos y sin empleo, pero va a estar buenísimo.
2: Vamos a poner al nuevo con una cámara atrás.
0: No des ideas. Adiós, esto fue La Delantera. Bye. Bye.
7: Yo soy Alex López y estos son los estadios mundialistas. En Zapopan, Jalisco, se impone un estadio con silueta de coliseo moderno, el Estadio Guadalajara, una de las joyas arquitectónicas más elegantes rumbo a la Copa del Mundo del 2026. Inaugurado en 2010, es el hogar de las Chivas y testigo de sus mayores alegrías recientes. Aquí celebraron el histórico doblete del 2017 y el título de la CONCACAF en 2018, además de los campeonatos del equipo femenil. El primer partido de este inmueble tuvo de invitado ni más ni menos que al Manchester United, justo en el año en el que Javier Chicharito Hernández fichó con los Red Devils. También fue escenario del Mundial Sub-17 y de los Juegos Panamericanos en el 2011, un recinto que combina diseño, historia y pasión.
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2: Las 8 con 57.

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5: Hola, hola, soy Claudia Mejía, estamos en un nuevo episodio de Ya Oíste. Hoy vamos a hablar sobre alimentación. Ya sé, a veces es como de la rutina, el trabajo, no podemos alimentarnos bien y que llega el fin de semana y nada más queremos estar en casa, no hacer nada, pero creo que es muy importante. Hoy está conmigo un nutriólogo, es Cristian Gómez Montoya. ¿Cómo estás?
6: ¿Qué tal? Mucho gusto. Pues estoy encantado de estar aquí acompañándolos.
5: La alimentación, cuando nos queremos enfocar justo en nuestra alimentación, es que quiero bajar de peso. Uh-huh. Creo que es más como esa parte. Quiero bajar de peso, no tanto porque quiero estar saludable. Uh-huh. Entonces, ahí también hay un entorno de mitos muy grandísimos.
6: Claro, hay que empezar nuevamente con esta idea de disfrutar estos alimentos, de incluir pues una gran variedad, de empezar otra vez a disfrutar estos alimentos, de ya empezar a entender lo más valioso que es justo esta experiencia, en dónde podemos encontrar nutrición, pues realmente en todos lados, en lo que, por ejemplo, Navidad, Año Nuevo, que el Día de la Candelaria, realmente muchas veces nos juntamos para comer, para consumir alimentos, que si quiero regalar un detalle, doy chocolates, también aquí podemos encontrar nutrición justamente porque entra esta ingesta de alimento y ahí también, esto también es dieta, no nada más es, ay, la dieta milagro, ay, esta dieta que me va a ayudar a bajar de peso, porque como tú bien lo dijiste, muchas veces nos enfocamos en el peso solamente sin enfocarnos en lo que realmente vale la pena, que es la composición corporal, nuestra salud y el porqué de ese alimento que estamos consumiendo.
5: Dijiste dieta, dieta es comerte un chocolate. Dieta, o sea, abarca toda tu alimentación.
6: Sí, dieta va muchísimo más allá. Es lo que consumes, sea lo que sea, que consumas día con día, eso es dieta. Okay. Así sea, comas nada más una manzana, eso ya entraría dentro de una dieta diaria.
5: Ok, y entonces, ¿cuál es la diferencia en llevar justo un plan alimenticio acorde a tus necesidades?
6: Ok, pues mira, llevar un plan alimenticio acorde a tus necesidades es justo eso, ir controlado, dependiendo si tienes alguna patología, dependiendo si tienes alguna necesidad, algún objetivo, si quieres también dirigirlo hacia algo más sencillo, hacia algo más, no sé, no a todos nos gusta lo mismo. Entonces aquí también entra esta parte de nosotros como profesionales de salud, irnos dirigiendo y acomodando, adecuando estos planes de alimentación organizados a cada persona, no tanto que las personas hagan lo que yo digo si no les gusta, porque realmente no lo van a seguir, van a decir, ah, pues si este producto milagro o así, por más que funcione no lo voy a consumir, pero creo que aquí es importante esta parte de aterrizar hacia dónde quieres ir y qué necesitas con tu alimentación.
5: O sea, sí o sí, todos, todas debemos de acudir con un nutriólogo, con un profesional, para saber qué comer y saber qué comer bien, si se puede.
6: Claro, y se puede comer rico, se puede comer saludable, se puede comer bastante variado dentro de lo que tú necesitas en tu ingesta diaria recomendada, porque muchas veces pensamos que no, que debemos de comer pura lechuga, que debemos de comer puros licuados, puros jugos inclusive, ¿no? Que se tiene esta creencia, pero la realidad es que no va por ahí. Debe de ser como las características de la dieta correcta, debe ser variado, debe ser suficiente, debe ser adecuado para cada persona, inocuo, que esto quiere decir que sea saludable, limpio para las personas, que no nos haga daño, que cumpla con las características de higiene adecuadas también en el manejo de alimentos, y creo que esto también es muy importante de revisar.
5: Y si una persona que es vegana o vegetariana, no, bueno, vegetariana es diferente, ¿no?
6: Ahorita sí, vamos a hablar sobre eso.
5: Pero una persona que es vegana y no tiene un seguimiento constante o adecuado de un profesional, como lo es un nutriólogo, ¿qué impacto tiene en su salud?
6: Bueno, es importante mencionar aquí ya un poquito más específico, por ejemplo, nutrimentos como la vitamina B12, la vitamina D, el omega 3, y estos muchas veces no se pueden cubrir con una dieta 100% vegana. debido a que estos se encuentran mayormente en alimentos de origen animal. Sí se puede ya incluirlo en suplementación, pero hay veces que los mismos veganos dicen, no, yo de plano ni suplementación. Ahí hay que encontrar la manera, es todo un reto, la verdad, también encontrar como la manera de decir, a ver, estos alimentos pueden cumplir un poquito más con lo que necesitas. Se puede tener también un tipo de vida saludable diaria siendo vegano, pero sí tomando en cuenta que es importante cuidar esta parte de la vitamina B12, el calcio, el hierro, la vitamina D, como te decía, el omega 3, porque es esta parte donde ya entran como estos mitos de que no, si haces veganismo, ya vas a bajar de peso, vas a verte bien o vas a ser débil, siempre te van a contar puntos buenos o puntos malos, ¿no? Por eso es importante siempre acercarte con un profesional, porque en redes vas a encontrar opiniones a favor o en contra. En las noticias, de qué tendencias. En todos lados siempre te van a decir mucha información. Y como me decías, hasta una amiga puede llegar y, oye, no, es que mira, fíjate que bajé 10, 15, 20, 30 kilos. Pero no es tanto enfocarnos en el peso, sino enfocarnos en nuestra composición corporal.
5: Pues sí, porque puedes pesar 90 kilos, pero tu masa corporal es menor que el músculo. Entonces no es lo mismo.
6: Sí, un ejemplo que me gusta mucho darle a mis pacientes es esta idea de pesas, por decir también otro número, 70 kilogramos, pero bajas un kilogramo de grasa y luego subes un kilogramo de músculo, vas a seguir pesando los mismos 70 kilos, pero tu composición corporal va a ser muy diferente y tu salud también pues puede tener también cierto reflejo, ¿no? Y pues esta parte del veganismo muchas veces se cree erróneamente que es un tipo de dieta, pero no, como te decía, es un estilo de vida que justamente se deben de seguir. Bueno, las personas, cada persona sigue una idea diferente acorde a su contexto.
5: ¿Y qué pasa con el vegetariano?
6: Okay, bueno, la diferencia entre el vegano y el vegetariano es que el vegetariano a veces sí puede incluir alimentos de origen animal como el huevo o la leche, ya sean ovo-lacto-vegetarianos. Ovo-lacto-vegetarianos incluyen ambos. Lacto-vegetarianos incluyen solamente productos de leche o lácteos, y los ovo-vegetarianos solamente huevo, pero el vegano sí es un poquito más cerrado a querer consumir. Pero pues hay varios tipos de veganos realmente. Hay inclusive un tipo de vegano que solamente consume frutas, semillas que han caído, ni siquiera dañan la naturaleza. O sea, también entra esta parte del medio ambiente y la parte ecológica. Por lo que te decía también de no dañar la naturaleza, de la huella ambiental.
5: Yo creo que este episodio se tiene que llamar ¿Por qué ir con tu nutriólogo? Con un nutriólogo. Porque sí, o sea, todo el mundo tenemos esta idea de que ir al nutriólogo es como de, va a tardar un buen en que yo llegue a mi meta, o ya que me dé lo que me tenga que dar. En realidad no es así, ¿no? Uh-huh. Y ahorita tú no lo estás diciendo. Entonces, digo, cambiar ese chip no es tan fácil, pero como tú decías, empezar por algo ya es una ganancia, ¿no?
6: Sí, y es importante para nosotros nutriólogos empezar a ver esta cuestión de si mi paciente tiene tal característica, se le complica tal cosa, esto no le gusta, por ejemplo el aguacate, ¿no? Que claro que es un alimento con gran cantidad de nutrimentos, si no le gusta no es como que ya te lo tienes que comer, porque va, sí, al contrario, nunca va a volver a regresar a la consulta. Y también entra esta parte, ¿no? De respetarlo, de decir, bueno, si no le gusta el aguacate, ¿qué otro alimento le puedo ofrecer a mi paciente para que él diga, me gusta y estoy cumpliendo, ¿no? Siempre es dar estas opciones, porque realmente opciones hay muchas.
5: Cristian, muchísimas gracias por acompañarme aquí a este episodio.
6: No, muchísimas gracias a ti por invitarme, por también escucharme, por apoyar también a las personas en esta cuestión de la información, que empiecen a escuchar también todos estos temas que son bastante importantes.
5: Él fue Cristian Gómez Montoya. Yo soy Claudia Mejía. Nos vemos en un próximo episodio. Adiós.
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¡Ándele! Señoras y señores, 9:12. Sé que esta voz se les va a hacer completamente diferente a lo que ustedes acostumbran a escuchar normalmente. Déjenme me presento, mi nombre es Adriana Romo. En ausencia de Esperanza Contreras o Perita Contreras, como ustedes la conocen, vamos a estar aquí unos dillitas supliéndola porque anda felizmente de vacaciones. ¡Qué rico y chavocho!

0: padrísimo, la verdad, volver a estar al aire después de tantos y tantos años. Quiero que sepa que esta estación de radio, lo que viene siendo XSJ, ahora la que buena, fue la estación de radio que me vio nacer a mí en locución hace, ¿qué le diré? Más de 20 años. Cuando era la que manda. Así es de que tengo sentimientos tan hermosos con esta estación de radio. Y es un verdadero placer estar al aire, poderlos acompañar, aunque sea un ratito pequeñito, hasta las 10 de la noche, porque ya después tenemos nuestros programas de enlace, que viene siendo El Rosario y un poquito de música. Pero les hago la invitación para que se reporten, me manden un mensaje de texto a nuestra línea telefónica, que es el celular 453-146-8617, y con muchísimo gusto vamos a hacer algunas complacencias si tenemos el espacio para poder interactuar con el auditorio de lo que viene siendo la Qué Buena. Oiga, van a decir que qué agresiva entré contra los hombres con esta de qué poca.
1: Ay, no, qué poca.
0: Pero es que a algunos sí se los ganan, ¿a poco no, señoras y señores? Bueno, aquí más las mujeres me van a decir y me van a dar la razón de que sí o de que sí no. Yo me pongo a sus órdenes. Vamos a escuchar música buenísima en la Qué Buena. No se aparte, mire, ya hasta Ana Bárbara dijo, no, ¿cómo me vas a quemar de que ando yo de grosera? Nada de eso, nos encanta la música de Ana Bárbara, así es de que nosotros vamos a seguir teniéndola de fondo musical. No se me ofendan, señores, no se me ofendan, de verdad que es un gusto estar con ustedes y vamos a iniciar rapidísimo con un primer tema musical, que es ni más ni menos que a cargo de Alfredo Olivas. El tema se llama Noche de Enciclopedia. Es un tema muy bonito, muy romántico. Saludos a todos los que nos sintonizan, a nuestros amigos del servicio de transporte, todos los taxistas de diferentes agrupaciones en esta ciudad de Apatzingán, a todas las rancherías cercanas y lejanas que nos sintonizan a esta hora. Pues esperemos que se puedan divertir con nosotros, pasar un ratito agradable, que puedan disfrutar la música que tenemos. Y si tienen alguna preferencia de algún tema musical, pues ya sabe, adelante. Los dejo con Alfredo Olivas, mi nombre Adriana Romo, no lo olviden, y estaré con ustedes un ratito.

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1: Dijeran por ahí ahorita en una llamadita, ¿a poco lleva cómo se llama cuando dicen? ¡Ay, se me fue la palabra! ¡Lleva dedicatoria! La tenía aquí en la punta de la lengua. No lleva dedicatoria, la verdad, me encanta. Soy súper fan de Ana Bárbara, me gusta mucho su música. Aunque ya está fallecida, Jenny Rivera también dejará de ser mujer. De verdad que me voy a ganar las críticas de los radioescuchas, hombres. Pero ustedes también las adoran a las mujeres. Es que ahorita tengo que ser un poquito más, hablar de temas de mujer, porque ustedes saben ahorita, el tema del mundial, amanecemos con mundial, desayunamos mundial, comemos mundial y cenamos mundial. Y es que es cada 4 años, ni modo que no. Por eso tienen que sintonizarnos a nosotros, en la gran cadena Raza estamos transmitiendo lo que viene siendo el mundial para que usted pueda disfrutar de los partidos. Ya sabe, si usted quiere anunciarse en estas estaciones de radio, tenemos un teléfono exclusivo para ventas, que es 453-101-3856, solo para ventas. Si usted me quiere mandar un mensajito, mandarle una canción a alguien, mandarle un saludo, con mucho gusto, lo vamos a atender al 453-146-8617, a través del 94.3 de FM. ¿En qué buena, oiga? No se me equivoque, porque de verdad que la música está muy bonita. Ahorita les voy a poner una canción que a mí me encanta, me encanta, me encanta.
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1: 9 de la noche, 25 minutotes, señores, y le vamos a avanzar con más. Quiero mandar saludos porque de verdad... Yo tenía cerca de, que yo creo, ya 10 años sin estar al aire, oiga, pero duré 16 años. Y como le comentaba al principio, pues, esta fue la estación de radio que me vio nacer, donde yo hice mis pininos al lado de compañeros de trabajo, pues, que ya ahorita no se encuentran con nosotros, lamentablemente, ya andan arriba. ¿O abajo? Ah, no es cierto. Esperemos que arriba. Uno de ellos, mi gran amigo Daniel Bernal, con él hice pininos, también con el señor Darío Aguilar. Cuando estuve en XSJ, cuando era la que manda, porque ahorita es qué buena. También más adelante, fíjese un poquito de mi historia, después estuve como 11 años aproximadamente en la ranchera. Me quedé con grandísimos amigos que sintonizaban esa estación de radio y que para mí trabajar en estación de radio, en medios de comunicación, es una satisfacción tan grande que tienes la oportunidad de interactuar con personas que de verdad son tan lindas, tan honestas, que te demuestran una amistad muy bonita y me deja muchos, muchas cosas bonitas, muchos recuerdos, ¿qué les puedo decir? De verdad, es un gusto estar en esta estación de radio que me vio nacer hace... Todavía no tenía a mi hija, tiene 22 años mi hija. Ay, por cierto, le mando un saludo. ¿Hasta dónde creen que está mi hija y me está sintonizando a través de internet? Escúchala, qué buena, a través de a ver, ¿qué les voy a deletrear? ¿Cómo se dirá esto? Bueno, ahorita les doy bien cómo pueden ustedes sintonizarnos a través de internet. Que también tiene una excelente calidad, pero le mando un saludo a mi bella hija que amo tanto y que la extraño porque ahorita la tengo fuera, está por allá en Redwood City, allá con mi padrino de mis amores, don Miguel Prado. Muchísimas gracias, está ahí con mi Adrianita, están sintonizando ahorita, familia que sabían que iba a estar al aire, por supuesto que me está sintonizando por allá, mi prima Marta también en Redwood City, algunas otras personas que están sintonizando también a través del internet, les agradezco. Les vamos a dejar otra canción también muy bonita, les digo, es así como un corridito, si viene siendo del género de los corridos, ¿verdad? Es ni más ni menos a quien le voy a mandar ahorita, al grupo Firme con el grupo Recluta. Es una colaboración, un dueto, como le quiera usted llamar. El tema se llama Se Fue el Pantera. Escúchela, disfrútela, siga en sintonía.
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Ay, Dios mío, no creo que sí está agresiva. Sí está agresiva esta cancioncita, pero está bien. Como para que si usted está cenando así, diga de puro coraje, me como otro taco y otro taco y otro taco. Por cierto, saludos también a todas las cenadurías que nos estén sintonizando, que estén echando taquito, que se

Estén echando un hot dog, taquitos de birria, taquitos dorados, la clásica, oiga, que no perdonamos, la super morisqueta aquí en Apatzingán. Así es de que lo que sea que usted esté haciendo y lo esté disfrutando así, una comidita rica y sabrosa, aunque hay que medirnos, oiga, porque las enfermedades están a la orden del día cuando tenemos sobrepeso. Bueno, cuando tienen, yo no tengo, no, ¿cómo no? Que la presión alta, que el triglicérido, que el colesterol, que si esto, que si aquello, válgame Dios, válgame Dios. ¿Qué le pareció la canción? ¿Verdad qué bonita? Es así como un tipo corridito, pero está bien bonita. A mí me encanta, señoras y señores. 9 de la noche, 33 minutos. En este día, por cierto, fíjese, tenía aquí mi papelito donde vemos que es hoy 22 de junio. Iba a mandarle saludos, aunque ya está por terminar el día, pero para todos los que hoy celebran su santo, me indica que uno de los que lleven el nombre de Paulino de Nola hoy está celebrando su onomástico. De igual manera es el santo del Santo Tomás Moro y de San Juan Fisher. ¿Cómo la ve? Así es de que si usted lleva alguno de estos nombres, Paulino, Tomás o San Juan Fisher, pues ya sabe. Hoy celebran su onomástico, sí, ¿verdad? Es el santoral del día de hoy. El onomástico, no vaya a ser que ande confundida y sea otro rollo, que sea otro tipo de... No, sí, son las mismas. También se celebra el santoral de San Flavio Clemente, Beato Inocencio, o sea, de Chencho. Los que se llaman Inocencio les dicen Chencho, ¿no? Bueno, pues qué bonito que puedan estar festejando algo el día de hoy. También para todas las personas que cumplen años o celebran cualquier acontecimiento importante que les haya hecho feliz, pues muchas, muchas felicidades. Pásenla bien. Siempre reúnanse con personas que los quieren, que los aprecian, que siempre bien ven por ustedes. Esas son de las cosas importantes que nosotros debemos aprender a diferenciar. Siempre estar con personas que nos dejen algo bueno y no necesariamente con personas a las que les podamos sacar algo, ¿sí? Siempre rodearnos de personas que tienen un aura tremendamente bonito, que te hablan bonito, que te dicen cosas para que tú te puedas superar y que cuando pueden te echan la mano. La verdad, eso es bien bonito. Rodearte de personas que te van dejando algo. Acuérdese que hay un dicho muy famoso que dice: dime con quién andas y te diré quién eres. Como la de. Vámonos con música. ¿Qué le parece si ahora le presento algo con Edén Muñoz? El tema se llama Lejos Estás. Estamos mejor. Yo no soy la agresiva. Aquí está en la programación, por cierto, la programación de Sandra Luz Tafoya. Le damos

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3: Las 9:38.
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¿Qué hubo? Ya de regreso, señoras y señores, de regreso con más música rapidísimo. Tengo más saludos para toda la gente que nos sintoniza en diferentes lugares, rancherías, aquí circunvecinas, hasta Nueva Italia. Enviamos saludos a la gente de Cuatro Caminos, obviamente. Acá para este rumbo de Buenavista, Tomatlán, para La Ruana, El Aguaje. También para acá, para el rumbo del Ranchito Jalisco, para la gente de San José Piedras Blancas, para Doña Hortensia. Le mando un cordial saludo de mis amigas, de mis amiguitas que sintonizan las estaciones de radio de la gran cadena Raza. También mando saludos a la gente de Parácuaro. Tengo más música. La línea telefónica para saludos y mensajes de texto, déjeme se lo doy, porque es, luego se nos olvida, 450, todavía no me lo aprendo de memoria, 453-146-8617. Con gusto vamos a recibir sus mensajes de texto para mandarle saludos, besos, abrazos, lo que usted quiera a ese ser amado, a esa persona especial. Pero mientras eso pasa, ¿le parece si nos vamos con más música? Tengo preparado también un tema muy bonito con Valdespino, se llama Otro Ocupa Mi Lugar. ¡Qué feo es eso, oiga!

Vean nada más qué canción tan hermosa. Esta canción, si no mal recuerdo, fue un súper éxito hace algunos ayeres. La interpretó con gran auge, ni más ni menos que Miguel Gallardo, oiga. Un exitazo del año de por allá de 1976. Todavía no nacía. Pero sí, la verdad es una de las canciones románticas que nuevos artistas las vuelven a interpretar a su estilo. Y la verdad se oye muy bien con Valdespino. Me gustó. Me gustó, me gustó. Quise hacer el comentario porque la verdad, muchas veces, lamentablemente, en gusto se rompen géneros, obviamente. Decimos las personas que la escuchamos de cierta forma, no, vinieron a destrozar la canción, nada que ver con la música de antes, pero recuerden que las nuevas generaciones tienen que imprimirle su toque para que las nuevas generaciones precisamente lo sigan. Así es de que ni modo, ni modo. Vámonos a ir a un corte comercial. ¿Sabe por qué? Porque tengo bastante publicidad. Y regresamos con más música. Son exactamente las 9 de la mañana. Ahí desde hace rato como que me ando queriendo amanecer. 9 de la noche, 46 minutotes. Vámonos a un corte. Regresamos a través del 94.3. No me le cambie.

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0: Solamente 11 minutitos nos separan ya de las 10 de la noche. Recuerda que solamente lo acompaño hasta las 10 porque luego tenemos el Santo Rosario a las 10 de la noche para que sigan en sintonía.
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0: Bueno, seguimos mandando algunos saludos a las diferentes rancherías que ahorita nos sintonizan y que me da gusto poder enviarles un saludito bien, bien fuerte, bien caluroso, aunque ahorita ha estado fresquecito con este clima sabroso que tenemos. Ya sabemos, los que somos de Apatzingán sabemos que el calor es tremendo, pero ahorita que ha estado así lluviosito, medio nubladito, que yo gracias a Dios me eché una lavadona en la mañana. Y ando hasta más morena, oiga, más morena porque anduve pues tendiendo la ropa y todo ese rollo. Saludos, ya había mandado a La Ruana, a Santa Ana Matlán también, a Gabriel Zamora, a La Huacana, Parácuaro, Lombardía, Tarétani, sobre todo. Saludos a la gente de Aguililla también que nos sintonizan a través del 94.3, no pierda la frecuencia, de verdad. Buena música, excelente locutora. Mire nada más, modesta la chica. No, de verdad, muy buena programación durante todo el día, desde las 6 de la mañana. Te recuerde que tenemos programas que nos enlazamos desde México, que tienen una excelente audiencia, que te hacen reír. Y tenemos la música, que es lo que la gente le gusta escuchar, y por eso vamos a poner algo así como para los papás que acaban de pasar el Día del Papá, por cierto. Para recordarles que hagan esto. Una peda menos, así se llama. Con recodito, señores, 9:51.

Rapidísimo entro porque ya casi, ya me despido, más bien dicho. 9:54 de la noche. Tengo una canción bien bonita que le va a llegar hasta los talones, señoras y señores. Ni más ni menos que Los Tiranos del Norte. ¿A poco no? Esa es de las que llega porque llega. Tecada hasta la médula, se llama Hasta la Miel Amarga. Me despido, un gusto, un verdadero placer haber estado este cachito de tiempo a través del 94.3. A todos ustedes que nos dejaron entrar a su casita a través de su radio receptor, a través del 94.3. Mil gracias por ese pequeño espacio que me dieron. Y el día de mañana nos vamos a ver, primeramente Dios, y no me pida que ya me presente allá con mis compañeros, no. Nos vamos a volver a escuchar el día de mañana. Sigan en sintonía del 94.3. Así es de que los dejo con Los Tiranísimos, Los Tiranos del Norte, Hasta la Miel Amarga. Y como cierro transmisiones, pues doy las gracias a todos los que hacen posible que podamos llegar hasta su casita, hasta sus hogares, empezando por nuestra gerente general Patricia Romo, también por la programadora, por Sandra Luz Tafoya, por nuestra continuista que viene siendo Susi Gómez, todos nuestros compañeros que están al aire antes que yo, en este caso el Osito, mi compañera Blanca, que también está de vacas también. Y bueno, Juanito en producción también, que es el que permite que lleve todo esto, todos los comerciales con esa calidad. También es una parte fundamental en estas estaciones de radio. Chavadaba también, que hace todo lo que viene siendo la proyección de internet, todo lo que vemos en internet de La Ranchera, La Que Buena y la Candela a través de nuestras redes sociales, pues ahí Chavadaba también. Y mi nombre es Adriana Romo, mil gracias por este pequeño espacio que me hicieron. Nos vamos ahora sí con música, señoras y señores. Me despido con Los Tiranos del Norte. Se llama Hasta la Miel Amarga. Nos escuchamos el día de mañana. Mil gracias. ¡Súbale!

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10: Las 9 con 59.
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0: Le pedimos al Espíritu Santo que Él ore en nosotros para hacerlo en la divina voluntad y ofrecerlo a Dios Padre por las intenciones del Inmaculado Corazón de María y por nuestras necesidades. Coronilla a la Divina Misericordia.
1: A las tres, ruega por mi misericordia, en especial para los pecadores, y aunque solo sea por un brevísimo momento, sumérgete en mi pasión, especialmente en mi abandono en el momento de mi agonía. Esta es la hora de la gran misericordia para el mundo entero. Te permitiré penetrar en mi tristeza mortal. En esta hora nada le será negado al alma que lo pida por los méritos de mi pasión. Hasta el pecador más empedernido, si reza esta coronilla una sola vez, recibirá la gracia de mi misericordia infinita.
0: En el nombre del Padre, del Hijo y del Espíritu Santo. Amén.
1: Padre nuestro que estás en el cielo, santificado sea tu nombre. Venga tu reino. Hágase tu voluntad en la tierra como en el cielo.
0: Danos hoy nuestro pan de cada día. Perdona nuestras ofensas, como nosotros perdonamos a los que nos ofenden. No nos dejes caer en tentación y líbranos del malo. Amén.
1: Dios te salve María, llena de gracia, el Señor es contigo. Bendita tú entre las mujeres y bendito el fruto de tu vientre, Jesús.
0: Santa María, Madre de Dios, ruega por nosotros pecadores, ahora y en la hora de nuestra muerte. Amén. Creo en Dios Padre, Todopoderoso, Creador del cielo y de la tierra. Creo en Jesucristo, su único Hijo, nuestro Señor, que fue concebido por obra y gracia del Espíritu Santo. Nació de Santa María Virgen, padeció bajo el poder de Poncio Pilatos, fue crucificado, muerto y sepultado, descendió a los infiernos, al tercer día resucitó de entre los muertos, subió a los cielos y está sentado a la derecha de Dios Padre Todopoderoso. Desde allí ha de venir a juzgar a vivos y muertos. Creo en el Espíritu Santo, en la Santa Iglesia Católica, en la comunión de los santos, en el perdón de los pecados, en la resurrección de la carne y en la vida eterna. Amén. Padre eterno, te ofrezco el cuerpo y la sangre, el alma y la divinidad de tu amadísimo Hijo, nuestro Señor Jesucristo, como propiciación de nuestros pecados y los del mundo entero.
1: Por su dolorosa pasión,
0: ten misericordia de nosotros y del mundo entero.
1: Por su dolorosa pasión,
0: ten misericordia de nosotros y del mundo entero.
1: Por su dolorosa pasión,
0: ten misericordia de nosotros y del mundo entero.
1: Por su dolorosa pasión,
0: ten misericordia de nosotros y del mundo entero.
1: Por su dolorosa pasión,
0: ten misericordia de nosotros y del mundo entero.
1: Por su dolorosa pasión,
0: ten misericordia de nosotros y del mundo entero.
1: Por su dolorosa pasión,
0: ten misericordia de nosotros y del mundo entero.
1: Por su dolorosa pasión,
0: ten misericordia de nosotros y del mundo entero.
1: Por su dolorosa pasión,
0: ten misericordia de nosotros y del mundo entero.
1: Por su dolorosa pasión,
0: ten misericordia de nosotros y del mundo entero. Padre eterno, te ofrezco el cuerpo y la sangre, el alma y la divinidad de tu amadísimo Hijo, nuestro Señor Jesucristo, como propiciación de nuestros pecados y los del mundo entero.
1: Por su dolorosa pasión,
0: ten misericordia de nosotros y del mundo entero.
1: Por su dolorosa pasión,
0: ten misericordia de nosotros y del mundo entero.
1: Por su dolorosa pasión,
0: ten misericordia de nosotros y del mundo entero.
1: Por su dolorosa pasión,
0: ten misericordia de nosotros y del mundo entero.
1: Por su dolorosa pasión,
0: ten misericordia de nosotros y del mundo entero.
1: Por su dolorosa pasión,
0: ten misericordia de nosotros y del mundo entero.
1: Por su dolorosa pasión,
0: Ten misericordia de nosotros y del mundo entero.
1: Por su dolorosa pasión.
0: Ten misericordia de nosotros y del mundo entero.
1: Por su dolorosa pasión.
0: Ten misericordia de nosotros y del mundo entero.
1: Por su dolorosa pasión.
0: Ten misericordia de nosotros y del mundo entero. Padre eterno, te ofrezco el cuerpo y la sangre, el alma y la divinidad de tu amadísimo Hijo, nuestro Señor Jesucristo, como propiciación de nuestros pecados y los del mundo entero.
1: Por su dolorosa pasión.
0: Ten misericordia de nosotros y del mundo entero.
1: Por su dolorosa pasión.
0: Ten misericordia de nosotros y del mundo entero.
1: Por su dolorosa pasión.
0: Ten misericordia de nosotros y del mundo entero.
1: Por su dolorosa pasión.
0: Ten misericordia de nosotros y del mundo entero.
1: Por su dolorosa pasión.
0: Ten misericordia de nosotros y del mundo entero.
1: Por su dolorosa pasión.
0: Ten misericordia de nosotros y del mundo entero.
1: Por su dolorosa pasión.
0: Ten misericordia de nosotros y del mundo entero.
1: Por su dolorosa pasión.
0: Ten misericordia de nosotros y del mundo entero.
1: Por su dolorosa pasión.
0: Ten misericordia de nosotros y del mundo entero.
1: Por su dolorosa pasión.
0: Ten misericordia de nosotros y del mundo entero. Padre eterno, te ofrezco el cuerpo y la sangre, el alma y la divinidad de tu amadísimo Hijo, nuestro Señor Jesucristo, como propiciación de nuestros pecados y los del mundo entero.
1: Por su dolorosa pasión.
0: Ten misericordia de nosotros y del mundo entero.
1: Por su dolorosa pasión.
0: Ten misericordia de nosotros y del mundo entero.
1: Por su dolorosa pasión.
0: Ten misericordia de nosotros y del mundo entero.
1: Por su dolorosa pasión.
0: Ten misericordia de nosotros y del mundo entero.
1: Por su dolorosa pasión.
0: Ten misericordia de nosotros y del mundo entero.
1: Por su dolorosa pasión.
0: Ten misericordia de nosotros y del mundo entero.
1: Por su dolorosa pasión.
0: Ten misericordia de nosotros y del mundo entero.
1: Por su dolorosa pasión.
0: Ten misericordia de nosotros y del mundo entero.
1: Por su dolorosa pasión.
0: Ten misericordia de nosotros y del mundo entero.
1: Por su dolorosa pasión.
0: Ten misericordia de nosotros y del mundo entero. Padre eterno, te ofrezco el cuerpo y la sangre, el alma y la divinidad de tu amadísimo Hijo, nuestro Señor Jesucristo, como propiciación de nuestros pecados y los del mundo entero.
1: Por su dolorosa pasión.
0: Ten misericordia de nosotros y del mundo entero.
1: Por su dolorosa pasión.
0: Ten misericordia de nosotros y del mundo entero.
1: Por su dolorosa pasión.
0: Ten misericordia de nosotros y del mundo entero.
1: Por su dolorosa pasión.
0: Ten misericordia de nosotros y del mundo entero.
1: Por su dolorosa pasión.
0: Ten misericordia de nosotros y del mundo entero.
1: Por su dolorosa pasión.
0: Ten misericordia de nosotros y del mundo entero.
1: Por su dolorosa pasión.
0: Ten misericordia de nosotros y del mundo entero.
1: Por su dolorosa pasión.
0: Ten misericordia de nosotros y del mundo entero.
1: Por su dolorosa pasión.
0: Ten misericordia de nosotros y del mundo entero.
1: Por su dolorosa pasión.
0: Ten misericordia de nosotros y del mundo entero.
1: Santo Dios, Santo fuerte, Santo inmortal.
0: Ten piedad de nosotros y del mundo entero.
1: Santo Dios, Santo fuerte, Santo inmortal.
0: Ten piedad de nosotros y del mundo entero.
1: Santo Dios, Santo fuerte, Santo inmortal.
0: Ten piedad de nosotros y del mundo entero. Oh sangre y agua, que brotaste del Sagrado Corazón de Jesús como una fuente de misericordia para nosotros,
1: en ti confío.
0: Jesús,
1: en ti confío.
0: Jesús,
1: en ti confío.
0: Jesús,
1: en ti confío.
0: En el nombre del Padre, del Hijo y del Espíritu Santo.
1: Amén.
0: El Santo Rosario. Señor mío Jesucristo, Dios y hombre verdadero, Creador, Padre y Redentor mío, por ser tú quien eres y porque te amo sobre todas las cosas. Me pesa de todo corazón haberte ofendido. Propongo firmemente nunca más pecar, apartarme de todas las ocasiones de ofenderte, confesarme y cumplir la penitencia que me fuera impuesta. Ofrezco, Señor, mi vida, obras y trabajos, en satisfacción de todos mis pecados. Así como te suplico, así confío en tu bondad y misericordia infinita, que me los perdonarás por los méritos de tu preciosísima sangre, pasión y muerte, y me darás la gracia para enmendarme y perseverar en tu santo amor y servicio hasta el fin de mi vida. Amén. Santísima Trinidad, Padre, Hijo y Espíritu Santo, yo te adoro profundamente y te ofrezco el preciosísimo cuerpo, sangre, alma y divinidad de nuestro Señor Jesucristo, presente en todos los agrarios del mundo, en reparación por los ultrajes, sacrilegios e indiferencias con que Él mismo es ofendido, y por los méritos infinitos de su Sagrado Corazón y del Corazón Inmaculado de María, te pedimos la conversión de los pobres pecadores. Dios mío, yo creo, adoro, espero y te amo. Te pido perdón por los que no creen, no adoran, no esperan y no te aman. Dios mío, yo creo, adoro, espero y te amo. Te pido perdón por los que no creen, no adoran, no esperan y no te aman. Dios mío, yo creo, adoro, espero y te amo. Te pido perdón por los que no creen, no adoran, no esperan y no te aman. Oh Jesús, es por tu amor, por la conversión de los pobres pecadores y en reparación de los pecados cometidos contra el Inmaculado Corazón de María. Misterios gozosos. Primer misterio, la encarnación del Hijo de Dios en el seno de la Virgen María.
1: Padre nuestro que estás en el cielo, santificado sea tu nombre. Venga a nosotros tu reino. Hágase tu voluntad en la tierra como en el cielo.
0: Danos hoy nuestro pan de cada día. Perdona nuestras ofensas, como nosotros perdonamos a los que nos ofenden. No nos dejes caer en tentación y líbranos del mal. Amén.
1: Dios te salve María, llena de gracia, el Señor es contigo. Bendita tú entre las mujeres y bendito el fruto de tu vientre, Jesús.
0: Santa María, Madre de Dios, ruega por nosotros pecadores, ahora y en la hora de nuestra muerte. Amén.
1: Dios te salve María, llena de gracia, el Señor es contigo. Bendita tú entre las mujeres y bendito el fruto de tu vientre, Jesús.
0: Santa María, Madre de Dios, ruega por nosotros pecadores, ahora y en la hora de nuestra muerte. Amén.
1: Dios te salve María, llena de gracia, el Señor es contigo. Bendita tú entre las mujeres y bendito el fruto de tu vientre, Jesús.
0: Santa María, Madre de Dios, ruega por nosotros pecadores, ahora y en la hora de nuestra muerte. Amén.
1: Dios te salve María, llena de gracia, el Señor es contigo. Bendita tú entre las mujeres y bendito el fruto de tu vientre, Jesús.
0: Santa María, Madre de Dios, ruega por nosotros pecadores, ahora y en la hora de nuestra muerte. Amén.
1: Dios te salve María, llena de gracia, el Señor es contigo. Bendita tú entre las mujeres y bendito el fruto de tu vientre, Jesús.
0: Santa María, Madre de Dios, ruega por nosotros pecadores, ahora y en la hora de nuestra muerte. Amén.
1: Dios te salve María, llena de gracia, el Señor es contigo. Bendita tú entre las mujeres y bendito el fruto de tu vientre, Jesús.
0: Santa María, Madre de Dios, ruega por nosotros pecadores, ahora y en la hora de nuestra muerte. Amén.
1: Dios te salve María, llena de gracia, el Señor es contigo. Bendita tú entre las mujeres y bendito el fruto de tu vientre, Jesús.
0: Santa María, Madre de Dios, ruega por nosotros pecadores, ahora y en la hora de nuestra muerte. Amén.
1: Dios te salve María, llena de gracia, el Señor es contigo. Bendita tú entre las mujeres y bendito el fruto de tu vientre, Jesús.
0: Santa María, Madre de Dios, ruega por nosotros pecadores, ahora y en la hora de nuestra muerte. Amén.
1: Dios te salve María, llena de gracia, el Señor es contigo. Bendita tú entre las mujeres
2: y bendito el fruto de tu vientre, Jesús.
0: Santa María, Madre de Dios, ruega por nosotros pecadores, ahora y en la hora de nuestra muerte. Amén.
2: Dios te salve María, llena de gracia, el Señor es contigo. Bendita tú entre las mujeres, y bendito el fruto de tu vientre, Jesús.
0: Santa María, Madre de Dios, ruega por nosotros pecadores, ahora y en la hora de nuestra muerte. Amén.
2: Gloria al Padre, y al Hijo, y al Espíritu Santo,
0: como era en el principio, ahora y siempre, por los siglos de los siglos. Amén. Oh Jesús mío, perdona nuestros pecados, líbranos del fuego del infierno, lleva al cielo a todas las almas, especialmente a las más necesitadas de tu misericordia. Señor Jesucristo, Hijo del Padre, derrama ahora tu Espíritu sobre la tierra. Haz que el Espíritu Santo habite en el corazón de todos los pueblos, para que sean preservados de la corrupción, de las calamidades y de la guerra. Que la Señora de todos los pueblos, la Santísima Virgen María, sea nuestra abogada. Amén. Segundo misterio: la visitación de Nuestra Señora a su prima Isabel.
2: Padre nuestro que estás en el cielo, santificado sea tu nombre, venga a nosotros tu reino. Hágase tu voluntad en la tierra como en el cielo.
0: Danos hoy nuestro pan de cada día. Perdona nuestras ofensas, como nosotros perdonamos a los que nos ofenden. No nos dejes caer en tentación, y líbranos del mal. Amén.
2: Dios te salve María, llena de gracia, el Señor es contigo. Bendita tú entre las mujeres, y bendito el fruto de tu vientre, Jesús.
0: Santa María, Madre de Dios, ruega por nosotros pecadores, ahora y en la hora de nuestra muerte. Amén.
2: Dios te salve María, llena de gracia, el Señor es contigo. Bendita tú entre las mujeres, y bendito el fruto de tu vientre, Jesús.
0: Santa María, Madre de Dios, ruega por nosotros pecadores, ahora y en la hora de nuestra muerte. Amén.
2: Dios te salve María, llena de gracia, el Señor es contigo. Bendita tú entre las mujeres, y bendito el fruto de tu vientre, Jesús.
0: Santa María, Madre de Dios, ruega por nosotros pecadores, ahora y en la hora de nuestra muerte. Amén.
2: Dios te salve María, llena de gracia, el Señor es contigo. Bendita tú entre las mujeres, y bendito el fruto de tu vientre, Jesús.
0: Santa María, Madre de Dios, ruega por nosotros pecadores, ahora y en la hora de nuestra muerte. Amén.
2: Dios te salve María, llena de gracia, el Señor es contigo. Bendita tú entre las mujeres, y bendito el fruto de tu vientre, Jesús.
0: Santa María, Madre de Dios, ruega por nosotros pecadores, ahora y en la hora de nuestra muerte. Amén.
2: Dios te salve María, llena de gracia, el Señor es contigo. Bendita tú entre las mujeres, y bendito el fruto de tu vientre, Jesús.
0: Santa María, Madre de Dios, ruega por nosotros pecadores, ahora y en la hora de nuestra muerte. Amén.
2: Dios te salve María, llena de gracia, el Señor es contigo. Bendita tú entre las mujeres, y bendito el fruto de tu vientre, Jesús.
0: Santa María, Madre de Dios, ruega por nosotros pecadores, ahora y en la hora de nuestra muerte. Amén.
2: Dios te salve, María, llena de gracia. El Señor es contigo. Bendita tú entre las mujeres, y bendito el fruto de tu vientre, Jesús.
0: Santa María, Madre de Dios, ruega por nosotros pecadores, ahora y en la hora de nuestra muerte. Amén.
2: Dios te salve María, llena de gracia. El Señor es contigo. Bendita tú entre las mujeres, y bendito el fruto de tu vientre, Jesús.
0: Santa María, Madre de Dios, ruega por nosotros pecadores, ahora y en la hora de nuestra muerte. Amén.
2: Dios te salve María, llena de gracia. El Señor es contigo. Bendita tú entre las mujeres, y bendito el fruto de tu vientre, Jesús.
0: Santa María, Madre de Dios, ruega por nosotros pecadores, ahora y en la hora de nuestra muerte. Amén.
2: Gloria al Padre, y al Hijo, y al Espíritu Santo.
0: Como era en el principio, ahora y siempre, por los siglos de los siglos. Amén. Oh Jesús mío, perdona nuestros pecados, líbranos del fuego del infierno, lleva al cielo a todas las almas, especialmente a las más necesitadas de tu misericordia. Señor Jesucristo, Hijo del Padre, derrama ahora tu Espíritu sobre la tierra. Haz que el Espíritu Santo habite en el corazón de todos los pueblos, para que sean preservados de la corrupción, de las calamidades y de la guerra. Que la Señora de todos los pueblos, la Santísima Virgen María, sea nuestra abogada. Amén. Tercer misterio: el nacimiento del niño Jesús.
2: Padre nuestro que estás en el cielo, santificado sea tu nombre. Venga a nosotros tu reino. Hágase tu voluntad en la tierra como en el cielo.
0: Danos hoy nuestro pan de cada día. Perdona nuestras ofensas, como nosotros perdonamos a los que nos ofenden. No nos dejes caer en tentación, y líbranos del mal. Amén.
2: Dios te salve María, llena de gracia, el Señor es contigo. Bendita tú entre las mujeres, y bendito el fruto de tu vientre, Jesús.
0: Santa María, Madre de Dios, ruega por nosotros pecadores, ahora y en la hora de nuestra muerte. Amén.
2: Dios te salve María, llena de gracia, el Señor es contigo. Bendita tú entre las mujeres, y bendito el fruto de tu vientre, Jesús.
0: Santa María, Madre de Dios, ruega por nosotros pecadores, ahora y en la hora de nuestra muerte. Amén.
2: Dios te salve María, llena de gracia, el Señor es contigo. Bendita tú entre las mujeres, y bendito el fruto de tu vientre, Jesús.
0: Santa María, Madre de Dios, ruega por nosotros pecadores, ahora y en la hora de nuestra muerte. Amén.
2: Dios te salve María, llena de gracia, el Señor es contigo. Bendita tú entre las mujeres, y bendito el fruto de tu vientre, Jesús.
0: Santa María, Madre de Dios, ruega por nosotros pecadores, ahora y en la hora de nuestra muerte. Amén.
2: Dios te salve María, llena de gracia, el Señor es contigo. Bendita tú entre las mujeres, y bendito el fruto de tu vientre, Jesús.
0: Santa María, Madre de Dios, ruega por nosotros pecadores, ahora y en la hora de nuestra muerte. Amén.
2: Dios te salve María, llena de gracia, el Señor es contigo. Bendita tú entre las mujeres, y bendito el fruto de tu vientre, Jesús.
0: Santa María, Madre de Dios, ruega por nosotros pecadores, ahora y en la hora de nuestra muerte. Amén.
2: Dios te salve María, llena de gracia, el Señor es contigo. Bendita tú entre las mujeres, y bendito el fruto de tu vientre, Jesús.
0: Santa María, Madre de Dios, ruega por nosotros pecadores, ahora y en la hora de nuestra muerte. Amén.
2: Dios te salve, María, llena de gracia. El Señor es contigo. Bendita tú entre las mujeres, y bendito el fruto de tu vientre, Jesús.
0: Santa María, Madre de Dios, ruega por nosotros pecadores, ahora y en la hora de nuestra muerte. Amén.
2: Dios te salve María, llena de gracia. El Señor es contigo. Bendita tú entre las mujeres, y bendito el fruto de tu vientre, Jesús.
0: Santa María, Madre de Dios, ruega por nosotros pecadores, ahora y en la hora de nuestra muerte. Amén.
2: Dios te salve María, llena de gracia. El Señor es contigo. Bendita tú entre las mujeres, y bendito el fruto de tu vientre, Jesús.
0: Santa María, Madre de Dios, ruega por nosotros pecadores, ahora y en la hora de nuestra muerte. Amén.
2: Gloria al Padre, y al Hijo, y al Espíritu Santo.
0: Como era en el principio, ahora y siempre, por los siglos de los siglos. Amén. Oh Jesús mío, perdona nuestros pecados, líbranos del fuego del infierno, lleva al cielo a todas las almas, especialmente a las más necesitadas de tu misericordia. Señor Jesucristo, Hijo del Padre, derrama ahora tu Espíritu sobre la tierra. Haz que el Espíritu Santo habite en el corazón de todos los pueblos, para que sean preservados de la corrupción, de las calamidades y de la guerra. Que la Señora de todos los pueblos, la Santísima Virgen María, sea nuestra abogada. Amén. Cuarto misterio, la presentación de Jesús en el templo.
2: Padre nuestro que estás en el cielo, santificado sea tu nombre, venga a nosotros tu reino. Hágase tu voluntad en la tierra como en el cielo.
0: Danos hoy nuestro pan de cada día. Perdona nuestras ofensas, como nosotros perdonamos a los que nos ofenden. No nos dejes caer en tentación y líbranos del mal. Amén.
2: Dios te salve María, llena de gracia, el Señor es contigo. Bendita tú entre las mujeres y bendito el fruto de tu vientre, Jesús.
0: Santa María, Madre de Dios, ruega por nosotros pecadores, ahora y en la hora de nuestra muerte. Amén.
2: Dios te salve María, llena de gracia, el Señor es contigo. Bendita tú entre las mujeres y bendito el fruto de tu vientre, Jesús.
0: Santa María, Madre de Dios, ruega por nosotros pecadores, ahora y en la hora de nuestra muerte. Amén.
2: Dios te salve María, llena de gracia, el Señor es contigo. Bendita tú entre las mujeres y bendito el fruto de tu vientre, Jesús.
0: Santa María, Madre de Dios, ruega por nosotros pecadores, ahora y en la hora de nuestra muerte. Amén.
2: Dios te salve María, llena de gracia, el Señor es contigo. Bendita tú entre las mujeres y bendito el fruto de tu vientre, Jesús.
0: Santa María, Madre de Dios, ruega por nosotros pecadores, ahora y en la hora de nuestra muerte. Amén.
2: Dios te salve María, llena de gracia, el Señor es contigo. Bendita tú entre las mujeres y bendito el fruto de tu vientre, Jesús.
0: Santa María, Madre de Dios, ruega por nosotros pecadores, ahora y en la hora de nuestra muerte. Amén.
2: Dios te salve María, llena de gracia, el Señor es contigo. Bendita tú entre las mujeres y bendito el fruto de tu vientre, Jesús.
0: Santa María, Madre de Dios, ruega por nosotros pecadores, ahora y en la hora de nuestra muerte. Amén.
2: Dios te salve María, llena de gracia, el Señor es contigo. Bendita tú entre las mujeres y bendito el fruto de tu vientre, Jesús.
0: Santa María, Madre de Dios, ruega por nosotros pecadores, ahora y en la hora de nuestra muerte. Amén.
2: Dios te salve María, llena de gracia, el Señor es contigo. Bendita tú entre las mujeres y bendito el fruto de tu vientre, Jesús.
0: Santa María, Madre de Dios, ruega por nosotros pecadores, ahora y en la hora de nuestra muerte. Amén.
2: Dios te salve María, llena de gracia, el Señor es contigo. Bendita tú entre las mujeres y bendito el fruto de tu vientre, Jesús.
0: Santa María, Madre de Dios, ruega por nosotros pecadores, ahora y en la hora de nuestra muerte. Amén.
2: Dios te salve María, llena de gracia, el Señor es contigo. Bendita tú entre las mujeres y bendito el fruto de tu vientre, Jesús.
0: Santa María, Madre de Dios, ruega por nosotros pecadores, ahora y en la hora de nuestra muerte. Amén.
2: Gloria al Padre, y al Hijo, y al Espíritu Santo,
0: como era en el principio, ahora y siempre, por los siglos de los siglos. Amén. Oh Jesús mío, perdona nuestros pecados, líbranos del fuego del infierno, lleva al cielo a todas las almas, especialmente a las más necesitadas de tu misericordia. Señor Jesucristo, Hijo del Padre, derrama ahora tu Espíritu sobre la tierra. Haz que el Espíritu Santo habite en el corazón de todos los pueblos, para que sean preservados de la corrupción, de las calamidades y de la guerra. Que la Señora de todos los pueblos, la Santísima Virgen María, sea nuestra abogada. Amén. Quinto misterio, el niño Jesús perdido y hallado en el templo.
2: Padre nuestro que estás en el cielo, santificado sea tu nombre. Venga a nosotros tu reino. Hágase tu voluntad en la tierra como en el cielo.
0: Danos hoy nuestro pan de cada día. Perdona nuestras ofensas, como nosotros perdonamos a los que nos ofenden. No nos dejes caer en tentación y líbranos del mal. Amén.
2: Dios te salve María, llena de gracia, el Señor es contigo. Bendita tú entre las mujeres, y bendito el fruto de tu vientre Jesús.
0: Santa María, Madre de Dios, ruega por nosotros pecadores, ahora y en la hora de nuestra muerte. Amén.
2: Dios te salve María, llena de gracia, el Señor es contigo. Bendita tú entre las mujeres, y bendito el fruto de tu vientre Jesús.
0: Santa María, Madre de Dios, ruega por nosotros pecadores, ahora y en la hora de nuestra muerte. Amén.
2: Dios te salve María, llena de gracia, el Señor es contigo. Bendita tú entre las mujeres, y bendito el fruto de tu vientre, Jesús.
0: Santa María, Madre de Dios, ruega por nosotros pecadores, ahora y en la hora de nuestra muerte. Amén.
2: Dios te salve, María, llena de gracia. El Señor es contigo. Bendita tú entre las mujeres, y bendito el fruto de tu vientre, Jesús.
0: Santa María, Madre de Dios, ruega por nosotros pecadores, ahora y en la hora de nuestra muerte. Amén.
2: Dios te salve María, llena de gracia, el Señor es contigo. Bendita tú entre las mujeres, y bendito el fruto de tu vientre Jesús.
0: Santa María, Madre de Dios, ruega por nosotros pecadores, ahora y en la hora de nuestra muerte. Amén.
2: Dios te salve María, llena de gracia, el Señor es contigo. Bendita tú entre las mujeres, y bendito el fruto de tu vientre, Jesús.
0: Santa María, Madre de Dios, ruega por nosotros pecadores, ahora y en la hora de nuestra muerte. Amén.
2: Dios te salve, María, llena de gracia. El Señor es contigo. Bendita tú entre las mujeres, y bendito el fruto de tu vientre, Jesús.
0: Santa María, Madre de Dios, ruega por nosotros pecadores, ahora y en la hora de nuestra muerte. Amén.
2: Dios te salve María, llena de gracia. El Señor es contigo. Bendita tú entre las mujeres, y bendito el fruto de tu vientre Jesús.
0: Santa María, Madre de Dios, ruega por nosotros pecadores, ahora y en la hora de nuestra muerte. Amén.
2: Dios te salve María, llena de gracia. El Señor es contigo, bendita tú entre las mujeres, y bendito el fruto de tu vientre, Jesús.
0: Santa María, Madre de Dios, ruega por nosotros pecadores, ahora y en la hora de nuestra muerte. Amén.
2: Dios te salve María, llena de gracia, el Señor es contigo, bendita tú entre las mujeres, y bendito el fruto de tu vientre, Jesús.
0: Santa María, Madre de Dios, ruega por nosotros pecadores, ahora y en la hora de nuestra muerte. Amén.
2: Gloria al Padre, y al Hijo, y al Espíritu Santo,
0: como era en el principio, ahora y siempre, por los siglos de los siglos. Amén. Oh Jesús mío, perdona nuestros pecados, líbranos del fuego del infierno, lleva al cielo a todas las almas, especialmente a las más necesitadas de tu misericordia. Señor Jesucristo, Hijo del Padre, derrama ahora tu Espíritu sobre la tierra. Haz que el Espíritu Santo habite en el corazón de todos los pueblos, para que sean preservados de la corrupción, de las calamidades y de la guerra. Que la Señora de todos los pueblos, la Santísima Virgen María, sea nuestra abogada. Amén.
2: Por las intenciones del Papa Francisco. Padre nuestro que estás en el cielo, santificado sea tu nombre. Venga a nosotros tu reino. Hágase tu voluntad en la tierra como en el cielo.
0: Danos hoy nuestro pan de cada día. Perdona nuestras ofensas, como nosotros perdonamos a los que nos ofenden. No nos dejes caer en tentación y líbranos del mal. Amén.
2: Dios te salve María Santísima, hija de Dios Padre. En tus manos encomiendo nuestra fe para que la ilumines. Llena eres de gracia. El Señor es contigo, bendita tú entre todas las mujeres, y bendito el fruto de tu vientre, Jesús.
0: Santa María, Madre de Dios, ruega por nosotros pecadores, ahora y en la hora de nuestra muerte. Amén.
2: Dios te salve, María Santísima, Madre de Dios Hijo. En tus manos encomiendo nuestra esperanza para que la alientes. Llena eres de gracia, el Señor es contigo. Bendita tú entre las mujeres y bendito el fruto de tu vientre, Jesús.
0: Santa María, Madre de Dios, ruega por nosotros pecadores, ahora y en la hora de nuestra muerte. Amén.
2: Dios te salve, María Santísima, Esposa de Dios Espíritu Santo. En tus manos encomiendo nuestra caridad para que la inflames. Llena eres de gracia, el Señor es contigo. Bendita tú entre las mujeres y bendito el fruto de tu vientre, Jesús.
0: Santa María, Madre de Dios, ruega por nosotros pecadores, ahora y en la hora de nuestra muerte. Amén.
2: Dios te salve, María, templo, trono y sagrario de la Santísima Trinidad. Virgen concebida sin la culpa original,
0: alcánzanos, Virgen pura, la perseverancia final.
2: Dios te salve, Reina y Madre de Misericordia, vida, dulzura y esperanza nuestra. Dios te salve. A ti llamamos los desterrados hijos de Eva. A ti suspiramos gimiendo y llorando en este valle de lágrimas. Ea pues, Señora, abogada nuestra, vuelve a nosotros esos tus ojos misericordiosos y después de este destierro, muéstranos a Jesús. Fruto bendito de tu vientre, oh clemente, oh piadosa, oh dulce Virgen María. Ruega por nosotros, Santa Madre de Dios,
0: para que seamos dignos de alcanzar las divinas gracias y promesas de nuestro Señor Jesucristo. Amén.
2: Señor, ten piedad de nosotros.
0: Señor, ten piedad de nosotros.
2: Cristo, ten piedad de nosotros.
0: Cristo, ten piedad de nosotros.
2: Señor, ten piedad de nosotros.
0: Señor, ten piedad de nosotros.
2: Cristo, óyenos.
0: Cristo, óyenos.
2: Cristo, escúchanos.
0: Cristo, escúchanos.
2: Padre celestial, que eres Dios,
0: ten piedad de nosotros.
2: Hijo redentor del mundo, que eres Dios,
0: ten piedad de nosotros.
2: Espíritu Santo, que eres Dios,
0: ten piedad de nosotros.
2: Santísima Trinidad, que eres un solo Dios,
0: ten piedad de nosotros.
2: Santa María,
0: ruega por nosotros.
2: Santa Madre de Dios,
0: ruega por nosotros.
2: Santa Virgen de las Vírgenes,
0: ruega por nosotros.
2: Madre de Jesucristo,
0: ruega por nosotros.
2: Madre de la Divina Gracia,
0: ruega por nosotros.
2: Madre Purísima,
0: ruega por nosotros.
2: Madre Castísima,
0: ruega por nosotros.
2: Madre Siempre Virgen,
0: ruega por nosotros.
2: Madre Inmaculada,
0: ruega por nosotros.
2: Madre Amable,
0: ruega por nosotros.
2: Madre Admirable,
0: ruega por nosotros.
2: Madre del Buen Consejo,
0: ruega por nosotros.
2: Madre del Creador,
0: ruega por nosotros.
2: Madre del Salvador,
0: ruega por nosotros.
2: Madre de la Iglesia,
0: ruega por nosotros.
2: Virgen prudentísima,
0: ruega por nosotros.
2: Virgen digna de veneración,
0: ruega por nosotros.
2: Virgen digna de alabanza,
0: ruega por nosotros.
2: Virgen poderosa,
0: ruega por nosotros.
2: Virgen clemente,
0: ruega por nosotros.
2: Virgen fiel,
0: ruega por nosotros.
2: Espejo de justicia,
0: ruega por nosotros.
2: Trono de sabiduría,
0: ruega por nosotros.
2: Causa de nuestra alegría,
0: ruega por nosotros.
2: Vaso espiritual,
0: ruega por nosotros.
2: Vaso digno de honor,
0: ruega por nosotros.
2: Vaso insigne de devoción,
0: ruega por nosotros.
2: Rosa mística,
0: ruega por nosotros.
2: Torre de David,
0: ruega por nosotros.
2: Torre de marfil,
0: ruega por nosotros.
2: Casa de oro,
0: ruega por nosotros.
2: Arca de la Alianza,
0: ruega por nosotros.
2: Puerta del cielo,
0: ruega por nosotros.
2: Estrella de la mañana,
0: ruega por nosotros.
2: Salud de los enfermos,
0: ruega por nosotros.
2: Refugio de los pecadores,
0: ruega por nosotros.
2: Consuelo de los afligidos,
0: ruega por nosotros.
2: Auxilio de los cristianos,
0: ruega por nosotros.
2: Reina de los ángeles,
0: ruega por nosotros.
2: Reina de los patriarcas,
0: ruega por nosotros.
2: Reina de los profetas,
0: ruega por nosotros.
2: Reina de los apóstoles,
0: ruega por nosotros.
2: Reina de los mártires,
0: ruega por nosotros.
2: Reina de los

0: oraciones que te dirigimos en nuestras necesidades. Antes bien, líbranos de todo peligro, oh Virgen gloriosa y bendita. Ruega por nosotros, Santa Madre de Dios,
1: para que seamos dignos de alcanzar las divinas gracias y promesas de nuestro Señor Jesucristo. Amén.
0: En el nombre del Padre, y del Hijo, y del Espíritu Santo. Amén.
1: Corona a San Miguel Arcángel. En el nombre del Padre, del Hijo, y del Espíritu Santo. Amén. Dios mío, ven en mi auxilio. Señor, date prisa en socorrerme. Gloria al Padre, al Hijo y al Espíritu Santo, como era en el principio, ahora y siempre, por los siglos de los siglos. Amén. Primera salutación. Por la intercesión de San Miguel y el coro celestial de los serafines, que Dios nuestro Señor prepare nuestras almas y así recibir dignamente en nuestros corazones el fuego de la caridad perfecta. Amén. Padre nuestro que estás en el cielo, santificado sea tu nombre. Venga a nosotros tu reino. Hágase tu voluntad en la tierra como en el cielo. Danos hoy nuestro pan de cada día. Perdona nuestras ofensas, como nosotros perdonamos a los que nos ofenden. No nos dejes caer en tentación y líbranos del malo. Amén. Dios te salve María, llena de gracia. El Señor es contigo. Bendita entre todas las mujeres, bendito el fruto de tu vientre Jesús. Santa María, Madre de Dios, ruega por nosotros pecadores, ahora y en la hora de nuestra muerte. Amén. Dios te salve María, llena de gracia, el Señor es contigo. Bendita entre todas las mujeres, bendito el fruto de tu vientre Jesús. Santa María, Madre de Dios, ruega por nosotros pecadores, ahora y en la hora de nuestra muerte. Amén. Dios te salve María, llena de gracia, el Señor es contigo. Bendita entre todas las mujeres, bendito el fruto de tu vientre Jesús. Santa María, Madre de Dios, ruega por nosotros pecadores, ahora y en la hora de nuestra muerte. Amén. Segunda salutación. Por la intercesión de San Miguel y el coro celestial de los querubines, que Dios nuestro Señor nos conceda la gracia de abandonar los caminos del pecado y seguir el camino de la perfección cristiana. Amén. Padre nuestro que estás en el cielo, santificado sea tu nombre. Venga a nosotros tu reino. Hágase tu voluntad, en la tierra como en el cielo. Danos hoy nuestro pan de cada día. Perdona nuestras ofensas, como nosotros perdonamos a los que nos ofenden. No nos dejes caer en tentación, y líbranos del malo. Amén. Dios te salve María, llena de gracia. El Señor es contigo. Bendita entre todas las mujeres, bendito el fruto de tu vientre, Jesús. Santa María, Madre de Dios, ruega por nosotros pecadores, ahora y en la hora de nuestra muerte. Amén. Dios te salve, María, llena de gracia. El Señor es contigo. Bendita entre todas las mujeres, bendito el fruto de tu vientre, Jesús. Santa María, Madre de Dios, ruega por nosotros pecadores, ahora y en la hora de nuestra muerte. Amén. Dios te salve María, llena de gracia, el Señor es contigo. Bendita entre todas las mujeres, bendito el fruto de tu vientre Jesús. Santa María, Madre de Dios, ruega por nosotros pecadores, ahora y en la hora de nuestra muerte. Amén. Tercera salutación. Por la intercesión de San Miguel y el coro celestial de los tronos, que Dios nuestro Señor derrame en nuestros corazones el verdadero y sincero espíritu de humildad. Amén. Padre nuestro que estás en el cielo, santificado sea tu nombre. Venga a nosotros tu reino. Hágase tu voluntad en la tierra como en el cielo. Danos hoy nuestro pan de cada día. Perdona nuestras ofensas, como nosotros perdonamos a los que nos ofenden. No nos dejes caer en tentación y líbranos del malo. Amén. Dios te salve María, llena de gracia, el Señor es contigo. Bendita entre todas las mujeres, bendito el fruto de tu vientre Jesús. Santa María, Madre de Dios, ruega por nosotros pecadores,

ahora y en la hora de nuestra muerte. Amén. Dios te salve María, llena de gracia, el Señor es contigo. Bendita entre todas las mujeres, bendito el fruto de tu vientre Jesús. Santa María, Madre de Dios, ruega por nosotros pecadores, ahora y en la hora de nuestra muerte. Amén. Dios te salve María, llena de gracia, el Señor es contigo. Bendita entre todas las mujeres, bendito el fruto de tu vientre, Jesús. Santa María, Madre de Dios, ruega por nosotros pecadores, ahora y en la hora de nuestra muerte. Amén. Cuarta salutación. Por la intercesión de San Miguel y el coro celestial de dominaciones, que Dios nuestro Señor nos conceda la gracia de controlar nuestros sentidos y así dominar nuestras pasiones. Amén. Padre nuestro que estás en el cielo, santificado sea tu nombre. Venga a nosotros tu reino. Hágase tu voluntad, en la tierra como en el cielo. Danos hoy nuestro pan de cada día. Perdona nuestras ofensas, como nosotros perdonamos a los que nos ofenden. No nos dejes caer en tentación, y líbranos del malo. Amén. Dios te salve María, llena de gracia, el Señor es contigo. Bendita entre todas las mujeres, bendito el fruto de tu vientre, Jesús. Santa María, Madre de Dios, ruega por nosotros pecadores, ahora y en la hora de nuestra muerte. Amén. Dios te salve María, llena de gracia, el Señor es contigo. Bendita entre todas las mujeres, bendito el fruto de tu vientre, Jesús. Santa María, Madre de Dios, ruega por nosotros pecadores, ahora y en la hora de nuestra muerte. Amén. Dios te salve María, llena de gracia, el Señor es contigo. Bendita entre todas las mujeres, bendito el fruto de tu vientre, Jesús. Santa María, Madre de Dios, ruega por nosotros pecadores, ahora y en la hora de nuestra muerte. Amén. Quinta salutación. Por la intercesión de San Miguel y el coro celestial de potestades, que Dios nuestro Señor proteja nuestras almas contra las acechanzas del demonio. Amén. Padre nuestro que estás en el cielo, santificado sea tu nombre. Venga a nosotros tu reino. Hágase tu voluntad en la tierra como en el cielo. Danos hoy nuestro pan de cada día. Perdona nuestras ofensas, como nosotros perdonamos a los que nos ofenden. No nos dejes caer en tentación, y líbranos del malo. Amén. Dios te salve María, llena de gracia, el Señor es contigo. Bendita entre todas las mujeres, bendito el fruto de tu vientre Jesús. Santa María, Madre de Dios, ruega por nosotros pecadores, ahora y en la hora de nuestra muerte. Amén. Dios te salve María, llena de gracia, el Señor es contigo. Bendita entre todas las mujeres, bendito el fruto de tu vientre, Jesús. Santa María, Madre de Dios, ruega por nosotros pecadores, ahora y en la hora de nuestra muerte. Amén. Dios te salve, María, llena de gracia. El Señor es contigo. Bendita entre todas las mujeres, bendito el fruto de tu vientre, Jesús. Santa María, Madre de Dios, ruega por nosotros pecadores, ahora y en la hora de nuestra muerte. Amén. Sexta salutación. Por la intercesión de San Miguel y el coro celestial de las virtudes, que Dios nuestro Señor nos conserve alejados de todo mal y no nos deje caer en la tentación. Amén. Padre nuestro que estás en el cielo, santificado sea tu nombre. Venga a nosotros tu reino. Hágase tu voluntad en la tierra como en el cielo. Danos hoy nuestro pan de cada día. Perdona nuestras ofensas, como nosotros perdonamos a los que nos ofenden. No nos dejes caer en tentación, y líbranos del malo. Amén. Dios te salve María, llena de gracia, el Señor es contigo. Bendita entre todas las mujeres, bendito el fruto de tu vientre Jesús. Santa María, Madre de Dios, ruega por nosotros pecadores, ahora y en la hora de nuestra muerte. Amén. Dios te salve María, llena de gracia,
el Señor es contigo. Bendita entre todas las mujeres, bendito el fruto de tu vientre, Jesús. Santa María, Madre de Dios, ruega por nosotros, pecadores, ahora y en la hora de nuestra muerte. Amén. Dios te salve, María, llena de gracia, el Señor es contigo. Bendita entre todas las mujeres, bendito el fruto de tu vientre, Jesús. Santa María, Madre de Dios, ruega por nosotros, pecadores, ahora y en la hora de nuestra muerte. Amén. Séptima salutación. Por la intercesión de San Miguel y el coro celestial de los principados, que Dios nuestro Señor se digne llenar nuestras almas con el verdadero espíritu de obediencia. Amén. Padre nuestro que estás en el cielo, santificado sea tu nombre. Venga a nosotros tu reino. Hágase tu voluntad en la tierra como en el cielo. Danos hoy nuestro pan de cada día. Perdona nuestras ofensas, como nosotros perdonamos a los que nos ofenden. No nos dejes caer en tentación, y líbranos del malo. Amén. Dios te salve, María, llena de gracia. El Señor es contigo. Bendita entre todas las mujeres, bendito el fruto de tu vientre, Jesús. Santa María, Madre de Dios, ruega por nosotros, pecadores, ahora y en la hora de nuestra muerte. Amén. Dios te salve, María, llena de gracia. El Señor es contigo. Bendita entre todas las mujeres, bendito el fruto de tu vientre, Jesús. Santa María, Madre de Dios, ruega por nosotros, pecadores, ahora y en la hora de nuestra muerte. Amén. Dios te salve, María, llena de gracia. El Señor es contigo. Bendita entre todas las mujeres, bendito el fruto de tu vientre, Jesús. Santa María, Madre de Dios, ruega por nosotros, pecadores, ahora y en la hora de nuestra muerte. Amén. Octava salutación. Por la intercesión de San Miguel y el coro celestial de los arcángeles, que Dios nuestro Señor nos conceda la gracia de la perseverancia final en la fe y en las buenas obras, y así nos lleve a la gloria del paraíso. Amén. Padre nuestro que estás en el cielo, santificado sea tu nombre. Venga a nosotros tu reino. Hágase tu voluntad, en la tierra como en el cielo. Danos hoy nuestro pan de cada día. Perdona nuestras ofensas, como nosotros perdonamos a los que nos ofenden. No nos dejes caer en tentación, y líbranos del malo. Amén. Dios te salve, María, llena de gracia. El Señor es contigo. Bendita entre todas las mujeres, bendito el fruto de tu vientre, Jesús. Santa María, Madre de Dios, ruega por nosotros, pecadores, ahora y en la hora de nuestra muerte. Amén. Dios te salve, María, llena de gracia. El Señor es contigo. Bendita entre todas las mujeres, bendito el fruto de tu vientre, Jesús. Santa María, Madre de Dios, ruega por nosotros, pecadores, ahora y en la hora de nuestra muerte. Amén. Dios te salve, María, llena de gracia. El Señor es contigo. Bendita entre todas las mujeres, bendito el fruto de tu vientre, Jesús. Santa María, Madre de Dios, ruega por nosotros, pecadores, ahora y en la hora de nuestra muerte. Amén. Novena salutación. Por la intercesión de San Miguel y el coro celestial de los ángeles, que Dios nuestro Señor nos conceda la gracia de ser protegidos por ellos durante esta vida mortal y nos guíen a la gloria eterna. Amén. Padre nuestro que estás en el cielo, santificado sea tu nombre. Venga a nosotros tu reino. Hágase tu voluntad en la tierra como en el cielo. Danos hoy nuestro pan de cada día. Perdona nuestras ofensas, como nosotros perdonamos a los que nos ofenden. No nos dejes caer en tentación, y líbranos del malo. Amén. Dios te salve, María, llena de gracia. El Señor es contigo. Bendita entre todas las mujeres, bendito el fruto de tu vientre, Jesús. Santa María, Madre de Dios, ruega por nosotros, pecadores, ahora y en la hora de nuestra muerte. Amén. Dios te salve, María, llena de gracia. El Señor es contigo. Bendita entre todas las mujeres,
bendito el fruto de tu vientre, Jesús. Santa María, Madre de Dios, ruega por nosotros pecadores, ahora y en la hora de nuestra muerte. Amén. Dios te salve, María, llena de gracia. El Señor es contigo. Bendita entre todas las mujeres, bendito el fruto de tu vientre, Jesús. Santa María, Madre de Dios, ruega por nosotros pecadores, ahora y en la hora de nuestra muerte. Amén. En honor a San Miguel Arcángel, Padre nuestro que estás en el cielo, santificado sea tu nombre. Venga a nosotros tu reino. Hágase tu voluntad, en la tierra como en el cielo. Danos hoy nuestro pan de cada día. Perdona nuestras ofensas, como nosotros perdonamos a los que nos ofenden. No nos dejes caer en tentación, y líbranos del malo. Amén. En honor a San Gabriel Arcángel, Padre nuestro que estás en el cielo, santificado sea tu nombre. Venga a nosotros tu reino. Hágase tu voluntad, en la tierra como en el cielo. Danos hoy nuestro pan de cada día. Perdona nuestras ofensas, como nosotros perdonamos a los que nos ofenden. No nos dejes caer en tentación, y líbranos del malo. Amén. En honor a San Rafael Arcángel, Padre nuestro que estás en el cielo, santificado sea tu nombre. Venga a nosotros tu reino. Hágase tu voluntad, en la tierra como en el cielo. Danos hoy nuestro pan de cada día. Perdona nuestras ofensas, como nosotros perdonamos a los que nos ofenden. No nos dejes caer en tentación, y líbranos del malo. Amén. En honor a nuestro ángel de la guarda, Padre nuestro que estás en el cielo, santificado sea tu nombre. Venga a nosotros tu reino. Hágase tu voluntad, en la tierra como en el cielo. Danos hoy nuestro pan de cada día. Perdona nuestras ofensas, como nosotros perdonamos a los que nos ofenden. No nos dejes caer en tentación, y líbranos del malo. Amén. Oh glorioso príncipe San Miguel, jefe principal de la milicia celestial, guardián fidelísimo de las almas, vencedor eficaz de los espíritus rebeldes, fiel servidor en el palacio del Rey Divino, sois nuestro admirable guía y conductor. Vos que brilláis con excelente resplandor y con virtud sobrehumana, libradnos de todo mal. Con plena confianza recurrimos a vos. Asistidnos con vuestra afable protección, para que seamos más y más fieles al servicio de Dios todos los días de nuestra vida. Rogad por nosotros, oh glorioso San Miguel, príncipe de la Iglesia de Jesucristo, para que seamos dignos de alcanzar sus promesas. Hacemos nuestra petición a San Miguel Arcángel. Omnipotente y eterno Dios, os adoramos y bendecimos. En vuestra maravillosa bondad y con el misericordioso deseo de salvar las almas del género humano, habéis escogido al glorioso Arcángel San Miguel como príncipe de vuestra Iglesia. Humildemente os suplicamos, Padre Celestial, que nos libréis de nuestros enemigos. En la muerte no permitáis que ningún espíritu maligno se nos acerque para perjudicar nuestras almas. Oh Dios, Señor nuestro, guiádenos por medio de este mismo Arcángel. Enviadle que nos conduzca a la presencia de vuestra excelsa y divina majestad. Os lo pedimos por los méritos de Jesucristo nuestro Señor. Amén. En el nombre del Padre, del Hijo y del Espíritu Santo. Amén.

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2: Las 11 con 3.

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1: Las 11:38.
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0: Amor, te amo y no sé qué hacer si tú no estás.
1: Ah, caramba.
0: Te llamas Janet y yo me llamo Julio. Tenemos 15 años de habernos conocido. Y aunque las cosas no han salido como lo planeamos, siempre nos hemos adormecido. Adormecidos por el amor, adormecidos por la pasión, adormecidos por todo lo que tú me das, mi amor. Por todo eso lo que tú, mi amor, me das, estoy seguro que nunca me olvidarás.
1: Ya no supe si andaba cantando, estaba recitando o estaba como Luis
0: Fue
1: de Alba.
0: Una oración, un poema y una oratoria.
1: Oigan, ¿qué le pasó a Luis de Alba? ¿Qué guamazo se puso?
2: Sí, pero bueno, se descalabró. Que
1: qué bárbaro.
0: Parece mapache, ya dice que es el mapache vengador y se va a meter de luchador.
1: Qué miedo.
2: Yo digo que ya se ve cansado.
1: Yo también. Pero bueno, lo más importante es que Janet está contenta y que Julio le dedica una canción. ¿Cuál va a ser, Jules?
3: De Grupo Cali.
1: Se la ponemos con todo el cariño del mundo, pero antes nada más me resta hacerles una última pregunta.
0: ¡Ustedes!
2: Y nosotros vamos...
3: ¡para arriba!
0: Hay un vato que le dicen el Cali, que vende tacos en León, Guanajuato, y que se ha hecho muy viral. ¿Lo conocen?
2: No.
1: ¡Órale! Muy viralísimo, ¿eh?
0: Muy bueno. 6 de la mañana con 12 minutos.
2: Las 6:12.
0: Es que el tipo de contenido que ustedes ven no es similar al que yo veo. Yo veo tragazón.

0: cosita, ya regresamos. 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
2: Y con eso, muchachada, 5551-668-929, teléfono y WhatsApp de este show que va Pa' Arriba.
3: Son las 6 de la mañana con 14 minutos.

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0: ¿Ya tienen una fecha tentativa para el bodorrio o todavía no?
1: Seguimos en planes todavía.
0: El 21 de octubre es mi cumpleaños. Y sería muy bonito que esa fecha ustedes pudieran casarse para así hacerme presente y llevarles unos pomos de cortesía, como ves.
1: Estaría presente.
2: Me parece una tontería. Mira, mejor a tu primer hijo ponle Alejandro. Y así yo me hago presente en tu corazón para siempre, bebé.
0: ¿Y claro. tú qué propones, gallito?
3: Que si quieren les podemos poner palomitas de sabores, más de 6 a elegir, 3 salados, 3 dulces, aparte de 2 horas de máquina de uso, con palomitas de caramelo y mantequilla durante 2 horas.
2: Búscalo en Instagram como Las Chuladas Pop.
0: ¡Qué rico! Karina, buenos días.
4: Buenos días.
0: Te hablamos de la qué buena, del único show que te da.
3: ¡Arriba!
0: Te presento a mis compinches. Aquí está Alejandro Guzmán, el cocodrilo.
2: Órale, compinche tú, ¿eh?
0: No, pues se dice como camaradas, como secuaces.
2: Tú eres mi camarada.
0: Mi vida. También está el gallito Martínez.
3: Hola, mi amor.
0: Adrián Padilla, el mamú.
5: Hola, mi amor.
0: Y entre los cuatro te deseamos muchísimas, pero bien hartísimas.

0: ser padre.
1: ¡Órale, qué padre!
2: Y ahí no para la cosa, porque aquí está tu prometido, tú ya lo conoces, se llama Juan Carlos, y está dedicada.
0: ¡Es para ti!
1: ¡Para ti, para
2: adelante,
1: ti!
2: Adelante, Charlie, ahí está tu prometida. Venga.
1: ¡Adelante, locochón!
3: Hola, mi princesa hermosa. Pues quiero decirte muchas felicidades el día de hoy, que cumples años. Y pues que siga cumpliendo muchos más. Para tus seres queridos. Y al lado mío.
4: Papito, ¿eres costeño?
3: Algo así.
4: Porque te escuché que dijiste, al lado mío, mija. Entonces no sé. ¿De dónde eres?
3: De aquí, de la Ciudad de México.
4: Ah, caramba. Entonces eres de las playas de Iztapalapa, porque te escuché un acento muy costeño de repente. Ok, bye.
2: ¿Y tú qué tienes que decirle, mi querida Karina, a Juan Carlos, por este bonito detalle de amor, Mamuchín, que ha tenido? ¿Qué pasó?
3: Vamos, ahorita dedicas el poema que te mandé a las 3.
2: Sí, como no, nomás déjame, le escucho primero y ahorita te prometo que ya voy con el poema.
4: ¿Cómo te taparon la boca?
2: No, mi vida, es que ella no ha dicho nada. ¿Cómo Cari, te dijo? ¿Qué le dices a Juan Carlos?
5: Pues muchas gracias, amor, siempre con tus bonitos detalles.
2: Ahora sí, Coquita.
5: Doy gracias a Dios por un año más de vida. Espero que me conceda muchos años más a tu lado.
2: ¡Ay, qué bonita mi Karinita! Qué muchas bonita, gracias, qué gracias, bonita.
0: Está mi Karinita, qué bonita. Está mi Karinita.
2: Coquito, preséntame, por favor.
4: Ay, Coquito, ¿de qué te presento yo?
2: Del poema quiere el radio escucha.
4: Señoras y señores, niños y niñas, abuelitos y abuelitas, a descontento y sin ganas de hacerlo, aquí está Adrián del Mamut Padilla con este tremendo poema escrito especialmente para esta mujer en esta madrugada del día de hoy. El poema lleva por título: el chilacayote hervido sabe mejor cuando le pones limón y sal. ¡Adelante!
2: El chilacayote hervido sabe mejor cuando le pones limón y sal. Por eso el cariño se debe aderezar. Por alto está el cielo en el mundo, por hondo que sea el mar profundo.
4: Esa sí es canción. Aquí
2: no habrá una barrera en el mundo que mi amor profundo no rompa por ti. Amor es el pan de la vida. Amor es la copa divina. Amor es un algo sin nombre que obsesiona a un hombre por una mujer. Gracias que me permites estar obsesionado contigo, porque en esta mañana
4: te
2: honro y te bendigo.
1: Esta fue la reflexión de hoy.
0: Sí. ¡Wow!
4: Casi te avientas tu media hora, no juegues.
1: Bueno.
2: Felicidades. Y aquí hay una canción para ti. ¿Ya sabes cuál va a ser, mi querido amigo, o se la digo yo?
4: No sé, pregúntale mejor tú a él.
2: Es la de Niña de mi Corazón.
4: Ah, es que como dijiste mi mejor amigo, dije, pues habla conmigo.
2: ¿Y el gallito qué tiene que ver aquí?
4: Ah, abridón que me dieron.
2: Niña de mi Corazón, de la arrolladora Van de Limón de Don René Camacho. No, es lo que ahora suena. Y viene acompañada de una última pregunta.
0: Ustedes.
1: Y nosotros vamos.
2: Ya se fueron.
4: Ya se fueron.
6: Para arriba, maestro Padilla.
7: Para arriba, señor Padilla, para arriba.
4: ¡Arriba! Son las 6:25 en México. Andamos intachables, muchachos.
2: Arrolladora.

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1: Son las 6:29, México.
2: 6 de la mañana con 29 minutos. Vámonos para arriba
1: con la Qué Buena. ¡Au!

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1: Son las 6:32.
2: 6 de la mañana con 32 minutos. Vamos para arriba con el Coco, el Gallo y el Mamut.

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1: Las dedicadas se piden al 5551-668-929. Vámonos con la primera de la mañana. La Qué Buena, buenos días, está Silvana.
2: Sí, buenos días.
3: A ver que silbe, si es Silvana, silba.
1: Hermosa Silvana, oye.
3: Sí, sabe.
1: La dedicada es para tu hermano, ¿verdad?
2: Sí.
1: ¿Cómo se llama?
2: Bonnie.
1: ¿Bonnie?
2: Ajá.
1: Ahora. ¿Así sí se llama tu hermano?
3: Se llama Bonifacio, pues.
1: Ah, ya. Pensé que de Bonnie como de bonito.
3: No, se llama también, Bonifacio, aparte, pero le dicen Bonnie.
1: Va.
3: Qué feo nombre, ¿no?
1: ¡Bonnie!
4: Hola.
1: Hola, Bonnie, bienvenido a La Qué Buena. Te hablamos del show que te da para arriba. Este que te saluda es el gallo. Aquí a mi derecha está el maestro Adrián el Mamut Padilla.
3: ¡Qué habido!
1: De este lado está Alejandro Guzmán el Coco Drylo.
3: Bonnie, ¿quieres que te presente un abogado para que te cambien el nombre, mijo?
4: Ya es demasiado tarde.
3: ¡No, hombre! ¡Siempre se puede!
1: O te presento a los de Bonafón para que te patrocine.
3: Para que te hagan un comercial.
1: Oye, mi querido Bonnie, pues aquí está tu hermana Silvana que nos dice que es tu cumpleaños, ¿eso es cierto?
4: Sí.
1: Bueno, pues entonces muchísimas, pero bien hartísimas.

0: Chiapas.
1: Hay que recordar que uno de los más grandes árbitros mexicanos de todos los tiempos fue el señor Bonifacio Núñez.
2: ¿Sí?
1: ¿Lo recuerdas?
2: El Bonifacio.
1: Le compró un pavo. El que expulsó a Zidane.
2: ¿Sí?
3: Sí.
4: Y Freddie Mercury fue el que se contagió de... Ah, no, ¿eh?
1: ¿Sí? Ah, oye, pero está bonito el nombre de Bonifacio.
2: ¿Por dónde?
1: A mí sí me late, o sea, no se me hace feo, se me hace muy guapo.
2: Esa gente que se enfermaba tan duro eso,
1: pero
2: la verdad,
1: bueno,
2: era por su tabaquismo.
4: Claro.
2: Porque dicen que daba por la colilla.
4: Bueno, y ahora sí, escucha con atención, Bonnie, porque está dedicada. Es para ti.
2: ¡Adelante!
1: ¡Adelante!
3: Bueno, buenos días, hermano.
5: ¿Qué tal, hermano?
3: Mira, te mando esta dedicada para que sepas que siempre vas a contar conmigo, en las buenas y en las malas, y aunque ya mi mamá desgraciadamente no esté con nosotros, quiero decirte que siempre has sido, ahora sí, un hijo para todas, porque te vimos desde chiquito, y espero y te guste la canción que te dedico. Cuídate mucho, te quiero mucho, hermano.
2: Ahora sí que
3: vas a contar conmigo.
2: Ahora sí que eres un hijo de todas, Boni.
5: Sí, sí, soy pequeñín.
3: Sí, desde los 15 días de nacido lo criamos todas.
5: Muchas gracias, hermana. Muchas gracias por el detalle. Gracias.
3: No, ¿de qué?
2: ¿Cuántas hermanas son?
3: Somos 4.
2: Ah, bueno, yo pensé que era más gente. Yo imaginaba el Bonifacio siendo cambiado 10 veces al día por 10 hermanas diferentes.
3: ¿Verdad?
2: Es que no me gustó cómo lo vistió, le puso otra playera.
1: Le pusieron calcetines rositas y eran azules. ¿Tú sabes por qué el cielo es azul?
4: No.
1: Porque Diosito es niño y no niña. Si fuera niña sería rosita.
3: Ah, ¿verdad?
2: ¿Tú sabes por qué el lago de Chapultepec es verde?
1: ¿Por qué?
2: Porque los peces vomitaron.
4: Guácala.
2: Todos.
1: ¿Y por qué la laguna de Chapala es azul?
4: No sé.
1: Porque los pececitos todo el día le hacen blue, blue, blue, blue.
2: Ah, blue, peces bilingües blue en Chapala.
1: Claro. Pero bueno. Ahora sí, ¿qué canción se van a dedicar?
3: La de mi hijo y yo, del grupo Nietzsche, pero quisiera que le dedicaras el poema que te mandé.
1: ¿A quién se lo mandaste? ¿Al gallo, al cocodrilo o al mamón?
3: Al gallito.
4: ¡Amor! Que me presente el maestro Padilla y yo.
1: Señoras y señores, con ustedes el dramaturgo de Iztapaluquita la Bella, Crisóstomo Soltero, que no vino, pero mandó a su representante el gallito. El poema se titula Hermanos en el bien y en el mal, nunca nos podremos olvidar.
4: Hermanos en el bien y en el mal, nunca nos podremos olvidar. Y quiero que sepas que yo te amo porque tú eres bien a todo dar. Eres Bonifacio y por eso yo te quiero marcar, porque te amo de aquí al espacio. Quiero que sepas que yo te amo con toda mi alma desde que eras chiquillo. Por eso al ratito yo te invito una torta de milanesa con quesillo. Y ya nos vamos, con esta nos despedimos. Y por favor nunca me sueltes de la mano, porque de todos, tú eres del más favorito, el más hermano.
2: Qué bonito.
1: Qué hermoso poema. Mi Pablo Milanés con quesillo se atrevió a tanto.
4: Me gustó más la parte de la torta.
2: Me recordaste a la epístola de este señor, ¿cómo se llama?
1: De Melchor Ocampo.
2: Ándale.
1: La que te leen cuando te casas al civil.
2: Ay, sí.
4: Bueno, y ahora
2: para que después tu vieja tenga la cartilla todos los días.
4: Ah. ¿Qué canción se van a dedicar, guapos?
3: La de mi hijo y yo.
4: Va, aquí está. Y antes, oye, Bonifacio, ¿algo que quieras agregar?
2: Lo que sea, mijo. Ándale, lo que sea.
1: Papas y refresco grande porque
2: sea. Agrega el clima, aunque sea. Dinos
1: malteada de canelitas por 40.
5: No, pues igual, muchas gracias. El detalle me gustó mucho y pues, espero podernos vernos más ratito ahí.
4: Más pronto.
5: Muchas gracias, hermana. Gracias por el detalle.
3: No, de qué. Gracias a ti.
4: Y antes, una última pregunta.
2: Ustedes.
1: Y nosotros vamos.
3: Para arriba.
2: Son las 6:41. Se llama juntos.
1: Caminemos.
2: Caminemos juntos. Para la oportunidad.
4: Para arriba.

0: una pausa, ya regresamos. Quédate con nosotros. Oye, participa en tus dedicadas. Dedícale una canción a esa persona tan especial al 5551-668-929. Es la multilínea. Y si lo que quieres es que te complazcamos, grábate una nota de voz en el WhatsApp de La Qué Buena. Dinos qué rola te da para arriba a esta hora de la mañana y regresando de la pausa te complacemos. Esto es...
1: Efectivamente, como lo dice el muchacho, 5551-668-929. Servicio de WhatsApp y línea directa, cabina, mismo número. Estamos para servir.
2: Son las 6 de la mañana con...

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3: 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Las 6:45.
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0: Vámonos con la siguiente dedicada, mi coquín,
1: mi mamá
0: y la chona.
1: Y la chona. Oigan, chavos, tenemos dedicadita para que se empapen de sabor.
2: Esa mujer.
1: Que nani por tus hijos. Oigan, estoy buscando a Luis Enrique Cabrera.
3: Bueno, bueno.
1: Hola, Luis Enrique Cabrera, ¿cómo estás?
0: El Kike.
3: Bien, bien, mi coco.
1: Oye, papito, cuéntamelo todo, ¿para qué o por qué la dedicada de hoy?
3: Pues el día de hoy, una persona muy especial cumple años, coquito.
1: ¿Yo? No.
3: No, date una parte, ¿no?
1: ¿Pues quién? ¿Pues quién?
0: ¿Quién?
1: ¿Quién? ¿El Saúl cuántos cumple?
3: Cumple 12.
4: ¿El vocalista de La Arrolladora?
1: No.
4: Se ve más grandecito, el Saúl.
1: Es otro Saúl.
0: Ay, padilla.
3: Okay. Luis Saúl.
4: Luis Saúl.
3: Ajá.
1: Okay. Sí, es que quién sabe quién escribe los mensajes, pero escriben con las patas. Otra vez me pusieron el Saúl y se llama Luis Saúl.
0: Bueno, sí, pues, se entendió, ¿no? Es que era gangoso el señor.
1: Hola, Luis Saúl, ¿cómo estás?
5: Bien.
1: Ah, caray.
4: Trae gripita.
1: Luis Saúl, ¿cómo estás? Hablamos de la qué buena de show que va.
6: ¡Arriba!
1: Te presento al team. Aquí está el Gallito Martínez.
0: ¡Hola, mi amor!
1: Ahí está el Mamucho Padilla.
4: ¡Qué habido!
1: Soy Alejandro Guzmán, me dicen el cocodrilo. Y querido Luis Saúl, nos contaron que hoy es tu cumpleaños. ¿Sí es cierto?
5: Sí.
1: ¿Cuántos cumples, chaparrito?
5: 13.
1: Pues muchísimas, pero bien hartísimas.
6: ¡Felicidades!
1: ¡Acaya!
0: Indio Romero Barrio, Tacuaya.

0: Para Turquía.
1: No, para Estambul.
0: Por eso, la capital de Turquía es Estambul.
1: Así supieras de México mínimo. No sabías ni de dónde era Pachuca, pero bueno.
0: Ahorita estamos hablando de Turquía.
1: Mi querido Luis Saúl, feliz cumpleaños, papi. Hay una gran sorpresa para ti. Un papi tuyo, que se comunicó para decirnos que te ama, tiene un mensaje muy importante, así que Luis Saúl, escucha muy bien porque está dedicada.
0: ¡Es para ti!
1: Adelante, papi.
2: Para ti, para ti.
3: Bueno, buenos días, hijo.
4: Gracias.
3: Feliz cumpleaños.
4: Gracias.
3: Te quiero mucho y ya sabes que siempre estás presente. ¿Sale? Eres el mejor hijo que he tenido, aparte de tu hermana. ¿Sale? Ok.
0: Qué lindo,
3: tenga un día muy, muy, muy bonito.
1: Pues no dice mal, él es el mejor hijo.
0: Varón.
1: Y su
0: claro.
1: hermana es la mejor hija.
2: Claro.
0: No le veo fallas a su lógica, como dijera Malcolm, el de en medio.
1: Yo tampoco.
3: Sí, ¿verdad? Ok. También te va a pasar alguien que te quiere saludar.
2: A ver. Bien,
1: a ver, es una sorpresa.
5: Hola, buenos días, hijo.
4: Hola.
5: Saúl. Felicidades, hijo. Eres el mejor nieto, el primer nieto que he tenido. Y eres lo mejor en este mundo, mi amor. Felicidades, ¿eh? Pásatela súper, mi amiga.
4: Sí.
5: ¿Quién soy? A ver.
4: Mi abuela.
0: Hola, mi abuela.
5: Sí, felicidades, ¿eh?
1: A ver, tengo una pregunta. Luis Enrique, ¿ustedes dos están juntos?
3: Sí.
1: O sea, tu mamá y tú.
3: Yo, ajá, mi mamá y yo.
1: Ah, ok.
3: Sí, es que cuenta que yo, me voy a trabajar. Ajá. Y paso a dejar mi coche a la casa de mi mamá. Y pues ahorita me dice, bueno, me comuniqué y salió y le digo, pues para que también comparta un momento conmigo.
0: Ay, qué bonita tu abuelita.
1: Ok. Perfecto.
3: ¿Vale? Poquito, ¿me puede dedicar el poema que te mandé?
1: Claro, si me presenta el mamuchín de la manera correcta, yo.
0: Señoras y señores, niños y niñas, abuelitos y abuelitas. Con ustedes el dramaturgo de Tacubayita la Bella, Alejandro Guzmán el Cocodrilo, con este lindo poema titulado Luis Saúl, Luis Saúl, te llevo de Turquía hasta Estambul. Adelante.
1: Luis Saúl, Luis Saúl, te llevo de Turquía hasta Estambul con un traje rojo bonito, lleno de lino y tul. Tú sabes, hijo mío, que hoy que cumples 13, mi corazón crece en el rabo de ese. Porque en la burra 16, así se dice la rima. ¡Oh, rima que contamina la vida misma del corazón! Dale tiempo, Saúl bonito, a que cantes mi canción. Porque con 13 años cumplidos, cosas buenas pasarán. Dile a tu abuela que te dé dinero para que te lo puedas gastar.
2: Maestro Alejandro, de veras te anda fenomenal, ¿eh?
1: Pero no fui yo, lo escribí Luis Enrique.
2: Órale.
1: ¿Verdad, Quique?
3: Sí, sí, sí.
1: Felicidades. Ay, para ti.
0: Muchas para gracias, Quique.
3: Muchas felicidades.
1: Saúl, felicidades, mijo.
4: Gracias.
1: Sé feliz, cuídate mucho. Oye, y por cierto, de parte de la Qué Buena, te mandamos 3,000 pesos para que te compres lo que tú quieras. Ya los tiene tu abuela, se los pides, ¿eh?
0: Fueron 1,000 del gallito, 1,000 del mamut y 1,000 del coquito.
1: Se los entregamos desde ayer en su mano. No se los vaya a gastar, pídeselos, mijo.
3: Ok, muchas gracias, chavos.
0: Si no me ayuden, desgraciados.
1: ¿Qué canción va a ser?
3: La de Mi Lugar Favorito de Edmundo Muñoz.
1: Se la ponemos. Pero antes una última pregunta.
0: Ustedes.
1: Y nosotros vamos...
3: ¡Para arriba!
0: Eso. ¿Qué horas son, mi coquín?
1: Las 6:59, señora. No se gaste el dinero.
0: Un minuto y serán las 7, mi gallito. ¿A dónde pido mi dedicada?
2: 5551-668-929. La multilínea está disponible para ti. Comunícate con nosotros. Estamos respondiendo a tus llamadas.

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1: Ya tenemos en la línea telefónica a Isaki.
2: Dos vueltas, qué locura.
1: Bienvenido, Isaki. Buenos días. Bienvenido a la Qué Buena. ¿Cómo estás?
3: Hola, buenos días.
2: Bienvenido, bien, Isaki Miraji.
1: ¿De dónde eres, mi querido Isaac?
3: De aquí, de la Ciudad de México.
1: Órale, ¿de qué delegación, de qué alcaldía?
3: Iztacalco.
1: Órale, saludos para toda la banda de Iztacalco. ¿Y tu hermano César, en dónde se encuentra?
3: Igualmente, ahí en Iztacalco.
1: Órale, del mismo lugar. Cesarín, buenos días.
4: Buenos días.
1: Te hablamos de la Qué Buena, del único show radiofónico que te da...
5: ¡Arriba!
1: Con la conducción de Luis Martínez, el gallo.
6: ¡Hola, mi amor!
1: Alejandro Guzmán, el cacadrilo.
7: ¡Ay, ay, ay!
1: Adrián Padilla, el mamut.
8: ¡Hola, mi amor!
1: Y entre los cuatro te deseamos muchísimas, pero bien hartísimas.
5: ¡Feliz!

0: ¡Wow!
1: Un día Pedro le dijo adiós.
2: Pedro, qué gusto de verte.
1: Y se fue. Ahora sí, mi querido César, sin mayor preámbulo, aquí está tu hermano y está dedicado.
3: Es para ti.
2: Adelante.
1: Para adelante, Isaki. Venga.
4: Gracias. Canal, buenos días. Buenos días. Pues bueno, como cada año, sabes que te quiero mucho, que quiero que este día sea especial para ti como todos los años. Quiero decirte que te admiro por todo el cambio que has hecho, por cuidar de tu hija, por cuidar de mi madre, por estar siempre con nosotros. Del otro lado, siempre quiero que sepas que siempre vas a contar conmigo, buenas, malas y peores. Tu familia te quiere, te ama, y bueno, pásatela bien. Ya me dices si al rato festejamos o cuando tú quieras festejamos, hermano. Te amo y sabes que siempre vas a contar conmigo. Siempre.
1: ¿Cuántos años cumple César?
4: Pues 37.
1: Órale, felicidades en tus 37 primaveras, mi querido Cesario. ¿Qué vas a hacer para celebrar tu cumpleaños? Al ratito juega Cristiano Ronaldo, no sé si eres fan de Portugal. ¿Qué vas a hacer para celebrar tu cumple?
4: No, pues una comida con la familia y unas cervecitas.
1: Órale, todo con medida, nada con moderación, ¿ok?
4: Exacto. Y te manda saludos también mi hijo Palet.
1: Órale, salúdamelo mucho, por favor.
3: ¿Cómo se llama? Paleto.
1: ¿Palet?
3: ¿Es el de abejita chiquitita? ¡Oh, abejita chiquitita!
1: No, ese es el paleto.
3: Pues se llama Palet, ¿no?
1: Este es Palet, le faltó la O.
3: Ah, ok.
1: Oye, pues muchas felicidades de parte de toda tu familia, mi querido César. Que Dios te bendiga. Hay una canción que te quiere dedicar tu carnal. No sé si quieran agregar algo. Papas y refresco grande por 14, una malteada de guayaba por 35. ¿Qué pasó?
4: No, pues muchísimas gracias. Les agradezco a mi hermano y también sabe que lo quiero mucho. Y a ustedes también porque nos alegran el día. Y pues, gracias.
1: Muchas felicidades.
4: ¿Puedo dedicar el poema que le mandé?
1: Sí, si me presenta el gallito de la forma indicada, yo.
3: Señoras y señores, niños y niñas, abuelitos y abuelitas, con ustedes el Guanaturgo de Guanatos con este poema titulado Palet. Gracias por estar en mi vida.
1: Palet, gracias por estar en mi vida. Gerardo Ortiz ya va a empezar a cantarle a su carnal, por eso yo ya casi tengo que terminar, pero con el poquito tiempo que me queda, quiero decirte que tú eres el que me espera.
4: Muchísimas gracias.
3: Qué feo poema. Qué feo que
1: están carreteando. Súbele, 7 con 11.

0: a hacer una pausita. Regresamos con la rola que te da para arriba. A esta hora de la mañana, cuéntanos en una nota de audio a través del WhatsApp de la Qué Buena, 5551-668-929. ¿Qué rola te da para arriba? Y regresando, te complacemos.
1: Ya dijo el Gayufi, Mamuchín,
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1: La Qué Buena. Las 7:14.

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2: Las 7 con 17.

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0: famosa reflexión del Mamut Padilla.
1: Hoy presentamos: una mujer es el reflejo de su marido. Cuando un marido trae dolor y dificultades constantes, inevitablemente se nota en su esposa. No importa lo hermosa o fuerte que ella sea, si una mujer está con el hombre equivocado, esa belleza interior se desvanece, mientras sufre su corazón. El precio del dolor emocional finalmente se hace visible. Una de las decisiones más importantes que tomarás en la vida es con quién eliges casarte. Esa decisión determinará el curso de tu vida, si estará llena de felicidad o de dolor. Cásate con una persona, con una buena persona. Tu cónyuge debería ser tu pareja en la alegría, también en las miserias y en todo momento. Elegir el compañero equivocado puede drenar tu energía, disminuir tu autoestima y robar tu paz mental. El verdadero amor nunca debe dejarte en constante duda, ni debe hacerte sentir infravalorado o atado al respeto. Recuerda, te mereces un compañero que te aprecie, que te aliente, que sea el cómplice de tus sueños y te ayude a florecer. Casarte con la persona adecuada será una de las mayores bendiciones de tu vida. Elegir la equivocada puede convertirse en tu mayor arrepentimiento. Así que no tomes a la ligera esta decisión. Tu pareja es el reflejo de tu corazón. Son almas que nacieron para triunfar, no para sufrir.

0: Este es el espacio de recreos de la escuelita aquí en la campana. Buenos días, Chompollo.
1: Que se vayan reportando los chavitos. Dime en cabina 5551-668-929.
0: Vamos a jugar hoy, que nos cuenten chistes, ¿no?
1: Chiste, lo que quieran, cuenten su chiste, chiste, chiste.
0: Para que nos divirtamos juntos, cuéntanos tu mejor chiste, grábate, mándale el WhatsApp. Mira, qué bueno, 5551-668-929.

0: el patio del recreo en la Qué Buena.
1: Y chistes para chamitas para que las podamos contar juntos aquí en el patio de recreos.
2: ¡Qué perrón, pero qué perrón!
1: Me dicen, papá, ¿qué se siente tener un hijo tan guapo? Y me dijo mi papá, no sé, pregúntale a tu abuela. Papá, ¿qué se siente tener un hijo tan guapo? Y me dijo mi papá, no sé, pregúntale a tu abuela. Papá, ¿qué se siente tener un hijo tan guapo? Y me dijo mi papá, no sé, pregúntale a tu abuela.
2: ¡Ese estuvo bueno! Vamos a ver qué dice por acá, bueno.
3: A mí también me gusta. Hola, mi pollito. Soy Elisa. Un chiste es, ¿cuál es la fruta que calma a la naranja? La papaya, ya. Hola, mi pupi, mi chumpollito. Soy Elisa. Un chiste es, ¿cuál es la fruta que calma a la naranja? La papaya, ya.
1: Doctor, doctor, es que todo el mundo me ignora. Y le dice el doctor, el siguiente.
2: ¡Ándale! Él tiene una cara que le dice, disculpe, disculpe, ¿ustedes son pacientes? Le dice, sí, doctor. Bueno, ahorita vengo, voy a echar unos de carnitas acá enfrente, no me tardo, ¿eh?
4: Hola, mi nombre es Sofía y mi chiste es que le dijo una iguana a otra iguana.
1: ¿Qué dijo?
4: Somos iguanitas. Adiós.
1: Oye, Chumpollo, ¿tú sabes por qué las focas siempre ven en el techo?
2: No.
1: Para enamorarse, porque ahí están los focos.
2: Ese estuvo bueno.
1: Sí, me gustó. Otra vez, Mimix.
5: Hola, Pupichu Pollito. Mi nombre es Mariana y mi chiste es: ¿cómo estornuda un cerdo? ¡Ah, chuleta! ¡Adiós!
2: ¡Hola! ¡Chale, Mimix!
5: ¿Cuál es el último animal del mar?
2: No sé.
5: El delfín.
2: Tiene razón.
1: ¿Qué le dijo una impresora a otra impresora?
2: ¿Una impresora a otra impresora?
1: Sí.
2: No sé.
1: Le dijo, oye, ¿esa hoja es tuya o es mi impresión?
2: Échale, bro.
6: Hola, Pupi Chupollito. Mi nombre es Iker y mi chiste es, ¿por qué al rompecabezas lo mandaron a la cárcel? Porque venía armado.
2: Ese sí me gustó. Haz el otro.
1: A mí me gusta.
7: Ese era que uno entre 2.9. Hola, Chupuito, y mi chiste de hoy es, ¿qué le dice un teléfono a una moto? Halo, moto.
2: ¡Sí me gusta!
1: Un hombre entra a una cafetería y dice, ¿me da un café sin leche? Y el camarero le pregunta, ¿sin leche de qué?
2: Tiene que llegar un vato a la farmacia, ¿verdad? Disculpe, ¿tiene pastillas para la flojera?
1: Sí, aquí las tiene.
2: No, póngame una en la lengua, por favor.
1: Antes de irnos, ¿cómo se despide un químico de otro químico?
2: No sé.
1: Le dice, ha sido un placer haberlo saludado hoy.
2: ¿Cuál es la canción favorita de un químico?
1: No sé cuál.
2: La de los hombres G. ¡Ha sido tú! ¿Qué crees que no te vi?
1: ¡Échale, baby! ¡Échale!
8: Hola, Pupi Chumpollito, me llamo Liam. Mi chiste es que le dijo a tu papá a otro papá, estamos empatados.
2: Ese estuvo bueno.
1: ¿Qué le dijo un pez a otro pez?
2: No sé.
1: Nada.
2: ¿Qué le dijo una uva morada? No, al revés, una uva verde a una uva morada. ¡Se respira, mensa!
1: se dice papel de baño en chino?
2: No sé.
1: Ya quité la popo.
9: Hola, qué buena, la 92.3. Mi chiste es... Había un perro que se llamaba Resistor y se cayó.
2: Estos fueron los chistes de hoy.
1: Ahora sí, ya vámonos.
2: ¿De qué va a ser el rap de hoy, Bubi?
1: Hoy que nos digan cuál es su sabor favorito de helado.
2: Y prepárense porque tendremos boletos para el Disney On Ice.
1: Así que vamos a jugar. Recuerda, amigos, ¿cuál es tu favor favorito de helado?
2: El de heladón.

0: del recreo en la Qué Buena.
1: Viene disfrazado de maestro Pokémon.
2: Sí, es cierto, por su gorra de maestro Pokémon.
1: ¡Échale, maestro! Bueno.
3: Hola, Pumpin Chumpolito. Me llamo Lizeth y...

bonito. Yo soy Mía y mi sabón de helado favorito es...

0: Hola, Pupi Chumpollito. Mi nombre es Leo y mi sabor de helado favorito es el napolitano. Bye.
1: Me gusta. Te lo damos en
2: 3,

0: a invitarte para sepas que país. Queremos llevarte al Disney on Ice. Díselos, Chumpollo.
1: Oye, ¿te gustaría ir al Disney on Ice?
0: A mí sí.
1: Regístrense al WhatsApp de la Qué Buena, 5551-668-929.
0: Y acabando esta canción, quizá te invitemos.
1: Va, no, pero no es canción, verás, fondo musical. Así que repórtense en el WhatsApp de la Qué Buena.
0: Ah,
1: para
0: sí te invitamos.
1: Los chavitos que quieran ir al Disney on Ice serán seleccionados. ¡Vámonos!
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0: Oigan, regresamos. Gracias por todo. A todos los chavitos que escuchan en el patio de recreo de Pupi y Chumpollito, que Dios les cuide mucho. Váyanse a la escuela con cuidado, ¿eh?
1: Bye.
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0: Éxito.
1: Son
0: las 7:43.

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0: Las 7 con 45.
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2: 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Bueno, ¿con quién tengo el gusto? ¿Aló? ¿Quién en línea? Hola. Bueno, ¿no hay nadie ahí? Cierra las líneas para que marquen. Ahí está. Bueno, ¿quién habla? Hermano, ocupo que quites las manos libres, por favor. Porque no te entendemos nada. ¿Cómo te llamas?
3: César de Los Ángeles.
2: Eso, está muy bien. ¿De dónde nos llamas, César? ¿De Los Ángeles, de verdad?
3: No, de Naucalpan.
2: Oh, pues no, que de Los Ángeles, chismoso. ¿Ni César, vas por 100 pesos? ¿Listo para jugar?
3: Listo.
2: Te paso el mamucho, primero 100 pesos en juego. Adelante.
4: Ángeles y serafines, vámonos en patines. ¿Estás listo por tus primeros 100 pesitos, mi rey?
3: Listo.
4: Dime cuántos tiros de penal se ejecutan en una serie por equipo.
3: 5.
4: ¡Es correcto!
2: ¡Estupendo! ¡Atángana!
4: ¡Una tanda de 5 penales!
5: ¿Cómo que una tanga? ¿Cómo que una tanga?
4: Tanda.
5: Ah, ya.
4: Venga,
2: a mí las tangas me gustan.
5: Claro.
2: Y las tandas, pues no, yo no le entro a eso, que si no lo necesito.
5: Le sigues o ahí te quedas.
2: Ah, perdón, ¿vas por 200?
3: Le sigo.
2: Por 200 pesos te paso el gallufi, Martín.
5: Amor, te doy una palabra, me cantas una canción donde venga esa palabra, fácil o difícil.
3: Fácil.
5: Pídelo como debe de ser, gordo. A ver, repite después de mí. Gallito bebé, ponme la fácil. Bebé, adelante.
3: Gallito bebé, pídeme, ponme la fácil.
5: Dímela cantando con la palabra. Gallito bebé. Ahí te va a poner bien fácil, ¿ok? ¡Sí!
0: 5, 4, 3, 2, 1.
5: ¿Quieres más tiempo o te cambiamos la palabra?
2: Ay, muñeco.
3: ¿Podrías cambiar la palabra?
5: ¿También? Sí.

0: Toda la vida.
1: Hay como 10,427 canciones con sí.
2: Te manchaste. Es más, la de y si tú me gustas, pero aparte yo te quiero en realidad.
0: Y si no me tengas desconfianza.
2: Y si, carnal.
1: Pero bueno, prosigamos. Avanza.
2: Venga, pues ok, hermano, ya llevas 300, digo 200, vas por 300,
1: no,
2: ahí te quedas.
1: No, ¿eh? Le van a dar otra palabra porque ya perdió su
2: comodín. Ah, sí, es cierto.
3: Ahí te va, gordito, ahí te va.
2: Olvídalo.
3: ¿Fácil o difícil, amor?
2: Por 200.
4: Gallito, me la podrías poner.
3: Gordo, gallito bebé, venga.
4: Gallito. Sí, gallito bebé, me la podrías poner fácil.
3: Ahora, amor, ahí te va más fácil, más fácil. Tu palabra es...
2: Adrián, no sé si te agasajas o estás bramando, mano. Qué miedo.
3: T.
5: 5. 4.
3: T.
5: 3. 2. 1.
3: No es cierto.
2: Hijo mío.
1: Te voy a olvidar. Palabra perdida.
3: Te perdiste.
2: Te quiero y no hago otra cosa.
1: Te quiero, te amo, eres en mi vida lo que me hace falta.
3: Te presumo.
1: Suerte para la próxima.
2: De manzanilla para quitarte la rodilla. Oh, hijo, no.
1: Suerte para la próxima, carnal. Puedes seguir participando al 5551-668-929.
2: Ni hablar, así pasa, a veces no dan una.
3: ¿Y qué? Son las 7:59.
2: Bueno, vaya.
3: Bueno, ya las 8:00.

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0: 55-51-668-929, son las 8:02, pide tu hierba del tema que quieras.
1: Par

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1: 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En la hierba se movía.
2: Venga, Baby Mix, dinos, ¿de qué va a ser la primer hierba de hoy?
3: Bueno.
2: Bueno.
3: Bueno.
2: Bueno, el pescado.
4: Buenos días, hijos de la mañana. Quiero una hierba del mundial.
2: Ok, una hierba del mundial. Vamos a cantar. Va. Súbele a la pista, bebé.

0: por clima. ¿Sí vieron que se suspendió?
1: El de Francia, como 27 minutos.
2: Vamos a traer nuestra playera de México, ¿qué?
0: México, sí, señor. Sí.
1: ¡Échate otro!
3: Hola, hijo de la mañana. Yo quiero una hierba de las jefas de tiendas departamentales que sienten dueñas de la tienda.
2: ¡Toma!
0: Oh, yo conozco varias de esas.
1: Ok. Vamos a raspar gallos, perros. Vámonos.

0: competencia en algunos centros de servicio, la verdad. Échale, Baby Mix.
1: Uno más,
2: uno, uno, uno, uno, uno. Uno ya.
3: Hola, hijos de la mañana. ¿Qué hora la hierba se movía de que los niños ya no quieren ir a la escuela?
0: Ya pues no, sí, quieren, pues ha habido tantos días de festejo que... Pues...
1: ¡Qué vergüenza!

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2: Las 8:11 que ya son.
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0: a hacer una pausa. Oye, dinos qué rolita te da para arriba ahorita. Así por nota de audio en el WhatsApp.
1: Nada más de audio, no nos odien.
0: No más de audio. En el 5551-668-929 hay alguna rola que te dé para arriba. Regresando del corte, luego es la primera que vamos a poner aquí en Para Arriba.
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1: 5551-668-929. Grábate, dinos qué rola te da para arriba. Estamos aquí para complacer.
3: Las 8 de la mañana con 14 minutos.

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2: Las 8 con 18.

0: Hola, soy Brenda Flores y esto es De Rival a Rival. En Boston, Noruega y Francia se verán las caras en el Mundial 2026, en duelo que enfrentará de forma tempranera a los dos jugadores más dominantes de Europa en temporadas recientes, Kylian Mbappé y Erling Haaland. El conjunto noruego llegará impulsado por la potencia ofensiva del delantero Citizen y el talento creativo de Martin Odegaard, pilares de una generación dorada de los nórdicos. Francia, dirigida por Didier Deschamps, afrontará el encuentro con una plantilla repleta de figuras internacionales. Mbappé encabezará el ataque, respaldado por la calidad por las bandas de jugadores como Michael Olise y Bradley Barcola. Será un choque entre la juventud ambiciosa de Noruega y la jerarquía de los galos, un enfrentamiento que combina potencia, talento y estrategia.
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1: Son las 8:26 en México.
0: Las 8:26.
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0: Oye, déjame mandar un saludo muy especial para la hermosa Ingrid Lasper, que nos va escuchando.
1: ¡Fuera!
0: ¡Fuera, chula! Le mandamos un besote. Gracias por sintonizar la frecuencia indicada. Eres un amor, mi corazón.
1: ¡Mua! A nuestra reina grupera, como siempre, mi queridísima Ingrid Lasper.
0: Te manda saludos, mamuchín.
2: Claro, la queremos mucho, la güerita chula. ¡Abrazo, Ingrid!
0: ¡Mua, mua! Y ahora sí, vámonos con el siguiente participante de la mañana en este Ganalana. Bueno...
3: Hola, buenos días.
0: Hola. Oye, ¿cómo te llamas?
3: Me llamo Graciela Ramírez.
0: Graciela, vas a arrancar por tus primeros 100 morlacos. El Mamut Padilla tiene una pregunta para ti.
2: Como sé que no todos son aficionados al fútbol como yo, te voy a preguntar si quieres de espectáculos, de historia o de fútbol, mi amor, tu pregunta.
3: Espectáculo.
2: De espectáculos, por favor. Mencióname a dos hijos de Pepe Aguilar.
3: ¿Su nombre es Pepe Aguilar?
2: No.
3: No.
2: ¿Quieres cambio de pregunta o más tiempo, mi amor?
3: Cambio de pregunta.
2: Leonardo, Angelita, Emiliano, mi amor.
4: Lo que más me espanta
3: se me fue.
4: Marquen diciendo, ay, ¿cómo pueden perder esos que pierden? Están bien fáciles.
0: Mario, Aguilar también.
4: Y ya que están aquí.
2: Espectáculo, mi amor.
3: Yo no digo eso.
2: Tú la pediste, mi amor.
0: Oye, bebé, no seas malita, bájale poquito al radio ahí al fondo, nomás bájale, no lo apagues, para que no se retroalimente ahí la llamada. Venga, mamuchín.
2: Ahí te va. Mencióname a dos hijos de Vicente Fernández, que en paz descanse.
3: Alejandro Fernández.
2: Ajá.
3: 4, 3, 2. Ay, no me los dé, majo, no.
2: Está Gerardo, está Vicente Junior, está Alejandra. Ay, mi amor, pues ya perdiste, suerte para la próxima.
4: Ya ves, ¿eh? Digo.
5: Mejor.
4: Ay, no puede ser. Bueno, pues fue muy rápido.
2: Estaban fáciles, mi amor, tus preguntas.
4: Esto fue muy rápido. 8:32.
2: 8:32 minutos. Vámonos para arriba.
0: Ya vienen las divas.

0: Hola, mi amor.
1: Diva.
0: Buenos días, ¿cómo nena? ¿Cómo estás? Muy bien, ¿yo tú?
1: Ay, te oigo muy enjundiosa. Ay,
0: yo
1: ¿dormiste
0: siempre
1: bien?
0: Siempre ando enjundiosa, nena. La energía es lo mío.
1: Eso, mi diva, eso, que venga y a bailar Urban Cumbia.
0: Urban Cumbia, ¿eh? Sí, nena. Oye, cuéntamelo siempre. Todo. ¿Cómo vas con...?
1: Ay, bueno, pues anoche, ya muy entrada la noche, pues nos sorprendieron Alejandro Fernández y Julián Álvarez con un video que según ellos era así como nada más un probete, dirían por ahí, de una noticia. Pues nada, mi diva, que como el jueves se presenta Alejandro Fernández en la Minerva, Julián Álvarez será su invitado. Y agárrense, porque si con Maná fueron 170 mil personas, imagínate para ver a Alejandro Fernández, escucharlo a lo lejos, estar en el mood, disfrutar de toda esa algarabía y que llegue Julián Álvarez como invitado. Va a ser un agasajo, mi diva. No sé qué opines tú.
0: A mí también me parece que va a ser una locura, y es que sabes que yo creo que pocas veces vamos a poder ver a dos íconos de la música de ese tamaño juntos.
1: Por supuesto.
0: Ahora, espérate, porque aquí no para la cosa, ¿eh? Yo me atrevo a asegurar, Esa es la probada que vimos, pero va a haber gente que se querrá apuntar y no cualquiera, pero seguramente alguien más va a poder subir esa escalera, no sé, lo presiento.
1: Puede ser que haya más invitados, está bien, pero creo que tener a Julián Álvarez está sensacional, porque además eso abre la puerta para una colaboración ahora que Julián anda cantando con mariachi en sus shows. Ya ves que ya desde hace un tiempito empezó a meter al mariachi, ya se empezó a vestir de charro, porque él es charro, hay que decirlo, no es un inventado ni está aprovechando el momento, ni mucho menos. Ya ves que hasta sus hijas practican ese deporte.
0: Claro,
1: entonces,
0: hacen charrería.
1: La verdad, sí, me encanta la idea. Creo que vamos a tener un súper espectáculo. Y lo más importante, mi diva, ahí te va para mí, ¿verdad? Yo creo que en general, pero esto es lo que queremos que vean de nuestra música mexicana en el mundo, porque esto obviamente va a imagínate cómo va a pasar por las
0: fácil.
1: Redes y se va a volver viral, etcétera.
0: Esto sí habla de México. Esto
1: claro,
0: sí
1: claro,
0: de
1: la música mexicana.
0: Esto,
1: por supuesto,
0: sí nos representa.
1: Eso es lo que queremos que vea la gente, o sea, que en el mundo vean es que seguimos cantando mariachi, que seguimos con las rancheras, que sigue siendo nuestro eje, así como lo es también la banda, como es la música norteña, que esa es nuestra música y eso es lo que se sigue cantando, ¿no? Porque, bueno, esas moditas y todo el rollo ya lo vimos, ya pasaron, ya se fueron y lo que se quedó fue esto. Gracias a Dios, Diosito nos tiende su mano y nos está regalando esta mancuerna que, como te dije, ojalá que se convierta en una colaboración, pero si no, ya de entrada, el tenerlos en la Minerva, que va a ser un evento histórico para la música mexicana, histórico en todos los sentidos, y bueno, después del tercer partido, que mañana se va a llevar a cabo el tercer partido de México, entonces, pues, tendremos mucha algarabía, mucha felicidad, y lo voy a decir como es, finalmente, de estos fan festivals, el de Monterrey es el número uno, que nos ha presentado shows de primer nivel desde el día uno, todos los días, ¿no? Luego, la verdad, para mí, sigue Guadalajara con Maná y con esto que va a suceder con Alejandro Fernández. Y después Ciudad de México, porque lo único que hemos visto que valga la pena y que haga mucho ruido es Banda El Recodo, que se lo merecía totalmente porque ha estado ligada a todos los mundiales y a la selección.
0: Si me dejas decir algo con todo respeto.
1: Dígalo.
0: Qué tristeza lo que estamos viendo en Estados Unidos y lo que estamos viendo en Canadá.
1: No,
0: qué,
1: bueno.
0: Qué desangelado.
1: En Houston, por favor.
0: Qué abandonado, qué tristeza. Sigan FIFA, sigan haciéndolo en donde no deben, sigan dando sedes en donde el fútbol no es icónico. Creo que ya vieron en dónde tenía que haber llegado todo el mundial.
1: Así es, aunque le pese a los argentinos, a los comentaristas, influencers, oye, ¿qué les ha dado por odiarnos? ¿Qué cosa? En redes dicen cada cosa de México. Yo creo que lo dicen desde sus traumas, desde su dolor, desde su envidia, porque en realidad este país es otro rollo. Es de verdad, somos muy, muy cañonamente diferentes a todos en todos los sentidos y superiores en muchos sentidos. Y no nos creemos como ellos, ni mucho menos, pero no estamos peleando. Yo no sé de dónde sacaron ese odio, pero bueno, estamos demostrando que somos un país que le encanta la fiesta, porque ojo, creo que mucha gente se pasó de lanza en los festejos, la última vez sobre todo. Entonces creo que debe caber la prudencia, mi diva, porque hay que festejar, pero tampoco te pases y no afectes a los demás. Entonces tenemos mucho, mucho mundial por delante. Y bueno, pues por lo pronto eso de Alejandro con Julián a mí me tiene muy, muy, pero muy emocionada, diva.
0: Totalmente de acuerdo, me emociona muchísimo, espero verlo pronto ya. Y seguramente tendremos ahora sí una banderita muy mexicana en el corazón con 5 estrellas en ese tremendo espectáculo.
1: Así es, así es. Oye, y antes de irme quiero decirte, digo, cambiando un poquito de tema, es que, bueno, también va a estar Grupo Firme allá en el Fan Festival de Monterrey. O sea, imagínate esta...

0: Oficial en Facebook, Tere Aguilera en Instagram, en TikTok, en YouTube y en las redes de Arrobando Gruperos, mi diva. Hasta Nena. Más adelante. Adiós.
1: Un abrazo, mi amor. Bye.
0: Bye. Besitos a Ingrid Lasper, que nos escucha.
2: Ellas fueron las divas.
1: Diva Corazón.
0: Son las 8:49.

0: ¡Ándale una veladora! Oigan, prepárense porque a las 9 de la mañana arrancamos con un tanque lleno de gasolina y este puede ser tuyo. 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
2: 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Saludos a todos los amigos de Colombia y del Congo que ya están en Guadalajara listos para su partido de al ratito. Son las

0: Abuelita, abusado. Abuelita, págale ahorita, por favor.
1: Abusado, abusado, chaparrito, ¿eh?
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4: 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Uh-huh. 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Muchas veces los abuelitos, las abuelitas no pueden ir al banco o no saben cómo usar el cajero automático y le dan la tarjeta a algún sobrino, a algún nieto, y luego el nieto saca la pensión y le da piquete de ojos.
0: Abuelita, abusado. Abuelita, págale ahorita, por favor.
1: Abusado, abusado, chaparrito.
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5: Hola, soy Jesús Humberto López y estas son las curiosidades mundialistas. Luego de refugiarlo de la Segunda Guerra Mundial en una caja de zapatos y de ser robado y recuperado en Inglaterra, el trofeo Jules Rimet tuvo un final catastrófico. En 1970 fue entregado de manera definitiva a Brasil, primera selección tres veces campeona del mundo, hasta 1983 cuando de nueva cuenta

0: Fue hurtado.
1: En esta ocasión,
0: Juan Carlos Hernández, autor del robo y de nacionalidad argentina, decidió fundirlo para venderlo como oro puro, por lo que solo se conserva la base original de lápiz azuli, lo que significó el final drástico de un trofeo que vivió de todo.
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5: Las 8 con 55.
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0: Son las 9 de la mañana con 22 minutos, Ciudad de México.

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1: Hola, buenos días, hijos de la mañana. ¿Me pueden poner una madurita? La rola de Mi Eterno Amor Secreto del Buki. Saludos desde la carnicería El Torito. Saludos al buen Juanito, al mono y al tocayazo que anda ya aquí echándole ganas.

0: 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Acuérdate que el registro es previo. Nos debes de mandar tres canciones favoritas de la programación de La Qué Buena, tu nombre completo y una fotografía de tu auto estéreo comprobando que pues, prácticamente tienes vehículo y que a la hora de la hora no nos vas a cambiar el modelo del auto, ¿verdad?
1: Efectivamente, ¿verdad? Así que si te registraste ahora sí, marcan directito y sin escala 5551-668-929 ahora.
0: Bueno.
2: ¿Aló? Suena La Qué Buena 92.9.
1: Va, me gusta. ¿Cómo te llamas, carnal?
2: Rafael Dávalos.
1: Rafael, ¿de dónde nos llamas?
2: De Ecatepec.
1: Ok, se va a ir hasta Ecatepec, me gusta. Hermanito, por favor, dime tu nombre completo, totote, para buscarte.
0: Es Rafael Dávalos, ¿qué?
2: Dávalos Ortiz.
0: Ortiz. A ver, estamos buscando en los Dávalos.
1: Rafael Dávalos Ortiz. Dávalos encontré Ortiz. Rafael Dávalos. No, pues
0: no. No, no, no.
1: Rafael Dávalos Bigotes. Rafael Dávalos.
0: ¿Qué te crees, mi querido Rafa?
2: Dime, dime.
0: Que sí estás, cocodrilo. Haz lo tuyo, mi rey.
1: Va, carnal. Ocupo, por favor, que me des 17 bocinazos cortititos. Pero ya, vámonos, 17. No, no digo ni uno.
2: ¡Listo!
0: Sí. ¡Felicidades! Se oye como los de la feria.
1: Se me hace que trae microbús, ya me preocupé.
2: ¡Felicidades! Oiga, ¿te pueden regalar un termo, Telia?
1: Te podemos ganar tu taza Terian, sí. Termo Terian no tengo, pero taza Terian sí tengo. Sí, carnal, cuando vengas a cargar tu tanque lleno de gasolina, te entregamos tu tacita también con todo gusto del mundo.
2: Gracias.
1: Muñeco, ah,
0: te mandamos un beso. De todas las tazas que manejamos, ¿la quieres en Terian?
2: Sí.
0: Va, aquí te la vamos a dejar entonces.
1: ¿Por qué a la gente le gusta Terian siempre?
0: Pues porque es el modelo que más ha sobresalido. Me imagino. Más la gente solicita. Pero bueno, no nos cuelgues, aguántanos aquí en la línea y aquí suena
2: 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Esto
1: es pa' arriba. Regresamos para la hora final de este show que va pa' arriba. Tú no te la puedes perder.
0: Pausita y regresamos. Vienen las divas en
1: Las 9:52 en México.

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1: Las 9:55.
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1: Hola, soy Brenda Flores y esto es De Rival a Rival. El partido de apertura del Mundial 2026 entre México y Sudáfrica en el Estadio Azteca será la primera repetición de un cotejo inaugural en la historia de los Mundiales. En 2010, Sudáfrica abrió su Copa del Mundo ante México en Johannesburgo con un empate 1-1. Ahora, 16 años después, se repite exactamente el mismo enfrentamiento para inaugurar el torneo, aunque con México como local. Javier Aguirre dirigía a México en 2010 y regresa para 2026 en el mismo banquillo, mismo técnico en ambas inauguraciones. Asimismo, Rafa Márquez marcó el gol del empate 1-1 y hoy es auxiliar del Vasco en el Tri. En 2010, Sudáfrica fue el primer anfitrión eliminado en fase de grupos y esperemos la historia no se repita en la justa tripartita.
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2: Las 10 con 1.

0: diva, diva.
1: Ay, ya me cortaste el grito.
0: Ay, sí, perdóname.
1: Apenas
0: continúa.
1: Empezaba. ¡Coma! Ya, sigue tú.
0: Me encanta que seas tan enjundiosa, diva.
1: Ya, sí, nena, pues sí. Como Dios manda.
0: ¿Sabes qué? Te voy a decir. Esta canción que acabamos de escuchar de Lenín Ramírez. No, todo lo fue. Es que de verdad,
1: la
0: fíjate cómo.
1: Tanta fe.
0: Como esas. La besé hasta enloquecer.
1: Es
0: esas
1: buena.
0: Son las canciones que te aprendes desde la primera vez que las escuchas,
1: es
0: ¿ok?
1: Es muy buena.
0: Muy, muy lo que le sigue. Muy buena. Es la canción que ha traído de regreso a Lenín Ramírez. Y es la canción que ha demostrado que Lenín tiene potencial para, no nada más para hacer colaboraciones con Grupo Firme, también para hacer cosas exitosas.
1: Y que uno se pregunta, ¿no? ¿Por qué diablos no estaba Lenín en este punto? Porque la verdad es que canta hermoso, es un tipo que a mí, en lo personal, me cae muy
0: bien.
1: Es un tipazo. Es carismático, es bella persona, ¿eh? Es un gran chico, la verdad.
0: Bella persona, bien. Exitoso.
1: Bien,
0: y tanto.
1: Bien, Lenín, siempre bien.
0: Sí.
1: Lo queremos,
0: sí,
1: lo queremos.
0: Muy bien. Lo queremos y la verdad hay muchos ojos puestos en él. Ya luego te contaré, obviamente en exclusiva, pero en su momento, que lo llamaron para un proyecto increíble que me parece que se merece mi Lenín Ramírez. Y bueno, te cuento, hablando de ese tipo de canciones, diva, fíjate, también está este grupo que se llama Herencia de Grandes, que también está, es un trancazo con una canción que se llama Ya Borracho. Que a lo mejor el título dices, bueno, pues está ahí medio fuerte, pero volvemos a lo mismo, son estas letras que ya hacían falta, que son modernas, que hablan como hablamos todos coloquialmente, con sus groseritas y tal, sin ser vulgares, sin agredir a las mujeres, ni a los hombres, ni a nadie. Es este tipo de canciones que ya la gente reaccionó y está adaptando. Herencia de Grandes con su canción Ya Borracho llegó a 300 millones de reproducciones en Spotify. Imagínate nada más. Y en su, obviamente, el video de esta canción ya pasó los 228 millones, diva. Estamos hablando de un artista nuevo.
1: 228 millones de reproducciones. Ni Urban,
0: sí,
1: Cumbia tienes.
0: No, ya los tendrá.
1: Amén.
0: Pero a lo que voy es este tipo de letras que la gente estaba esperando. La gente normal, ¿verdad? Yo entiendo que los chavos y lo que quieras, pero también se han subido a este tren los chavos con esas canciones que hablan, que son muy, muy normales, digamos, pero se dicen las cosas de manera diferente y ahí está el éxito. La música es la misma, tiene un poquito de tumbado, un poquito de cierreño, eso nunca ha estado a discusión aquí, lo hemos dicho. Sin embargo, pues sí, las letras eran lo que francamente de los corridos tumbados no venían al caso, ¿no? Y bueno, el tiempo nos ha dado la razón, fue una moda que hoy, gracias a Dios, estamos hablando de canciones como Ya Borracho, canciones como todo lo fue. O sea, este tipo, las canciones de los dos de Tamaulipas, que también son sensacionales, es el mismo estilo también, hablado de diferente forma, de una forma joven, sin embargo, sin agredir a nadie. Y eso está padrísimo, mi diva, ¿a poco no?
1: Totalmente de acuerdo, nena. Al final de cuentas, la historia pesa, el tiempo engloba y la verdad surge. Y en este caso, seamos francos, la música al final de cuentas es música, esa es bella, pero el contenido de repente no era lo que más queríamos escuchar.
0: Así es, ese era el asunto.
1: No queríamos llevar a nuestra cultura, ni queríamos llevar a nuestra niñez mexicana a
0: exacto
1: situaciones
0: de
1: que no
0: cosa,
1: queremos que se piensen como normales.
0: No normalicemos la vulgaridad, por favor.
1: Ni la apología al crimen.
0: No, menos, mucho menos.
1: Ni el consumo de sustancia.
0: No, menos. Esas tres cosas, o sea, exacto, no apoyemos esas líricas. Oye, hace rato hablábamos de lo de los fan festivals y ta, ta, ta. Y bueno, pues dijimos que los tres
1: y
0: como
1: ta,
0: quedaron
1: ta,
0: de acuerdo a lo que ta, yo ta, veo, ¿verdad? Y lo que percibo. Pero fíjate que también en Querétaro se lleva a cabo uno y entonces tengo que decirlo y alguien me llamó para decirme, oye, aquí también estamos haciendo uno muy padre y es cierto. Es cierto porque allá en el Estadio Corregidora se lleva a cabo otro fanfest y está buenísimo, de lujo, porque la verdad es que la gente puede ir. Abrió Bronco el primer día en la inauguración. Mañana, después del partido de México, bueno, hay, ya sabes, hay verbena y comida y todo el rollo. Uh-huh. Va a estar Su Majestad Viva del Mexicano, de obvio, de Casimiro Zamudio. También van a estar Los Ángeles Azules en, ya en el último, en la última fecha. O sea, creo que se pone también bueno. Bronco ya estuvo Natalia Jiménez, Majo Aguilar, el Tri. Yo creo que también vale la pena la gente de que está por Querétaro, que anda por ahí, también ir a ver los partidos con pantallotas. Creo que también hay que darle,
1: sí,
0: hay que darle un reconocimiento a ese fan festival de Querétaro, mi diva. Pues así las cosas. Siento que ya me están cantando la retirada, ya casi, o algo así, ¿o no?
1: Ya, nena,
0: pues
1: ya. No,
0: ¿verdad? Sí. Entonces me despido, pero síganme en mis redes sociales, Tere Aguilera Oficial en Facebook, en TikTok, en YouTube, en las redes de Arrobando Gruperos, y bueno, pues en Instagram igual, Tere Aguilera. Les mando un beso, mi diva, a ti también.
1: Corazón con
0: Adiós.
1: Todo. Bye.
0: Ok, bye, bye.
1: Love you.
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1: Son las 10:16, diva, dila tú.
0: Son las 10:16.
1: ¡Ay, qué sexy!
0: Adiós.

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0: ¡Qué bonito! Mientras tanto, vamos a hacer una pausa, regístrense. Ya se la saben, tres canciones favoritas, nombre completo al 5551-668-929.
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0: Hacemos pausita, volvemos. Somos el Cocodrilo Guzmán, el Mamut Padilla, su amigo Luis Martínez el Gallo. Volvemos con una reflexión y un paquete de apasiones para ti.
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1: 10:24. Son las 10.

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0: hermosa reflexión del Mamut Padilla.
1: Hoy presentamos el verdadero significado de estar casados. ¿Sabes por qué se dicen casados? Porque es la casa de dos. El marido y la mujer, la esposa y el esposo. Desafortunadamente muchos confunden este concepto y le permiten a terceras personas involucrarse en asuntos matrimoniales. Bien dicen por ahí que la ropa sucia se lava en casa y se debe de lavar entre los dos involucrados, el esposo y la esposa. No por los amigos sonsacadores, no por las amigas mitoteras, ni por los parientes envidiosos, ni por personas que acaban de llegar a tu historia y que se sienten con derecho a opinar y hacer juicio sin conocer la historia completa de esa pareja, sin saber los fundamentos, los orígenes del amor, sin saber las cosas que han ocurrido en el pasado y que solamente son de la incumbencia de los que están casados. No permitas estúpidamente que personas ajenas a tu matrimonio opinen, se metan, se involucren, tomen decisiones por ti o por tu esposa. No permitas que opinen de tu historia, se metan en las decisiones que tomas y te laven el coco. El matrimonio es cosa de dos. No lo hagas público, no le des fuerza a personas que no estuvieron ahí. Vive la historia con la persona que elegiste. Tomen sus propias decisiones, convivan, ámense en secreto. En el Facebook no tienen por qué enterarse todas las decisiones y todos los logros que van acumulando. Recuerda, la casa es de dos. Por eso están casados.

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1: Son las 10:45.
2: Únicamente 15 minutos para que sean las 11 de la morning.

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1: Son las 10:48.
2: Efectivamente, 10:48, naricitas de Pinocho.

0: cartitas también,
1: mira. Bueno, pues también ahí con la vaca y el pollo puedes hacer tus intercambios masivos de cartitas en cada uno de los puntos donde escuches que están los correcaminos.
0: Ya no tengo yo nada que decir, bueno.
2: Correcaminos.
1: Pipi, tus cartitas te van a llegar. Va, y pues, si las ganas.
2: 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Venga, Mamuchín. Venga, mi Coquín.
0: Bueno.
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0: Ok, perfecto, hermano. ¿Cómo te llamas completo para buscarte en nuestra base de datos?
3: Jorge Escobar López.
0: Jorge Escobar López. Te estamos buscando, chiquillo. Espera. Jorge Escobar López. Jorge Escobar
2: López.
0: Jorge Escobar. Ok.
2: Sí está. Mamuchín.
0: Lo tenemos.
2: Haz lo tuyo, mi rey.
1: Mi vida, pues, a propósito de que hoy juegan, quiero preguntarte, ¿en qué selección de qué país jugaba el experimentado portero creador del escorpión, que consistía en aventarse al balón y sacarlo con la parte trasera de los tacos, haciendo una clara figura de un escorpión? Su nombre es José René Higuita. ¿En qué selección jugaba como portero José René Higuita?
3: No lo tengo bien claro, pero creo que era de...
1: Hoy juegan.
3: Colombia.
1: ¡Sí!
0: ¡Muy bien, muchachito! Muy bien, chiquillo, perfecto. Ya te llevas tú para que te apasiones en tus manitas. Felicidades, flaco. Muchas felicidades.
3: Gracias. ¿Y también puedo pedirle ahí para mi taza feria?
0: No, ahí sí ya no, tú sí no.
1: Eso ya sería abusar de nuestra bondad y nuestra amabilidad.
0: Tampoco somos papás, hijo.
3: Aunque sea una visivita.
0: Si quieres, pásame tu acta de nacimiento y de una vez te adopto. Pues
1: si
0: ya
1: me contestas otra pregunta, sí.
0: No, ya, ganador de taza Terian también. ¡Felicidades, papi!
1: Todo bien fácil, no me le iba a preguntar, gracias, el tipo de sangre.
0: Señoras, señores, nosotros ya
1: nos
0: vamos.
4: Llegó el momento de despedirnos. Es todo por hoy, pero cumplimos la misión de dejarlos arriba. Muchas gracias y mañana nos escuchamos 6 de la mañana.
0: Hasta mañana, si Dios quiere que descansen bien.
1: Chilaquiles,
0: muchachada, nosotros.

0: Jenny, yo quiero cantar tanto.
1: Cuídense mucho, pórtense bien. Se van a quedar a continuación con la Wendy Salgado, que ya viene aquí muy lista para los temas.
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1: Oye, y se van a quedar a las 2 de la tarde también con el Pollito López y Mendoza en Llamando y Ganando.
0: ¡Pégale al pollo!
1: Karin Angulo, la chitara, haciendo un concepto padrísimo en Llamando y Ganando. ¡Puro billete, papá, billete!
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1: Cuídense mucho, pórtese bien. Hasta mañana, 6 en punto de la mañana. Somos el Mamut Padilla, el Cocodrilo Guzmán, Luis Martínez el Gallo, el Chumpollito, el Pupi, y vamos para arriba.
4: Esto es para arriba.
5: Oye, maestra Padilla.
6: ¿Qué pasó, Pupi?
5: Ya nos vamos.
6: Oye, ¿pero qué haces un niño tan chiquito como tú en un billar?
5: ¿Qué haces?
6: Papita.
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5: ¿Cómo usted con hipertensión?
6: 10 con 55.

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4: Las 10 con 57.
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Gaspar, muévelo. Buenos días, Apatzingán, Michoacán. Buenos días, Mérida, Yucatán. Buenos días, Dubái. Buenos días, Unión Americana, toda la banda que se conecta con nosotros. Bienvenidos al show del Conde. Le saluda Cristian Canul, su servidor, Cristian Canul el Conde, con don Gaspar, con toda la banda. No vengo solo. Hoy llega toda la banda del Conde a través del WhatsApp 9999-249680. Ahí te reportas conmigo 9999-249680. Estamos iniciando el show del Conde. Súbele a tu radio.

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0: Hasta el Estado de México, le mandamos un abrazo. Buenos días, Lupita, que también se reporta con nosotros. Ninfa, buenos días, Ninfa. Buenos días al VIP. Good morning, VIP, ¿qué te trae por acá el día
1: mi
0: de hoy?
1: Querido Condecito, muy buenos días, Conde.
0: Buenos
1: Estamos
0: días.
1: Arrancando el martes. ¿Y qué crees? Que ando medio desvelado, Conde. Es que fíjate que me levanté al baño en la noche.
0: Ajá.
1: Y me recordé que se había quedado sin internet la jefecita del Buen Gil.
0: Ah, no, ¿por qué?
1: Y me creerás que no pude conciliar el sueño, Conde.
0: ¿Por
1: pues,
0: qué?
1: ¿Sabes si te regresó o no le regresó el internet a la jefecita del Buen Gil?
0: ¿Por
1: ya
0: qué?
1: Ya se mandó un audio erróneamente que no era para nosotros. Nosotros
0: sí, es cierto.
1: La banda del show del Conde. Y que manda el audio. Y me quedé con la duda. Así de que, amigo Gil, si puedes aclararnos ese punto, porque no voy a poder dormir en la noche. Si regresó el internet con tu jefa.
0: Por favor, Gilberto.
1: Ay, coméntalo, Buen Gil. Y pues bueno, aquí andamos, ¿dónde? Martecito. Hoy te traigo aquí un agua de Jamaica, ¿dónde? Porque hace calor, ¿dónde? Ayer arranqué el día con café.
0: Está brutal.
1: Es más, hasta sabes qué deberían de hacer, ¿dónde? Deberían de ponerle a cada día de la semana.
0: Ajá.
1: El lunes de café, si es de saco mejor, ¿no?
0: No, espérate.
1: Martes de aguas locas.
0: Va, va, va.
1: Calor. Miércoles de tremendos caguamones.
0: ¡Mamá!
1: Ya es mitad de semana. Jueves, pues no sé jueves de qué es el
0: de horchata, de horchata, de horchata.
1: Puede ser, no sé, de diría.
0: De agüita natural.
1: De nata, de perlas negras con Red Bull. Porque pues ya es viernes, ¿no? No sé.
0: Perlas negras con Red Bull.
1: Bueno, pues reciban un abrazo, amigos. Excelente martes. Pásenla chido. Saludos.
0: Me gusta tu propuesta. Me gusta tu propuesta. Oiga, hoy vamos a tener, adivina la canción. Hoy es martes cursi y tenemos quiniela para el partido de mañana, ¿eh? Hay quiniela para el partido de mañana. Danielito Che, buenos días.
2: Muy buenos días. Muy buenos días, mi estimado Cristian Canul, el Conde del Rangel. Aquí pasándoles a saludar a su amigo de hoy siempre, don Daniel Che, y el comandante Manchitas.
0: Eso.
2: A todos sus grandes amigos del castillo del Conde. Mándenle saluditos, por favor, allá en el DF, esa bella dama, doña Noemí.
0: Ajá.
2: A su distinguido esposo, don Juan Mendoza. Allá para su amiga de doña Noemí. Para Sonia, Lupita, Ninfa, la Beba, Peradil, la Coquera, Teté. Para Máquina Infernal, para el VIP. Para el Grufi, para el Yubaín. Para don Roberto Castillo, su distinguida esposa. Para don José José, don Gilberto Paredes, don Roberto Cano, para la Ardillita Marihuana, para el buen Wiwis, para el Sapo Crazy, para el Danny Boy 1, Danny Boy 2, el Pato Pascual y todos y cada uno de los integrantes de este bello castillo del Conde.
0: Eso.
2: Don Daniel Che y el comandante Manchitas.
0: Buena
2: Muy
0: onda.
2: Buenos días.
0: Buenos días, Danielito, como siempre y como todos los días, diciendo presente. Dice, buenos días, don Conde, hoy es martes cursi, es correcto. Buenos días, mi amor, dice, buenos días, corazón. Buenos días. Oiga, WhatsApp 9999249680. Hoy en el show del Conde tenemos martes cursi. Ah. Vamos a iniciar bien el martes cursi. WhatsApp de cabina para que te reportes conmigo, 9999249680. Ese es el número para que te puedas reportar a partir de este instante. 9999249680. Dice, Conde, me gustan los martes cursi. A mí también, la verdad. Es el día para que le digas a la Chiqui Baby, mi amor. Mira, yo sé que te olvidaste del Día del Padre. No hay tos. Aguanto vara. Pero qué onda. Hay chance, mi regalito. Ay, oh. Ya compré mi bote de Nutella, mi amor. Ay. Hoy tenemos el Se Queda o Se Va, matón, macizo. La banda lo ha pedido. No había chance de poner.

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1: Ah, mira, ya la tenemos. Gracias, gracias, don Gaspar. Se tardó como media hora, pero gracias. Bueno. WhatsApp 9999-249680. El número directo para que te reportes conmigo el día de hoy. Un clásico, usted decide si se queda o se va, ya sabe el WhatsApp. 9999-249680. Prepárese, prepárese. Es un rolón, ¿eh? No me vayan a defraudar, no me empiecen con su peso pluma, ¿eh? No me defrauden, confío en ustedes. La rola, que se queda o se va en este día mañana. Ya sabes, si te gusta la rola, vota en este momento. 9999-249680 y pon, ponde me fascinas. O sea, perdón, me fascina la rola. Ponme en el WhatsApp, Conde, clávame. Digo, clávala. Ponme en el WhatsApp, Conde, embárrame la rola. Ponme en el WhatsApp, Conde, tócame la rola. O si tampoco quieres que te toque, dímelo. ¡Dímelo! ¡Dímelo! La rola es un clásico para conocedores, claro está. Son los cadetes del

0: Bueno. Es la rola. No me vayan a defraudar, banda. 99-99-24-96-80. El consejo del conde se hace presente. Clávala, conde. Clávame. Usted decide, se va o se queda la rola. 99-99-24-96-80. Dice conde, se queda. Se queda. Don José José, el príncipe de las cariñosas. También se reporta con nosotros, dice por acá. Clávame, clávame. Clávatela, conde, dice Norberto. Espérate, Robert. Norberto, ¿cómo que clávatela? Agítamela y que suene duro hasta que duela, dice el bambá. ¿Cómo para eso? Sí están buenos, desgraciado. Dice, conde, pónmela en la cara. Espérame. Usted decide la rola que se va o se queda el día de hoy. No, bebé. Mi agüita de Jamaica se acaba de transformar en una Kawasaki. Es un clásico. ¡Ay, dolor! ¿Cómo automáticamente tu desayuno se vuelve de 200 varos de chicharra y tres promos, verdad? Siento que si comes esto con un sándwich escuchando esta rola, no checa. ¿Cómo?
1: No te preocupes por mí, que aquí todo sigue igual.
0: Bueno. La banda va a decidir. Hay un perdido que puso que se vaya, ¿eh? Hay un perdido que puso que se vaya. ¿Qué le pasa? ¿Qué te pasa? WhatsApp 99-99-24-96-80. Me voy rapidísimo con música. Regresamos. Si quieres que la rola se vaya, dímelo. Dime, conde. Aléjala. Si quieres que la rola se quede, dime, conde. Clávamela. Úntamela. Pónmela. Suénamela. La rola. Puercos cochinos esto. Vamos, regresamos.
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0: El conde Vergel. Escuchas la qué buena, 11 de la mañana con 34 minutos. Es el show del conde. Hoy tenemos martes cursi, pero mira, sabroso.

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5: Las 11:40.
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1: ¡Ay! ¿Se queda o se va? Tremenda rolota. Saludos a don José José, que se reporta con nosotros. ¿Qué dice la banda? ¿Se va o se queda la rola?
2: Conde, esa rola sí se queda. Esa rola sí se queda.
1: Eso.
2: Es una historia, un emblema para todos, para todos.
1: Es correcto,
2: no,
1: carnal.
2: No como la rola de Arlet. ¡Ay, la ciudad está mal, Ala! No, no. Esa rola que estás poniendo, no, hombre, se queda, rola. Se queda esa rola, no como la de Arlet. ¡Esta se queda, Conde!
1: El que son malos con Arlet. ¿Por qué son malos con Arlet? Pobre Arlet, oiga. Se va o se queda, cadetes de Linares, con No Hay Novedad. Ando buscando un borrachito que cante conmigo esa rola. ¿Quién dijo presidente? Digo, ¿quién dijo presente? Hola, buenas tardes, Conde. Mándale saludos a Chino y a Reno. Estamos haciendo una imper en Montes de Amed por acá. Saludos para allá, para el Chino y para Reno, que andan en la impermeabilización. Les mando un abrazo, carnales, bien rifados, porque con este calorzote, esos son caballeros trabajadores. Eso es mi gente.

0: estabas tú. Nomás para que te acuerdes, chiquitita. Sí,
1: es cierto que no hay
0: calor. Y sí te engañé con tu prima.
1: Casa y el olor.
0: Pero solo fue una vez. No aguantas nada.
2: ¡Ay, ay, ay!
0: No es cierto. ¿Qué dice mi camarada del botonazo?
3: Condes, tócamela. Tócame las toditas, Condes.
0: ¿Eso botón? ¿Qué es eso?
3: Tócame la canción.
0: Ah,
3: Condes.
0: Bueno. Botonazo.
3: Tócame, tócame, tócame.
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0: Eso, botón. Ya me había prendido, botonazo. Ya me estaba quitando la ropa, oye. Buenos días, desde Sitiá te escucho. Saludos al soldado de chocolate. Atentamente, Julián. Se queda la rola. ¿Qué dice el Javis?
5: Yo digo que se vaya, pero que se vayan por dos caguamas. Ah. A escuchar a los cadetes de Linares.
0: Mira, como dijo mi primo, que era bien borracho. Sabias palabras que me dijo un día. Escúchalas.
5: Claro.
0: Digo, para el que le entendió, ¿eh? Porque yo no le entendí.

0: que se quede, Conde.
1: Y dice, Conde, a mí clávame. Ponme la de karaoke, la canto. Échala.
0: Buenos días, licenciado. El Tony Pop pasando lista.
1: Eso, Tony
0: se
1: Pop.
0: Se queda, Lick, se queda la rola. Vamos a ponerla. Vamos a ponerla. Como la gente. Saludos a la banda, bendiciones.
1: Saludos, Tony Pop. Oiga, ahí me platican al ratito cómo está el clima, porque sé que está macizo el calor también. Hola, Conde, un saludo a mi esposito chulo, a Sael Chalé, dice, ponle la de Parchís. Pero si se la cantas, te la pongo, ¿eh? Si no, ¿cómo te la pongo?
2: Déjamela, no la saques, Conde. Déjamela. Tómamela, toma.
1: Espera a mí.
3: Buenos días. Espero que ya estés un poquito mejor de...
1: Ahí voy.
3: De malestar, ¿no?
1: Más o menos, ¿eh? Ya, no estoy al 100, pero ahí estamos.
3: Las pilas un poquito más al 100.
1: Sí, ayer estaba bien golpeado.
3: Y reconocer el esfuerzo que haces aún, de sentirte, de los días que te sentías mal, de aquí sacarnos una sonrisa, de,
1: no,
3: de
1: liberarnos pues, el día. Con todo mi cariño, y me pagan además.
3: Excelente, martes, mi
1: cantecito. Y si no me corre.
3: Martes curso, y quisiera yo una de...
1: ¿Cuál será, carnal?
3: De elefante. Uf. Si es posible, la de durmiendo con la luna.
1: Ah, mira.
3: Gracias, cantecito. Excelente día.
1: Mira, buena rolita que nos están pidiendo hoy, le digo. Hoy sí. ¿Qué dice José José?
4: Buenos días, Conde. Conde, buenos días. Que se quede por encima de tu espalda, Conde.
1: Ay, ay. Hola, Conde, buenos días. Saludos a mi hijo, Kerim. Ahí está, que, mire, pórtense bien, nos está escuchando, Kerim. Perdón, Kerim, perdón, Kerim. Una disculpota, Kerim. Y a su gemelita Normi, dice, sacaron diploma de parte de su papá y de su mamá. No me digas eso. Mira eso, Kerim. Con su maestro, saludos igual para sus primas Romina y Polet. Ahí está el camarada, Kerim. Eso, Kerim. Sacó diploma por ser el niño que se portó el más travieso. No, no es cierto. Le tocó diploma al Kerim. Muy bien, Kerim. Felicidades para Kerim, para Normita. Y para Romina Polet, por allá que van saliendo de la... ¿Es del kinder o de la primaria? Es la primaria, ¿verdad? Bueno, ¿pasó de grado o qué rollo? Buena onda, Kerim. Buena onda, Kerim. Estamos orgullosos de ti en el show del Conde. Buenos días. Saludos a Juliana. Dile que se apure porque ya lleva rato pegando tres bloques.

0: si adivino quién eres, me gano un beso. A ver, ay, Dios mío. A ver, dime una palabra más para que yo te identifique, a ver. Cachafloja. ¿Qué vale, Cachafloja? ¿Cómo estás?
1: Bien, ¿y tú? ¿Qué onda?
0: ¿Qué haces? Aquí tomando la caguama. Digo, nave. Igual. ¿Y tú, Cachafloja, qué andas haciendo?
1: Igual, tomando la caguama.
0: Eso, Cachafloja.
1: Con bulería.
0: ¿Cómo?
1: Con bulería.
0: Con bulería, dice. Ah, mira. Oye, Cachafloja, ¿qué dices? ¿Se queda o se va a Cadetes de Linares?
1: Se queda,
0: Bambi. ¿La quieres cantar o...? Mande.
1: Para tomar dos
0: kawasakis. Para tomar dos kawasakis. ¿La vas a cantar tú o se la dejamos a la siguiente?
1: Se lo cante porque no me la sé mucho.
0: Bambi, te mando un abrazo, mi querido. ¿Cómo dice, Cachafloja?
1: Aquí suena, la que buena.
0: ¡Eso! Dice, pasó a segundo grado, Kerim. ¡Ay, Kerim! ¿Qué dice el Bam Bam?
2: Dale, papi, la cantamos juntos.
0: Échala. Vamos a escuchar la rolita. Se queda, señoras y señores. Ahora sí, extiendan su vaso, por favor. Ahí va a pasar don Gaspar. Extiendan su vaso. Ahí está, a ver, ¿quién más? ¿Quién dijo yo? ¿Quién dijo más? ¿Quién dijo yo? Ahí va, otra. Para el Bam Bam.

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0: Señor, hazme instrumento de tu paz, que donde haya odio, siembre yo amor, donde haya injuria, perdón, donde haya duda, fe, donde haya desaliento, esperanza, donde haya sombra, luz, donde haya tristeza, alegría. Oh Divino Maestro, concédeme que no busque ser consolado, sino consolar. Que no busque ser comprendido, sino comprender. Que no busque ser amado, sino amar. Porque dando es como recibimos. Perdonando es como tú nos perdonas. Y muriendo en ti es como nacemos a la vida eterna.
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2: Soy Jesús Humberto López y estas son las curiosidades mundialistas.
3: Luego de ser resguardado en una caja de zapatos durante la Segunda Guerra Mundial, el trofeo Jules Rimet sufrió un robo en Inglaterra a 4 meses del arranque de la Copa del Mundo en 1966.
4: Los captores incluso pidieron a la Football Federation de Inglaterra un monto para recuperarla.
3: Sin embargo, desistieron y terminaron por abandonar el trofeo en un jardín en las calles de Londres. Quien encontró el trofeo abandonado fue un héroe inesperado, un perro de raza Border Collie llamado Pickles. Este lo encontró cuando era paseado por su dueño de nombre David Coburg, por lo que para el Mundial pudo ser entregado a los ingleses, que se coronarían al final de esa Copa del Mundo.
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8: Las 12 con 4.
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Ya son exactamente 12 con 11 minutos en Apatzingán. Son exactamente 12 con 11 minutos a través de la que buena 94.3 en FM. Yo soy el osito guapo, sexy, galán de esta estación. Y voy a estar contigo hasta las 2 de la tarde, 14 horas, en esto que se llama El Pastelazo. 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Así que bueno, quédate con nosotros porque vamos a mandar cordial saludo para toda la gente que hoy se encuentra celebrando su cumpleaños, toda la gente que hoy se encuentra celebrando su onomástico. De verdad, muchas pero muchas felicidades, y tenemos para ti mañanitas de 50 centavos. Así que entonces, mañanitas de 50 centavos para toda la gente que hoy se encuentra celebrando su cumpleaños onomástico o cualquier otro acontecimiento en especial.

Por entonces, quédate con nosotros, 12 con 12 minutos en Apatzingán, 12 con 12, después de la cancioncita que sigue a continuación. Tengo la pregunta lista para que participes a través del 453-146-8617. Vamos con lo siguiente, y lo siguiente es algo con frontera, el tema se llama No se va. Esto es El Paselazo, bienvenidos.

Seguimos contigo, son exactamente 12 con 20 minutos en Apatzingán, son exactamente 12 con 20 minutos a través de la que buena 94.3 de FM. Vamos con la pregunta porque ya es tardecito. Pero igual es una pregunta bien facilita, ¿no? Que ya le he preguntado en alguna ocasión, pero no sé si aquí o en el programa de Uniendo Corazones, allí en Candela, la estación hermana de Cadena Rosa. Pero bueno, la pregunta dice de la siguiente forma. Una pera cuesta 40 céntimos, una banana 60 céntimos. Y una ciruela 80 céntimos. La pregunta aquí es, ¿cuánto cuesta una manzana? Repito una vez más. Una pera cuesta 40 céntimos. Una banana cuesta 60 céntimos. Una ciruela 80 céntimos. ¿Cuánto cuesta una manzana? Manda rápidamente tu respuesta correcta al 453-146-8617. 453-146-8617. Manda tu respuesta correcta para que yo te pueda otorgar tus dos numeritos. Y tengas hoy la suerte, la fortuna de ganarte un pastelito bien rico, bien sabroso, bien delicioso, bien suculento. 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

0: A ver, no se equivoquen, No se confundan, No se confundan. Sepan diferenciar, una cosa de la otra. Por entonces, 12 con 21 minutos, nosotros en este momento tenemos que una pausa. Tenemos una pausa, ahorita regresamos con más de nuestra excelente programación.
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0: A ver, los que me digan cuánto el precio de la manzana, díganme por qué. ¿Sale? Para no estar mandándoles el mensaje de por qué, por qué, por qué, por qué. Díganme cuánto cuesta la manzana y por qué. 453-146-8617. Rápidamente nosotros tenemos que ir a la temperatura. La temperatura ambiente en Apatzingán en este momento es de... A ver, ¿me puede decir por favor? 32 grados centígrados a la intemperie.

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0: Excelente, nosotros seguimos contigo. Son exactamente 1:23 en Apatzingán, 13:23 a través de la Qué Buena 94.3 de FM. Recuerda, la pregunta está al aire, participa, manda tu respuesta correcta para que yo te pueda otorgar dos números. Vamos de nuevo con la pregunta. Dice: una pera cuesta 40 céntimos, una banana cuesta 60 céntimos, una ciruela cuesta 80 céntimos. ¿Cuánto cuesta una manzana y por qué? Repetimos una vez más. Una pera cuesta 40 céntimos, una banana 60 céntimos, una ciruela 80 céntimos. La pregunta es: ¿cuánto cuesta una manzana y por qué? 453-146-8617. Dice: hola osito guapo sexy, faltó galán. O sea, si no me atribuyen halagos, no me quiten, por favor. ¿Sale? No se crean, ¿sale? Dice: un saludo para el personal de enfermería del quirófano de Hospital Militar. Saludo cordial para todos del Hospital Militar. A través de la Qué Buena 94.3 en FM. Y entonces, pues la pregunta está al aire, ¿sale? Participa. Tenemos lo siguiente. Tenemos lo siguiente, el chiste sin chiste de la Qué Buena 94.3 en FM. Cuéntanos un chiste a través de tu nota de voz para que puedas, por ejemplo, ser acreedor de dos números extra. 453-146-8617. Rápidamente, cuéntanos un chiste. Adelante.
1: Un hombre está en casa con su amante cuando suena el timbre. Es mi esposa, mi esposa. El tipo le ruega a Dios: Señor, haz que mi amante desaparezca. Dios le responde: lo haré, pero a cambio morirás dentro de 5 años. Perfecto, Señor, pero que no sea ahora. Dentro de 5 años está bien. La amante desaparece al instante. Pasan 5 años y el hombre recibe una invitación para un crucero. Feliz hace la maleta y se sube al barco con una sonrisa. Pero a mitad del viaje, el crucero empieza a hundirse. En medio del caos, el hombre grita al cielo y dice: Dios mío, ¿vas a matar a toda esta gente solo por mí? Y Dios le contesta desde lo alto: ¿solo por ti? Llevo 5 años reuniendo a todos los infieles

Estaba un mexicano, un gringo y un chino en el desierto. De repente levantan la vista y ven un refrigerador y todos con sus pocas fuerzas corren y lo abren y es un refrigerador y ven una Coca-Cola bien fría, sudada de fría, con hielito y todo. Y empiezan a pelear por la Coca y dicen, no, lo vamos a ganar en un concurso. Y dice, ¿qué? ¿Cómo vamos a concursar? No, pues en un salto de longitud. Y salta el chino y se cae de 3 metros. ¡Ay, me fregué el hocico! Y luego cae el salta el gringo y dice, ah, 4 metros. ¡Ay, me duele mi rodilla! Me chingué la rodilla. Y luego salta el mexicano, 1 metro. ¡Ay, me chingué una coca!

Bueno, muy bien, son exactamente 12 con 31 minutos en Apatzingán, 12 con 31. Gracias por mandar sus chistes a través de su nota de voz. Dice por acá, buenas tardes, Osito, manda saludos para la familia Carrillo Serpas de Antunes. De parte de Efraín, te escuchamos todos los días. Gracias. También dice por acá, puedes mandar un saludo bien especial para todos los barberos. De parte de Iván de la Colonia Centro. Dice, buenas tardes, Osito, guapo, sexy, galán. Puedes mandar saludos para todos los albañiles de la Pénjamo. De parte de Abraham. Ok, bueno, pues gracias por comunicarse con nosotros. Dice por acá, Osito manda saludos. Dice para Brian. Dice para Brian que es tu fans número uno. Oye, pues estoy rodeado de muchos fans número uno. Todos dicen que son mis fans número uno. Imagínate. 12 con 32 minutos, vamos con más música. Te voy a presentar por acá de este lado algo a cargo de Junior H con Gael Valenzuela. El tema se llama Mis Llamadas. Pero antes tenemos que...

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0: 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Comunícate con nosotros, tienes hasta la 1:30 para participar con nosotros.

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1: Excelente, son exactamente 12:40 en Apatzingán, son exactamente 12:40. Tenemos una pausa, regresamos contigo. No te vayas, quédate en el pastelazo.
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1: Comentarte que la temperatura ambiente en Apatzingán en este momento, 32 grados centígrados a la intemperie.

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2: 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Las 12 con 42.
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Nosotros seguimos contigo, son exactamente 12:43 minutos en Apatzingán, 12:43 minutos, seguimos en esto que se llama, pues, El Pastelazo. Es un programa que, bueno, se transmite de lunes a sábado de 12 a 2 de la tarde, solamente por esta frecuencia, donde también, bueno, pues ya sabes, te regalamos un pastelito por cortesía de Panadería Virrueta, en Avenida Tepalcatepec, número 50, Infonavit Los Pochotes, en esta ciudad de Apatzingán, Michoacán. 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Las 12:45 minutos en Apatzingán, tenemos música a cargo de la arrolladora Banda Limón. El tema se llama Irreversible.

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1: Y bueno, muy bien, son exactamente las 12:50 en Apatzingán. Solamente faltan 10 minutos antes de la 1 de la tarde. Solamente 10 minutitos antes de la 1. Nosotros tenemos para continuar una nota del día. Vamos a ver qué se festeja o qué se celebra en este supermartes a través de nuestra frecuencia.

Así que estamos celebrando Día Internacional de las Viudas. Cada 23 de junio se celebra el Día Internacional de las Viudas, una fecha oficial promulgada por la ONU y que trata de paliar los problemas relacionados con la viudedad en todo el mundo. Quizás si vives en una sociedad avanzada no pienses que en otros lugares del mundo el hecho de quedarte viuda acarrea una serie de consecuencias graves que afectan la vida de estas mujeres y de sus hijos. La pérdida irreparable de un compañero de vida y cabeza de la familia es una experiencia dura de afrontar para las mujeres en el mundo. En países en vías de desarrollo y por ejemplo, con elevados niveles de pobreza, la viudedad está rodeada de estigmas, falsas creencias, discriminación y abusos contra las viudas, vulnerando sus derechos humanos y la satisfacción de sus necesidades básicas para seguir sosteniendo a sus familias. De acuerdo con las estadísticas, se estima que en el mundo hay más de 285 millones de viudas, de las cuales más de 115 millones viven en la pobreza extrema. No se trata solo de las viudas, sino también de los hijos huérfanos menores de edad, que en la mayoría de los casos no cuentan con el debido apoyo socioeconómico y familiar. En muchos lugares del planeta, las viudas pasan por situaciones muy difíciles. El hecho de haber perdido a su pareja es solo el inicio de los problemas por los que pasan estas mujeres. Así que ya sabes, comparte información útil en tus redes sociales utilizando el hashtag Día Internacional de las Viudas.

Pero nosotros seguimos contigo. Son exactamente 12.51 minutos en Apatzingán. Son exactamente 12.51. Seguimos en esto que se llama el pastelazo. Vamos con la pregunta, porque recuerda que tienes hasta las 6 de la... Ajá. Tienes hasta la 1 de la tarde con 30. Hasta la 1 de la tarde con 30 tienes para mandar tu respuesta correcta a la pregunta que dice así. Una pera cuesta 40 céntimos. Una banana 60 céntimos. Una ciruela 80 céntimos. ¿Y cuánto cuesta una manzana? Dame tu respuesta correcta para yo otorgarte dos números. 453-146-8616.

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2: La una con 3.

Excelente, nosotros seguimos contigo. Son exactamente 1:06 p.m. en Apatzingán, 13:06 p.m. A través de esto que se llama El Pastelazo, agradecemos el patrocinio para La Delantera, este programa que tiene toda la información de deportiva, lo que pasa dentro y fuera de la cancha en este Mundial 2026. 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Fíjate, las relaciones humanas son una parte importante de nuestra vida, ya sea en la familia, la amistad, el noviazgo, el matrimonio o el trabajo. Convivimos diariamente con otras personas, sin embargo, para que una relación sea sana, respetuosa y duradera, es muy importante establecer límites saludables. Muchas personas creen que por poner límites es ser egoísta o rechazar a los demás, pero en realidad ocurre lo contrario. Los límites permiten que las relaciones sean más equilibradas, respetuosas y súper felices. Pero para entender bien qué son límites saludables. Los límites saludables son las reglas personales que establecemos para proteger nuestro bienestar físico, emocional, mental y espiritual. Son una forma de comunicar a los demás qué nos gusta y qué no nos gusta. ¿Qué estamos dispuestos a aceptar? ¿Qué conductas nos lastiman? ¿Cuáles son nuestras necesidades? ¿Y cómo queremos ser tratados? Los límites no buscan controlar a los demás, buscan proteger nuestra integridad y dignidad. Ahora, ¿por qué son tan importantes los límites saludables? Porque ayudan a mantener el respeto mutuo. Cuando las personas conocen nuestros límites, saben cómo relacionarse con nosotros de una manera adecuada. Porque evita abusos. Muchas situaciones de manipulación, maltrato o aprovechamiento ocurren porque no existen límites claros. Número 3, fortalecer la autoestima. Decir no cuando es importante demuestra amor propio y respeto hacia uno mismo. Viene, por ejemplo, ahora reducir conflictos. La comunicación clara evita malentendidos y resentimientos acumulados. Luego viene también la número 5, que es conservar la salud emocional. Protege nuestra paz mental y reduce el estrés innecesario. Aquí nos quedamos para continuar con esto, ¿sale? 1:09 p.m. en Apatzingán, 1:09. Vamos con la pregunta, la cual dice así. Una pera cuesta 40 céntimos. Una banana, 60 céntimos. Una ciruela cuesta 80 céntimos. La pregunta es, ¿cuánto cuesta una manzana y por qué? ¿Cuánto cuesta una manzana y por qué? ¿Quieres mandar saluditos? Házmelos llegar a través de este espacio. 453-146-8617. Vamos con algo de pesado.

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1: Nosotros seguimos contigo, son exactamente 1:14 p.m. en Apatzingán, 13:01 p.m. Seguimos en esto que se llama el pastelazo. Se nos está yendo el segundo pastel de esta semana por una cortesía de Panadería Virrueta. 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Dice por acá, buenas tardes, Osito. Manda saludos para Cintia, de parte de Edith. Dice también por acá, puedes mandar saludos para toda la gente de la 22, de parte de José Armando. Dice, buenas tardes, Osito. Manda saludos para Jesús Jaimes, del 20 de noviembre. Dice también por acá, puedes mandar saludos para todos los tabiqueros de San Juan de los Plátanos, de parte de Brian. Muy bien, dice también, puedes mandar saludos para todos los trabajadores de Vivero de Santana. Bueno, tú también quieres mandar saluditos, házmelos llegar en este momento a través de nuestro número de WhatsApp, ¿sale? Estamos pues hablando de los límites saludables en las relaciones. Por ejemplo, hay señales de que una persona no tiene límites saludables, le cuesta decir siempre no. Aunque no le parezca lo que le están pidiendo por no quedar mal con la persona, le cuesta mucho trabajo decir no. Siempre busca agradar a todos. Se siente culpable cuando pone sus necesidades primero. Permite faltas de respeto. Tolera situaciones que le hacen daño. Se siente agotado, agotada emocionalmente. Y vive pendiente de la aprobación de los demás. Cuando una persona no establece límites, corre el riesgo de perder su identidad tratando de satisfacer a todos, menos a él. Hay tipos de límites saludables, por ejemplo, límites físicos, protege nuestro espacio personal y nuestro cuerpo. Ejemplos: no permitir agresiones físicas, decidir quién puede abrazarnos o tocarnos, respetar la privacidad personal. Hay límites emocionales que protegen nuestros sentimientos y nuestro bienestar emocional. Por ejemplo, no aceptar insultos. Evitar relaciones manipuladoras. No permitir chantajes emocionales. Pero también está en los límites de tiempo. Esto nos ayuda a administrar nuestro tiempo de manera equilibrada. Algunos ejemplos: no responder mensajes a cualquier hora. Reservar tiempo para descansar. Evitar compromisos excesivos. Aquí nos quedamos para continuar nosotros con más. Mientras tanto, yo te presento algo del Coyote y su banda Tierra Santa. Eso se llama Te Dije. Bien, la pregunta, tienes hasta la 1:30 p.m. para participar. La pregunta dice de la siguiente forma. Fíjate muy bien cómo dice la pregunta. Una pera cuesta 40 céntimos. Una banana cuesta 40 céntimos. Una ciruela 80 céntimos. O para que no se hagan, pues, no se hagan bola, tómelo como pesos, pues. A ver, una pera cuesta 40 pesos. Una banana cuesta 60 pesos. Una ciruela cuesta 80 pesos. ¿Cuánto cuesta una manzana? ¿Y por qué? No se les olvide decirme por qué. Porque del por qué es donde tiene lógica la pregunta, ¿sale? 1:17 p.m, esto suena así.

0: Excelente, son exactamente 1:20 en Apatzingán, 13:20 a través de la Qué Buena. Estamos en esto que se llama El Pastelazo. Recuerda, te quedan solamente 10 minutos de tiempo para que participes. Solamente 10 minutos de tiempo te quedan para que mandes tu respuesta correcta a la pregunta que está al aire. 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Vamos a la pausa, regresamos. ¡Qué buena!
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0: Comentarte que la temperatura ambiente en Apatzingán en este momento igual 32 grados centígrados al intemperie.

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Y bueno, perfecto, solamente te quedan 3 minutos de tiempo, solamente te quedan 3 minutitos de tiempo para que participes mandando tu respuesta correcta a la pregunta que dice de la siguiente forma. La pregunta dice si una pera cuesta 40 céntimos, o 40 pesos pues. Una banana cuesta 60 pesos, una ciruela 80 pesos. ¿Cuánto cuesta una manzana y por qué? ¿Cuánto cuesta una manzana y por qué? 453-146-8617. 453-146-8617. Tienes hasta la 1:30 p.m. Te quedan prácticamente 2 minutos. La pregunta, o más bien nuestro artículo de hoy, dice los límites saludables en las relaciones. Vamos con los límites económicos. Estos protegen nuestros recursos financieros. Ejemplos: no prestar dinero que no podemos perder. No endeudarnos para agradar a otros. Establecer acuerdos claros sobre gastos. Luego vienen límites digitales. Cada vez son más importantes. Algunos ejemplos son: no compartir contraseñas. Respetar la privacidad en redes sociales. Evitar revisar el teléfono de otra persona sin permiso. Luego vienen cómo establecer límites saludables. Conocerte a ti mismo. Pregúntate qué te molesta. ¿Qué te hace sentir incómodo? ¿Qué necesitas para sentirte respetado? Comunícate claramente, habla de forma firme y respetuosa. Por ejemplo, no me siento cómodo con este comentario. Necesito que respetes mi decisión. No puedo ayudarte esta vez. Luego también es muy importante que aprendas a decir no. Decir no no significa que seas una mala persona. Un no respetuoso es una muestra de madurez emocional. Los límites deben mantenerse. Si hoy permitimos algo que mañana rechazaremos, generamos una confusión. Es muy normal sentir culpa al principio, especialmente si estamos acostumbrados a complacer a todos. Pero, por ejemplo, proteger nuestra salud emocional no es un egoísmo. Límites saludables en la pareja. Una relación sana requiere confianza, respeto y libertad. Algunos límites importantes son respetar la privacidad de cada persona. Si por mucho que te amen, que ames a tu pareja, debes respetar su privacidad. Evita los celos excesivos. Es bonito que alguien te tenga que te cele, ¿no? Es muy bonito que alguien te tenga celos, que te cele, pero ya cuando son en exceso, créeme que son tan malos que hasta la pierdes a tu pareja. Otra cosa sería no controlar amistades o actividades. Estas personas que les gusta controlar amistades, que no le hables a Julanito porque me cae gordo, me cae gorda, mejor apártate de ese tipo de personas antes de que sea un problema más grande. Respetar opiniones diferentes. Resolver conflictos sin violencia ni insultos. El amor no significa posesión ni control. Amar a alguien no significa perderse a uno mismo. Bueno, aquí nos quedamos para continuar nosotros con más.

0: Y nosotros en este momento vamos con el chiste sin chiste de la Qué Buena 94.3. It's about how hard you can get hit. El chiste sin chiste de la Qué Buena 94.3. Cuéntanos un chiste a través de una nota de voz para que obtengas dos números extras. Adelante.
1: ¿Ustedes saben qué hace un perro con un taladro? Está ladrando.
0: Ya. Otra vez, a ver, por favor.
1: ¿Ustedes saben qué hace un perro con un taladro? Está ladrando.

Bueno, 1:31 en Apatzingán, 1:31, escuchamos algo de la banda MS, el tema se llama No Me Pidas Perdón, y vamos a continuar nosotros con más música. Ya no participen, ¿eh? El tiempo terminó a 1:30, ya no participen. Estamos hablando de respetar muchas cosas, ¿no? Pues respeten los horarios. Respeten el horario, ya se terminó a 1:30.

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4: La una con 41.
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10: Nosotros seguimos contigo, son exactamente 1:42 en Apatzingán, 13:00, 1:42, a través de la que buena 94.3 de FM. ¿Recuerdan el tiempo para participar? Terminó a la 1:30. Fíjate, vamos a continuar con más patrocinadores de la delantera. 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Bueno, muy bien, la 1:45 en Apatzingán, la 1:45. Nosotros vamos a una canción mientras termino de ingresar a todos los que mandaron su respuesta correcta a la ruleta de la suerte. Les comento, después de la canción viene ruleta de la suerte. La persona que salga ganadora según la ruleta de la suerte tiene que ponerse guapo guapa en mandar una nota de voz donde diga: aquí suena la que buena 94.3, soy ganador del pastelazo.

La 1:48 en Apatzingán, 1:48. Seguimos en esto que se llama el pastelazo. Dice, mándale un saludo al capibara de Maravillas de Acaguato. No le digas quién soy. No sé, ni sé quién seas. Pues ahí está entonces. Dice, dile que se ponga a trabajar. Pues ahí está entonces. Dice también por acá, buenas tardes, Osito. Saludos para ti, los trabajadores del Gillo, por favor.

Bueno, entonces vamos a girar ruleta de la suerte, deseando suerte para todos, suerte para todas. Deseando suerte para todos, suerte para todas. Recuerda que la persona ganadora tendrá que mandar su nota de voz en menos de un minuto. Una nota que diga aquí suena la qué buena 94.3, soy ganador del pastelazo. Así que mientras tanto, suerte para todos, suerte para todas. La pregunta decía de la siguiente forma: una pera cuesta 40 pesos, una banana 60 pesos, una ciruela 80 pesos. ¿Cuánto cuesta una manzana y por qué? Una manzana cuesta 60 pesos. Porque si te das cuenta, siguiendo la lógica desde la pera, cada vocal cuesta 20 pesos. Cada vocal cuesta 20 pesos. La palabra pera tiene dos vocales, 40 pesos. La palabra banana tiene tres vocales, 60 pesos. Y la ciruela tiene cuatro vocales, 80 pesos. Por lo tanto, una manzana cuesta 60 porque tiene tres vocales. Esa era la respuesta correcta. Así que suerte para todos, suerte para todas. Cachifuchi, fuchifuchi, cachifuchi, fuchifa. Y yakata, yakata, yakata, por los poderes que esto me otorga. Que la ruleta gira a la una, que la ruleta gira a las dos, que la ruleta gira a las tres. Ahí está, gira que gira, gira sin parar, gira la ruleta, queremos pastel. Gira que gira, gira sin parar, gira la ruleta, di quién va a ganar. Gira que gira, gira sin parar, gira la ruleta, queremos pastel. Gira que gira, gira sin parar, gira la ruleta, di quién va a ganar. La persona ganadora del pastelito es la persona que se le dio el número 182. La persona ganadora de este pastelito es la persona que se le dio el número 182. Por lo tanto, tendrás un minuto a partir de este momento. Tendrás un minuto a partir de este momento para que mandes tu nota de voz. Donde digas: aquí suena la que buena 94.3, soy ganador del pastelazo. Aquí suena la que buena 94.3, soy ganador del pastelazo. Dice por acá: no me está osito, vuelve a girar. Dice: ya girará, ya girará o ya gírala.

0: Dice por acá, buenas tardes, Osito. Manda saludos para la gente de la Independencia de parte de Ulises. Ulises, gracias por comunicarte con nosotros. Dice, ya gírala, Osito, ya pasó el minuto. A ver, chequemos por acá rapidísimamente, dígame.
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0: ¿Qué?
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2: La una con 59.
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0: ¡Familia! ¡Qué asmido!
1: Escucho borroso.
0: No, ¿no oyes o qué?
1: Escucho borroso.
0: ¿Oyes mal? A ver, Tony, dale audífonos a este compa. A dale ver, monitor, papi.
1: A ver, dame monitor, papi.
0: No, no soy yo, no soy yo.
1: Dame monitor, papi. Sí, dame bien. Monitor, papi.
0: Aquí arrancamos el circo de la Qué Buena. ¿Cómo están? Bienvenidos, cadena. Qué buena Patzingán, qué buena Vallarta, qué buena Guadalajara. Vamos empezando, familia. Oigan, tengo que decirles algo. El Correcamino se robó una playera de Colombia, el vato.
1: No, me la robé.
0: A ver, espérame. El Correcaminos.
1: No, me la robé.
0: ¿Y por qué no traes la verde si vas a ir a al Fan Fest, Correcaminos?
1: Yo te voy a decir algo.
0: Ajá, a ver qué.
1: Hoy juega Colombia.
0: Por eso sí.
2: Y pero estamos. Tú vives en México. Ajá. Y te compró tu trabajo una de México. Ajá. Te vas a poner la de México.
0: ¿Por qué la de Colombia?
2: Si te quieres ir a Colombia, vete a Colombia.
0: Sí.
1: De Steven no vas a estar hablando. Gracias. Gracias, público.
0: Oye, fuera de broma, Correcaminos. ¿A quién se la robaste o qué? ¿O sí la compraste?
1: No, Ringo, así la compré.
0: Neta.
1: Me salió bien cara.
0: Pero sí es original.
1: Sí,
0: neta.
1: Es original. Sí, no, sí.
0: ¿Tú crees que es original, Rafael?
1: No, sí, sí es original.
0: No, esa. No, no, esa
1: sí,
0: no.
1: Sí es original, no, sí es original.
0: Es que es 5A. Y desgraciada, la compraste en San Juan. Hijo de
1: puta. A ver, Rino. No estés diciendo de tu playera de México.
0: Dice que la compró en Forum Tlaquepaque, dice el vato.
1: En Forum. Ay, ay, ya te aventaste la.
0: ¿Qué?
1: El gol, mensaje.
0: ¿Qué le hace? Cuando das la ubicación, siempre dices ahí, estamos afuera de Forum.
1: El Rino.
0: Es lo mismo. Oye, vámonos a complacer,
1: bueno,
0: carnal.
1: A ver, Rino, ¿vas a querer o no?
0: Pero ¿por qué te no te bajes el pantalón,
1: no,
0: desgraciado,
1: pensaba,
0: asqueroso?
1: Te está diciendo que si vas a querer playeras, no vendiendo.
0: Ah, ¿sí es original, vendiendo, en serio?
1: Sí, son originales.
0: ¿Cuánto te costó?
1: 100% originales.
0: ¿Cuánto te costó?
1: 1500.
0: ¿Te costó 1500? A ver, ¿cuánto te costó?
1: Tú pones el lugar, yo ya.
0: ¿Cuánto pagaste por esa playera que dices que es original?
1: Mira, Ringo, la verdad es que mira, hay veces que llegas a un nivel en donde,
0: ey,
1: pues las marcas te patrocinan,
0: no,
1: hombre.
0: ¿Qué te van a andar patrocinando? ¿Qué te van a andar patrocinando, Correcaminos? Vámonos, ahora con placer, carnal.
1: Vámonos, 33-36-15-17-72.
0: ¡Bueno! ¿Qué hubo, le compadre? ¿Quién habla?
3: Eduardo Castañeda.
0: ¿Qué dice mi compa Lalo Costas? Costas.
3: Rino, saludos, Joshua, saludos, Ceci.
0: Eso, compadre. Lalo, ¿qué andas haciendo? ¿Qué? ¿Dónde andas?
3: Aquí, pasé por la Bendy. Aquí llevo a la Bendy. Vamos a ir a yo de padre el día de hoy porque andaba chambeando el domingo.
1: Arrolladora, pero apenas te van a festejar, hijo.
0: El domingo no había feria, amigo, que dilo, sácalo. Sácalo.
3: Mira,
1: mi Lalo.
0: Fíjate nomás.
1: Si yo hubiera sido tu esposa en ese momento, te digo, no trabajes, te pago el día y vámonos a comer.
0: Ah, mijo. Pues de cuál calzas, mijo, para que tengas esos privilegios.
1: No, yo digo, si hubiera sido su esposa, lastimosamente, pues no te tocó, carnal.
0: Ay, no. ¡Compare! ¿Cuál te ponemos? Aquí suena la que quieras, carnal.
3: Pues una para dedicarle a mi hijo, a Yayo, aquí lo tengo a un lado. Una
0: arre.
3: Vida, así como para un hijo.
1: ¿Cómo arre, para un hijo?
3: Ey.
1: ¿Hijo del maíz o de los buenos?
0: ¿Se porta bien el morro, no?
3: No, sí, puro 10, puro 10.
0: ¡Neta!
1: Como que ya te estoy creyendo, carnal.
0: Mira, compadre, hay una rola buenísima de Espinoza Paz que se llama Este es pa' mi viejo. ¿Te late? ¿Te la ponemos o qué?
1: A ver.
3: Arre, ya está, Simón.
0: ¿Arre? Arre, compadre. Un abrazo, carnal. ¿Qué pasó? ¿Qué hay que hacer?
3: No, que está bien, saludos a todos.
0: Eso, carnal, cuídate mucho, bendiciones.
1: Cuídate, míralo.
3: Dale, gracias, saludos de aquí desde Pozamulco.
0: Este es para usted. Ah, Rodiador, ¿dónde queda eso, mijo?
3: Pozamulco, Tlajomulco.
0: Andas
1: bien chistosito, míralo.
0: No, hombre, qué gracioso.
1: Desayuno payaso.
0: Nos van a quitar el programa, menso. Aquí comenzamos, familia, el circo de la Qué Buena. Síguenos en redes, @Omar_en vivo.
1: @soyCaballerFM, súbele, Ringo.
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13: Las 2:29.
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1: Familia, vámonos con saludos, échale carnal, arráncate, corre camino.
2: Ok, si en este momento nos siguen en redes sociales, ¿cómo te encuentran, Ringo Ignacio?
1: Arroba Omar-envivo en Insta, sígueme, arroba Omar-envivo en Insta, ¿y tú cómo apareces, carnal?
2: Ok, a mí me encuentran como arroba soycaballerofm, arroba soycaballerofm, y si en este momento nos siguen, los mencionamos al aire, les mandamos un abrazo, un beso.
1: Ay, ella.
2: Ah, no, ¿verdad? Eso no lo tenía que decir, ya va a llegar, Ringo.
1: Saludos a mi compa Jorge Amaral. Se le quiere machina a mi carnal, Jorge Amaral de la Sonora Caliente.
2: Ah, va a estar presente, carnal. Va a estar presente. ¿Cuándo, Ringo Ignacio?
1: Este jueves, familia, nos esperamos, ¿eh? Jueves, Jardín y Algo de Tlaquepaque. A partir de las 7 arrancamos ahí con mis compas de la Sonora Caribeña.
2: Ahí donde está el kiosco.
1: Sí, claro, mis compas de Son de Vainilla, la Sonora Caliente de Jorge Amaral y mis compas de los hijos de Mickey Laure. Entrada gratis, papá, para que le caigan, ¿eh?
2: Claro que sí.
1: Va a estar perrón.
2: Se va a poner buenísimo. Miren, yo siempre he dicho, vayan y desempolven los zapatos, los tenis, las botas, lo que ustedes quieran, hombre, lo que ustedes quieran.
1: Vamos a bailar. ¿Tú le hagas de las cumbias, Correcaminos, si bailas o no?
2: La verdad es que estoy bien menso, Ringo Ignacio.
1: Ajá, rolladora.
2: Es como si yo tuviera dos patas izquierdas.
1: Ah, yo igual.
2: Pero ahí le hago el intento, ahí le hago el intento.
1: Yo no bailo porque luego llueve. Yo no sé bailar, no. Carnal, yo bien tronco.
2: Por eso. Siéntate un ratito, tronco. Mira, siéntate un ratito porque te voy cansado.
1: Voy primis, voy primis.
2: ¿Pero por qué te bajas de pantalón?
1: Dígame, hombre, dígame. Oye, dice por acá, Mónica García, mándanos saludos, los vengo escuchando en el tráfico. La Moni, ajá, la Moni, un abrazo, no, ojalá sigo, dice por acá.
2: El Ringo, eres un perro.
1: Me acaba de seguir también, dice Lorena Rojas, dice que el correcamino te mande un beso, Lorena.
2: Híjole.
1: Mándaselo, carnal.
2: A ver, no, ahí, compás. Ahí te va, Lorena, ahí te va.
1: Ey. A bárbaro.
2: ¿Pero por qué me lo diste a mí, Rino?
1: Ay, déjame.
2: Hasta para allá, hombre.
1: Dice por acá Héctor Saldaña, dice de Apatzingán, saludos. Dice mi compa Memo Maya, dice, mándame un beso a mí, Correcamino. ¿Qué puedes, Memo? ¿Qué puedes, mijo? Y por último, saludos para Lucero. Ah, cómo no, la Luz. Lucero Espinosa, saludos, mi Luz, un abrazo. Hasta Puerto Vallarta, saludos, amiga. Échale, carnal.
2: Oye, por acá, vámonos en arroba soycaballerofm, arroba soycaballerofm. Por acá se anda reportando Alejandra Morales Cap, Cabrera. Alejandra Morales Cabrera, te mando un abrazote. Por acá también anda mi compa Alejandro López. Ah, puro Alejandro y puro Alejandra. ¿Qué está pasando, doctor?
1: Ale.
2: Por acá también se anda reportando Evelyn, guión bajo Ale 17. Y mi compa el Oscar, soy Oscorp. Guión bajo oficial. Mi Oscar,
1: mi
2: Adrián del Río, te mando un abrazote, carnal. Ya se lo saben que anda ahí en. Pues anda chambeando en la artisteada, mi carnal. Le mandamos un abrazote, ¿cómo no?
1: A la banda acá, de Talento Líder, saludos, muchachos.
2: De Talento Líder, por acá también se anda reportando mi compa Arturo Arroyo. Dice: ¿qué onda, mi Johan? ¿Podrías mandarle saludos a Chamula y a todos los de la 619 de parte de El Sarigüeya, porfa? El Sarigüeya, ¿por qué le dirán así, carnal?
1: ¡Qué buena polo! ¿Pusieron al vato, ¿eh?
2: Ya sé, Ringo Ignacio.
1: Sarigüeya.
2: Me da risa tus apodos, y dice, ay, no.
1: Se mancharon.
2: Oye, Rino, por acá tengo otro saludito también. Quiero mandarle un fuerte abrazote a mi querida Elizabeth Baltazar, que nos escucha siempre ahí en la colonia Echeverría, carnal.
1: Ah, ¿cómo no? ¿Ahí en la Echeverría?
2: En la Echeverry Hills.
1: Saludos, el otro día fuimos al pan ahí con mi compa, un abrazo.
2: Ah, sí, al pan que...
1: Al panecito así calientito, rico del... Uf.
2: Al que le manda saludos por ir por pan gratis.
1: Ah, claro, okay. Claro. Es que es unas por otras.
2: Ok.
1: Oye, dice por acá mi compa Robert... ¿Qué dice? Dice Robertico Gutiérrez, denme jale de locutor. Compare, pues no se necesita mucho, tú vente, carnal. Sí se puede, compadre, abrazote para mi compa. Fíjate, si eres baquetón, ¿no te gusta chambear? Vente de locutor, mijo, la neta. Es el requisito que cubrimos todos. Vámonos con música, familia.
2: Vámonos.
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1: Hoy dice el Tony que te guste ganar poco. ¡Ah, qué pez, mijo! ¿Qué pez, hombre? ¿Otro requisito es eso?
2: Querido, esa canción nosotros, ¿no? Me gusta, ¿eh?
1: ¿Cuál está?
2: Sí, mira, mira. Déjame quitar la playera.
1: Espérate, hombre, tranquilo, hombre. Es la Sonora Caliente de mi compa Jorge Amaral, figura confirmada este jueves. Ahí en Tlaquepaque nos vemos, familia.

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0: Son las 3 de la tarde. Esta es la hora de la divina misericordia para el mundo entero. En esta hora, nada le será negado al alma que lo pida por los méritos de mi pasión. Por eso digamos con confianza: ayúdame, oh Señor, a que mis ojos sean misericordiosos, para que yo jamás recele o juzgue según las apariencias, sino que busque lo bello en el alma de mi prójimo y acuda a ayudarla. Ayúdame a que mis oídos sean misericordiosos para que tome en cuenta las necesidades de mi prójimo y no sea indiferente a sus penas y gemidos. Ayúdame, oh Señor, a que mi lengua sea misericordiosa para que jamás hable negativamente de mi prójimo, sino que tenga una palabra de consuelo y perdón para todos. Ayúdame, oh Señor, a que mis manos sean misericordiosas y llenas de buenas obras, para que sepa hacer solo el bien a mi prójimo y cargue sobre mí las tareas más difíciles y más penosas. Ayúdame a que mis pies sean misericordiosos para que siempre me apresure a socorrer a mi prójimo, dominando mi propia fatiga y mi cansancio. Mi reposo verdadero está en el servicio a mi prójimo. Ayúdame, oh Señor, a que mi corazón sea misericordioso para que yo sienta todos los sufrimientos de mi prójimo. A nadie le rehusaré mi corazón. Seré sincero incluso con aquellos de los cuales sé que abusarán de mi bondad, y yo mismo me encerraré en tu misericordioso corazón. Soportaré mis propios sufrimientos en silencio. Que tu misericordia, oh Señor mío, repose dentro de mí. Amén.
1: Gracias por unirte a nosotros en estos momentos de reflexión.
2: Las 3 con 3.
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0: Ellas son las chicas del barrio.
1: Así que me gustan.
2: Ay, vamos llegando. Con permiso. ¿Cómo están? ¡Oli!
3: ¡Oli!
2: Mayrita Alcalá, comadre hermosa, te estaba hablando fuera del aire, no me pelabas.
3: Madre, no te escuchaba, comadre.
2: Ah, mira, ahora resulta.
3: ¿Qué pasó?
2: Nomás.
3: ¿Qué?
2: Yo por eso le dije a tu patrón, le dije, no le aumentes el sueldo ahí en la agencia, porque se le va a subir.
3: Pero ay, bueno. Cállate.
2: Oye, comadre.
3: Oye, comadre.
2: Quiero que me platiques.
3: Tengo
2: algo.
3: Un regreso bien, padre.
2: ¿A poco? ¿Tú y es doble?
3: Sí.
2: Yes. Vamos a hacer algo. Mandamos a Rola y ahorita regresamos, ¿va? Para
3: vale.
2: Acomodarlo. ¿Vale?
3: O sea, si no nos vamos así.
2: No, menos con música. Ahorita la acomodamos. Acabo tenemos okay, música para aventar para arriba. Ja, suele.
3: Dale, dale.

0: Ay, no vienen bien. Ahí escuchas bien, comadre. Ahora sí ya.
1: ¿Ya escuchas, padre? Como hueca.
0: Ah, hueca, no, pues, mija. Ve al psicólogo, mija, revísate, por favor. Revísate, ¿sí?
1: No es cierto, yo escucho mucho mejor, comadre. Oye, ay, vámonos mejor con información.
0: ¿Quién se murió? Comadre. ¿Qué pasó?
1: Ay, sí, vamos a hablar a alguien de que se murió. Y te iba a decir que no dijeras esa palabra tan fea.
0: Ay, ¿qué pasó, comadre?
1: No. Pues ¿qué pasó? Fíjate, querida, ¿qué pasó? Rina, deja platicarte que lamentablemente, no, esta sí es una noticia de verdad triste, porque fíjate que el cantante también de Grupo Firme, que no estamos hablando de Duinca, sino de Abraham Luna, que también,
0: ay, claro,
1: pues es vocalista de Grupo Firme.
0: ¿Segunda voz?
1: Esta segunda voz, así es.
0: ¿Qué le pasó?
1: Cuenta, comadre, pues que falleció su mamá, dio a conocer que falleció su mamá a los 57 años de edad, tras una pérdida, pues tras una lucha, perdón, de cáncer, okay, que estaba ahí enfrentando, y lamentablemente dio a conocer que ayer por la noche pues falleció, ¿no? Pero eso no lo triste, Rina.
0: ¿Otra cosa? Ay, no, ya para la pura desgracia estoy. Ay, no, ¿qué más me vas a platicar? No,
1: pues es que ¿qué crees? Esto viene de que hace unas semanas, acaso 3 semanas, 4, a finales del mes de mayo había fallecido su papá también del cantante.
0: ¡Ay, comadre! O sea,
1: en menos de un mes fallecieron sus dos papás.
2: Es que ves que dices que se van de a tres.
0: O se lo llevó. Dicen que se lo llevó.
1: O a lo mejor dice que se lo hubiera llevado, ¿verdad?
0: Ay, no.
1: Pero qué triste, pues bueno, muchos artistas, mucha gente estuvo ahí compartiendo, dejándole su mensajito de apoyo a Abraham. Le mandamos un fuerte abrazo de parte de la familia de La Qué Buena, porque claro, es muy complicado este momento que está viviendo, y uno que ya lo experimentó, pues sabe que cuando se te van los dos juntitos es terrible, comadre, terrible.
0: Sí, comadre. Qué, sí, qué entonces, tristeza, me imagino lo que está pasando, Abraham, pobrecito.
1: Sí, así que le mandamos un fuerte abrazo.
2: Pues sí, para que se te vaya uno, pues bueno, pero ya que se te vayan dos, no manches.
1: Hey. No, pues ya. Mejor.
2: ¿A ti se te han ido dos,
1: Mayrita,
2: también?
1: Me estás albureando, ¿verdad? Te estás albureando
0: este cochino. No.
1: Sí. Pero a mí ya se me fueron mis dos papás, fíjate, a mí ya se me fueron mis dos papás.
0: Sí, a mí nomás uno, sí, mi papá.
1: Ya ves.
0: Oye, comadre, Chumpollo, madre, ¿ustedes creen en eso de que, ay, se lo llevó? Que a veces se muere sí una persona y luego se lleva a la pareja.
1: Yo creo que cuando son esposos y se van juntos es porque son almas gemelas.
0: Sí, ¿verdad?
1: Dicen.
0: Chumpollo.
1: Y cuando luego duran años que no van por ti, uh-huh, o sea que no se lo llevaron, es porque de plano ni amor había.
0: Ay, grosera. ¿Te puedo pedir un favor, Chumpollo? Suéndete, te petateas primero que yo, no, ni vengas, no vayas a venir para acá. Ni me voltees a ver, por favor, comadre.
2: Porque no, yo la verdad, verá.
0: No me vayas a llevar.
2: ¿Qué pasa eso, de veras? Se acaba el programa, Ringo, honestamente.
0: ¡Grosura, miren! ¡Ah, qué música!
2: Ay, ya tendré que salir un programa como de noche, invocando.
1: ¿Qué crees que la Joana?
2: Que estén tú y el Congo.
1: Que la Rina, que la Joana, que la Pigüilía. ¿No del
0: ancho? Es que la Joana no opera, la desgraciada no opera.
2: Ah, la Joana. No tuvieron
0: pelos,
2: porque no, ¿verdad?
0: ¡Vamos, qué música! ¡Ya volvemos!
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1: Mira, izquierda, derecha. Somos las chicas del barrio, estamos de vuelta. Comare, ¿qué más nos trajiste información, hermosa? Adelante,
2: por favor. Ay, que las redes de hoy explotaron, comadre, tras la información.
1: Ajá. No, pues qué interesante, ¿ah? ¿Eh? Se le cortó la señora. Sí.
2: Ay, aquí estoy. Aquí estoy ya, ¿me escuchas?
1: Sí, ahora sí ya. Adelante, comare, adelante. Ay, otra vez, desgraciada.
2: Ay,
1: no, no,
2: ay, espérame.
3: Oye, ¿qué te crees que vieron al Julián Álvarez y al Alejandro Fernández platicando en un caballo?
2: Eso te iba a decir. Platicando en un caballo y es que explotaron.
1: Ay, no, mija. Ay, no, mija. Ponte donde tenga señal. Se te está cortando,
2: aquí
1: comadre.
2: Aquí estoy.
1: Pues sí, ahí está, pero ¿te oyes? A ver, ¿ya? Platícanos, chimpo, ya, platícanos, hermoso.
3: ¿Se dio cuenta que vieron al compa Julián y a Alejandro Fernández porque explotaron la red?
1: Oye, pero...
2: ¡Otro! ¡Ay, yo dije otro! ¡Síguele!
3: ¡Era eso, otra vez!
1: ¿Cómo?
3: ¡Se están hundiendo la alberca! ¡Que las olas me las han llevado!
2: Es que parece...
1: Ya sí. Ay, no, ya le voy a colgar a mi comadre. Ya le voy a apagar su canal.
2: Como un goteo. No, ay, qué feo que seas así.
3: ¿Quieres oírlo? Oye, dice, la serenata más grande del mundo será en Guadalajara, obvio, con Alejandro
2: así
3: Fernández
2: es.
3: Y Julián Álvarez, oiga.
1: Es que Alejandro va a estar acá a la Minerva el día jueves, comadre. El día jueves.
2: ¿Y va a ir o qué?
1: Es que tengo evento en Tlaquepaque, comadre. La Qué Buena tenemos evento en Tlaquepaque con la Sonora Caliente y con los hijos de Mickey y Laure. Pero
3: ¿estás esperando que la Mayrita no va a los eventos de La Qué Buena?
1: No, sí va, pero está trabajando ahí en el auditorio Benito Juárez, mi comadre.
3: Ya.
1: Y no va a ir.
2: Tampoco, no, ando viendo si alcanzo o no, porque también ando acá.
1: Sí, comadre.
3: También ando acá.
1: A ver, pues terminando de platicar, comadre. ¿Qué pasó?
2: Comadre, pues ándale, ¿qué crees?
3: Otra vez ya no se oye.
2: Que se van a...
3: ¡Hinche, madre!
1: ¡Ay, no, ya cuélgate a mi comadre!
3: ¿Por qué se le va la señal?
1: ¡Comadre!
2: ¡Ay, bien feo! Ya aquí
1: ponte
2: estoy.
1: Donde tengas señal, comadre. Ponte donde tengas señal, ¿ya?
3: A ver, habla, madre.
2: Escucho un goteo. Hola. Así de cluc, cluc.
1: Comadre, cluc. Pues estás en el baño, mija, ¿dónde estás o qué?
3: Se puso abajo de la gotera la vez.
2: Te escucho un globo. Mira.
1: Ay, ¿quién sabe por qué se será, comadre?
3: ¿Son gotas grandes o gotitas?
1: Ay, no, entre más grandes mejor, comadre. ¡Vámonos, chimpayo! ¡Hasta aquí las chicas del barrio!
3: ¡Así le decimos!
1: Pues probablemente, ya en pocas palabras, dicen que va a estar Julián en la Minerva. Perdón, el jueves, junto a Alejandro, dicen. ¡Vámonos!
3: Sí, primero Dios.
1: Primero mi Dios. Sí,
3: mientras no lleven el audio de la Mayrita, todo está bien.
1: ¡Hasta Miami! Sí, ¡bye!
3: Por la Mayrita era...
1: No, ya se le cortó. No, vámonos. ¡Adiós!
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1: ¡Hasta aquí las chicas del barrio! ¡Vámonos al corte, comadre!
3: Invocándote a ti y al Congo Fernández en un programa nocturno.
1: ¡Ay, no! ¡Ay, no asustes, taruga!
4: La temperatura.
1: Chupo, ya no hagas eso, mijo, me asustas, gordo.

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0: Hola, soy Mari Carmen Lara y esto es Generación 2026.
1: La selección de Argentina es, quizá, la gran candidata a ganar la Copa del Mundo en este 2026. Con un equipo comandado con Lionel Messi, la albiceleste buscará el bicampeonato y la justa mundialista. Sin embargo, para conseguirlo, también deberán echar mano de las nuevas figuras, y una de ellas se llama Nico Paz. El mediocampista ofensivo de 21 años está dejando una grata impresión en la Serie A de Italia. Actualmente es una de las figuras del Como que dirige Cesc Fàbregas. Con goles y asistencias de Nico, la escuadra recién ascendida a la primera división italiana peleó al tú por tú con los gigantes por la parte alta de la tabla. Y todo gracias al nivel del juvenil argentino, quien buscará replicar sus actuaciones con la selección argentina este verano en la parte creativa del equipo.
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16: Las 3 con 28.
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20: ¿Qué hora son, chamaco?
21: Las 3 con 30 minutos.
20: Somos puntuales, 3 con 30.
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1: Las 3:34.
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1: Las 3:37.
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1: Let's get ready to rumble. Vámonos con la rola más cool.
2: Señoras y señores,
1: ha llegado el momento, Chumpollo.
2: Niños y niñas,
3: dos o tres caídas.
2: Abuelitos y abuelitas.
1: Perros y perras, o no, eso no.
2: ¡Por Ringo! ¿No?
3: Gatos y gatos.
1: No, me refiero a los chuchos.
2: Es el Ringo más lo segundo.
1: Eres gago, Chumpollo. Hijo de la mañana.
2: Esta canción bajó del cielo y se hizo hombre.
1: Hijo de la...
2: Se llama El primer tonto de tu vida, quiero ser. ¡Suéltale, Ringo!
1: Mi amor.
2: Y que no, por favor.
1: Por favor.
2: Y que al menos en es una rolota, Ringo, de los Cardenales de Nuevo León.
1: El primer tonto de tu vida quiero ser.
2: Se vota la rola más cool. Era la del Chumpollito.
1: Vámonos con mi rola más cool. Ellos son los Cumbia Kings. Se llama Dulce Niña Azul.

0: ¡Qué buena rola, familia! ¡Se vota la rola más cool! Era del Reino para que gane los Cumbia Kings con Dulce Niña.
1: Ya se divirtieron los hombres. Ahora vamos, los no tan hombres.
2: ¡Alfredísima!
1: ¡Vámonos con esto de Grupo Firme! ¡Tusa! ¿Se la saben o no?
3: ¿La truza?
1: No, chamaco, esas son las que yo
3: uso. No, mi compadre Duincas, de Grupo Firme, que me invitó a la última peda, de veras, qué detalle.
0: Ah, te vi haciendo el reto del beneficio de la duda. ¿Te bañaron de
3: antes? Sí, gringo, estuvo bueno, la verdad es que...
1: ¿Pero tú tomas, chamaco?
0: No,
3: pues no, pero yo voy con ellos a compartir.
0: De la cámara no, pero...
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0: Me reportan que está lloviendo acá en Guadalajara.
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0: Me reportan que está lloviendo.
1: Se vota la rola más cool. Era la del Correcaminos para que gane el Grupo Firme con la Tusa.
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0: Se vota la rola más cool. Era la del Rino para que gane los Cumbia Kings. Cumbia Kings.
3: Soy de la rola más cool. Era la del Chumpollito para que ganen los Cardenales de Nuevo León y la voz de Don Chayo.
0: Cumbia Kings. ¿Viste? ¿Ya bachaste?
3: Es que, por cierto, Don Chayo ya no tarda, ¿verdad?
1: No, ya
3: no se no sean venir aquí con nosotros. Estamos viendo para que comparta un ratito aquí.
0: Ya asustado,
3: es que ya tiene mucho que no ha venido.
0: Sí, pero no asustes de esa manera, menso. Ay, no, dije, no, dije, ya se pasó de lado. Vámonos, pégale play, Tony.
3: Échale play. Sí, lo bueno que tengo mi foto con él.
1: 33-36-15.
3: O sea, para cuando venga me la firme.
1: Ay, no.
0: Ay, Chupullo, ya. Ya lo estás cafeteando también a él. Te pasas de lanza.
3: Ay, no. No le dije en ese sentido.
1: Acuérdate que tienes voz de profeta,
0: menso. Sí, menso.
1: Ay, no.
0: No.
1: Ya estamos ready.
3: A lo mejor yo creo que Ramón allá la primera.
0: No, seas grosero.
3: O sea, que venga aquí con nosotros.
0: ¡Ay,
6: no puedo
0: ser! ¡Échale, play, Tony!
7: La rola más cool era la del Rino. Saludos desde Morelos.
0: ¡Adiós!
1: Arrolladora.
0: A Morelos, saludos.
1: Morelos, sí,
0: cómo
1: no.
0: ¡Cumbia Kings! Échale.
8: La rola más cool era la del Correcaminos.
0: ¿Y ese vato quién era o qué corre caminos?
1: Se identifica conmigo.
0: ¿Ah, sí o qué?
1: Sí.
0: ¡El Shui!
1: No, sabe que no toma.
0: Ah, es por eso.
1: Uno,
9: cero. ¡Ay, no! ¡Ay, mi Rino chulo, hermoso, guapo, precioso!
1: ¡Ay, ya! Tu Miami. Como siempre, tu Miami.
0: Todo lo que me dijo va.
10: ¡Ándale, ya, mija! ¡Ya!
0: 2-1-0.
11: La rola más cool era la del changuito, digo, la de Johan. Dame el chiquito.
0: Hoy, ¿cómo te digo?
1: Ponme el changuito, menso.
0: Qué grosero el vato.
1: Sí, ya sé.
0: Bloquealo por payaso, bloquealo.
1: No pasan de lanza, pero déjalo. Nomás porque votó por mí. 2-2-0.
0: Eso le va. Va.
12: La rola más cool era la del Rengo Ignacio.
0: ¡Ah, público, los amo!
1: Pero espérate, dijo Rengo Ignacio.
0: Rengo, pues yo ando...
3: Está bien, no sé,
0: Sí, pues todo Rengo yo ando.
1: ¿De qué Rengo?
0: Ando rengueando.
1: ¿De qué Rengo?
13: ¡Atrapada!
1: Te dije que no dijeras nada, mentón.
0: ¡Cumbia Kings!
3: ¡Vámonos!
0: Pero recaminas, ya te dije que ese tema no lo tocarás al aire.
1: Yo te dije.
0: No, la gente va a saber, o sea.
13: Atrapada.
1: Por eso.
0: Por eso.

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2: Las 4 con 1.
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4:06 en Apatzingán, 16:04. Allí escuchamos algo de Titanes de Durango, el tema se llama Agua de Tet. Estamos entrando a lo que es este programa donde te podemos complacer con la canción que más te guste, siempre y cuando la pidas a través de una nota de voz en el 453-146-8617. 453-146-8617. Soy el osito guapo, sexy galán de esta estación y voy a estar contigo hasta las 5 de la tarde. Así que si quieres alguna cancioncita, ya sabes, todo gira en torno a notas de voz en este horario. Vamos a ir con más música y te vamos a presentar algo a cargo de Sanger, este venezolano que nos canta esto que se llama Se nos murió el amor. La mejor música para ti solamente en esta frecuencia. Estamos en esto que se llama El Osito te las pone. Vamos a buscar la primera sugerencia que vamos a tener para ti después de la cancioncita. 4:07. Es martes 23 de junio del año 2026. Bienvenidos.

0: Bueno, 4 de la tarde con 10 minutos en Apatzingán, 16 horas, 4 de la tarde con 10 minutos. Seguimos a través de nuestra programación y tenemos que...
1: Aquí suena la que buena. Buenas tardes. ¿Me puede poner la canción de los Johnnies? La que sea, por favor. Gracias.

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Bueno, perfecto, son exactamente 4 de la tarde con 14 minutos en Apatzingán, 4 de la tarde con 14. Ahí escuchamos algo de los Johnnies, algo de antaño, el tema se llama Siempre Te Amaré. Fíjate que banda Renovación continúa fortaleciendo su propuesta musical con el lanzamiento de su nuevo sencillo, ¿Para qué me espero? Que ya bueno, estará disponible en plataformas digitales, en todas, a partir del día 19 de junio. El tema... El tema compuesto por los reconocidos autores Luciano Luna y Ángel Gabriel Vegaliera transmiten un mensaje inspirador sobre la importancia de vivir el presente y disfrutar cada momento sin esperar a tener más dinero, más tiempo o las condiciones perfectas para ser feliz. A través de una letra positiva, la canción recuerda que las mejores experiencias de la vida no dependen de la riqueza material, sino de la actitud con la que se enfrentan los días y de la decisión de aprovechar cada oportunidad. Por una interpretación llena de energía y el característico sonido sinaloense que distingue a la banda Renovación, ¿Para qué me espero? Conecta con quienes entienden que la felicidad no se mide en millones, sino en los momentos compartidos, los sueños cumplidos y la libertad de disfrutar el camino. Tras el estreno de esta cancioncita, la banda continúa con una intensa agenda de presentaciones en Estados Unidos durante el fin de semana posteriormente al estreno del sencillo. La agrupación se presenta, se presentó este 20 de junio en Ramona, California, y posteriormente formó parte del reconocido Pacifets. Así que han tenido la oportunidad de interpretar ante el público este nuevo lanzamiento, recibiendo una gran respuesta por parte de los asistentes. Las 4 de la tarde con 16 minutos en Apatzingán, 4 con 16.

0: Las 4 de la tarde con 18 minutos en Apatzingán, 4 de la tarde con 18. Tenemos una pausa, regresamos con más. Aquí en El Osito te las pone.
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0: Y bueno, comentarte que la temperatura ambiente en Apatzingán en este momento es de 33 grados centígrados al interferie.

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1: Nosotros seguimos contigo, son exactamente ya las 4 con 24 minutos en Apatzingán, las 4 con 24 minutos. Y vamos a continuar nosotros con lo mejor de nuestro espacio. Recuerda que te podemos complacer con la canción que más te guste, siempre y cuando la solicites a través de una nota de voz en el número de WhatsApp que ya conoces. Si tú nos escuchas por primera vez en este momento, bueno, te podemos complacer con la canción que tú quieras escuchar. Pero para que yo te la pueda poner, tienes que pedirla a través de nota de voz. 453-146-8616. Mientras tanto, vámonos con algo de Los Dos Carnales. El tema se llama Me Derrito.

Bueno, perfecto, nosotros seguimos contigo. Son exactamente 4 con 30 minutos en Apatzingán, 4 de la tarde con 30. Tengo una primera sugerencia compuesta por dos cancionzotas. La primera que yo quiero que escuches se trata de Arcángel R15. Eso se llama Tu Nueva Vida.

0: Ya sabes, a partir de este momento tienes 20 segundos para que nos digas a través de tu nota de voz qué canción te gusta más. Está participando Arcángel R15 con esto que se llama Tu Nueva Vida, en contra de Banda Maguey con esto que se llama Cuánto Tengo Que Llorar. 453-146-8617. 453-146-8617. Mándame una nota de voz. Y por acá tenemos algo.
1: Yo voto por la banda Maguey.
0: Por la super banda Maguey, con esto que se llama Cuánto Tengo Que Llorar. 4 de la tarde con 30.

Les comento que sí te puedo complacer con la canción que más te guste, pero escucha, escucha, toma nota. Tienes que solicitar tu canción a través de una nota de voz. Vamos con más música, te presento algo de Banda El Recodo, el tema se llama La Cama de Piedra.

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3: Las 4 con 39.
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Estamos nosotros de regreso, son exactamente 4 de la tarde con 45 minutos en Apatzingán, las 4 con 45. Fíjate que Eden Muñoz marca un hito en su carrera con el estreno de La Magia de Conectar, un sencillo que no solo reafirma su versatilidad como productor y cantautor, sino que significa su esperado retorno al género del huapango. La Magia de Conectar está disponible a partir del 18 de junio en todas las plataformas digitales. El tema promete convertirse en el nuevo referente de la música regional mexicana. Fiel a su capacidad para conectar con las emociones de su audiencia, Eden Muñoz presenta su propuesta musical alegre, dinámica y bailable. La Magia de Conectar es una canción que abraza la vitalidad y la energía positiva. La letra hace referencia al milagro de coincidir con la persona indicada justo cuando no alcanza su plenitud personal, consolidándose como un tema con el que muchos podrán identificarse al dedicárselo a sus parejas. La expectativa por el estreno ha superado las proyecciones iniciales gracias a una campaña orgánica impulsada por el propio Eden Muñoz. Tras compartir un video grabado desde una moto de agua, en pleno atardecer, la respuesta de la audiencia fue inmediata y masiva. Así que La Magia de Conectar, Eden no solo lanza su música nueva, sino que reafirma su lugar como un artista capaz de convertir cada lanzamiento en un evento cultural que trasciende las plataformas digitales. Y vamos entonces a escucharlo con esto que se llama La Magia de Conectar. 4 de la tarde con 46.

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1: Las 4 de la tarde con 54 minutos en Apatzingán, 4 de la tarde con 54. Yo me despido con algo de Yuridia y Ángela Aguilar. El tema se llama Qué Agonía. Tenemos una cita mañana, primeramente Diosito, en el punto de las 12 con el pastelazo. Por mi parte es todo. Bonita tarde, pásela muy bien. Que Diosito los bendiga hoy, mañana y siempre. No le digas a Dios que tienes un gran problema. Dile a tu problema que tienes un gran Dios.

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1: Hola, soy Mari Carmen Lara y esto es Generación 2026.
2: La selección de Argentina es, quizá, la gran candidata a ganar la Copa del Mundo en este 2026. Con un equipo comandado con Lionel Messi, la albiceleste buscará el bicampeonato y la justa mundialista. Sin embargo, para conseguirlo, también deberán echar mano de las nuevas figuras, y una de ellas se llama Nico Paz. El mediocampista ofensivo de 21 años está dejando una grata impresión en la Serie A de Italia. Actualmente es una de las figuras del Como que dirige Cesc Fàbregas. Con goles y asistencias de Nico, la escuadra recién ascendida a la primera división italiana peleó al tú por tú con los gigantes por la parte alta de la tabla. Y todo gracias al nivel del juvenil argentino, quien buscará replicar sus actuaciones con la selección argentina este verano en la parte creativa del equipo.
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2: Las 5

0: Hola, yo soy Alex López y estos son los Estadios Mundialistas. En Zapopan, Jalisco, se impone un estadio con silueta de coliseo moderno, el Estadio Guadalajara, una de las joyas arquitectónicas más elegantes rumbo a la Copa del Mundo del 2026. Inaugurado en 2010, es el hogar de las Chivas y testigo de sus mayores alegrías recientes. Aquí celebraron el histórico doblete del 2017 y el título de la CONCACAF en 2018, además de los campeonatos del equipo femenil. El primer partido de este inmueble tuvo de invitado ni más ni menos que al Manchester United, justo en el año en el que Javier Chicharito Hernández fichó con los Red Devils. También fue escenario del Mundial Sub-17 y de los Juegos Panamericanos en el 2011, un recinto que combina diseño, historia y pasión.
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6: Las 5 con 38.
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